¡Qué rico, qué rico! ¡Buenas noches! ¡Ay! ¿Qué dijeron? ¿Regresó Maricela y otra vez? ¿Dónde está? Aquí estoy, aquí estoy. Y a ustedes les digo, me da muchísimo gusto verlos de nuevo, caray. Los extrañé y ahora sí. Amárrenme porque ya no me quiero ir, ¿ok? Me quiero quedar aquí con ustedes. Ahí voy a dejar atrás los rumores, los amores y los que más. ¡Uy! Y aquellos, vamos a decirles, ¿sabes qué? Amigo mío, cariño mío.

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0: 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Buenos días. Son las 4.
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0: 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Buenos días. Son las 5.
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0: 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Buenos días, son las 7.
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3: Son las 7 de la mañana.
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Estaremos con los Fraggle Rock ya el viernes. Y el viernes, uy, el viernes, pues ya sabéis, llega el fin de semana. Este fin de semana estaré por Pliego de Córdoba, ¿eh? O sea que, cafeteros, cafeteras, algo haremos. Bueno, pues lo dicho, cafeteros, cafeteras, buenos días. Saludamos, como cada día, a todas las emisoras de radio que comparten el programa. Saludamos también a todos los que nos están viendo a través de la web oficial, que es elprimercafeconxavi.es, elprimercafeconxavi.com. Saludamos a nuestro canal de WhatsApp, más de 310 seguidores. Ojo, ojo, creo que son 311, por ahí va la cosa. Saludamos al grupo de WhatsApp de las emisoras de radio. Y, cómo no, a nuestro gran grupo, mejor dicho, esa gran familia

vamos con un tema de Waiter Girl, It's Raining Day.

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1: Riesgo muy alto, muy alto, muy alto. Ay, ¿cómo estamos, eh? Continuamos con más música. Ahí tenemos el tema de Pointer Sisters. Esto se llama Soul. 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
1: Eso, las calorías a un lado, el cachondeo para nosotros. Seguimos escuchando más música, After the Love, con Hell Wind Fire. Pasan ya 9 minutitos.

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1: Pues sí, cuando el café se acaba estoy yo aquí poniendo música, compartiendo la poquita o mucha alegría que tenga, la comparto siempre con vosotros. ¿Cómo estás?

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1: Eso es, madrugar duele menos. Si te levantas, te vas a un café y ya empiezas con buen humor, seguramente ese día funcionará todo muy bien, irá todo suave.

0: Xavi, ¿me pone Flarichi?
1: Claro que sí, te pongo el Flying Free, Luisa. Continuamos con más música, ¿eh? Yo siempre os pongo el Flying Free, claro. Pasa que vosotros os pensáis que no la pongo, sí. No estáis atentos.

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1: Ahí está, el primer café con Xavi. Por cierto, aprovechando que estamos este fin de semana por Priego de Córdoba, el domingo haremos entrega de los libros. De los libros que nos han pedido allí en Priego de Córdoba. O sea que estarás atentos.

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1: Pues todo aquí mezcladito. Buena música, buena vibra, felicidad, buenos oyentes. Más que oyentes, familia. Ahí está sonando Los Ojos de Tigre, Survivor. ¿Os acordáis de Rocky, no? Pues ahí está.

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1: Bueno, si alguna vez se enfría el programa, igual que el café. ¿No sabéis lo que pasa? Que muchas de las cosas que tomamos o bebemos a veces están mejor a temperatura ambiente. Claro que sí. Everybody wants to roll the wall. Ahí está sonando. 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
1: La rutina, ahí la rutina. Sabe mejor con buena música, que sí. Música como esta, el Like a Prayer de Madonna. Pasan ya 46 minutos de las 7 de la mañana.

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1: Bueno, pues la mañana no es un café, la mañana es un espacio del tiempo que tenemos que disfrutar. Let's dance in style, let's dance for a while. Forever ya, Alpha Bill. Y bien poquito nos queda ya para esa desconexión publicitaria. Lo tenemos todo preparado, ¿eh? La preguntita, el tráfico, el tiempo. ¡Ay, madre mía!

0: cafetera y cafetera, ¿cómo va la mañana?
1: Ahí está Candela, buenos días, cafeteros y cafeteras. Y ahora sí, con esta canción de Queen, nos despedimos, nos vamos a esa desconexión. Y en unos minutos estamos de vuelta a pasar lista, ¿eh?

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0: 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Buenos días. Son las 8.
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2: Son las 8 de la mañana.
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Después de los saludos a todo el mundo, generalizado, así no me dejo a nadie. O sea que toca ya arrancar. Cafeteros, cafeteras, bienvenidos a esta segunda hora. ¡Buenos días! Mucho mejor, los Rodríguez. Con Coque Maya. Ahí los tienes.

Ahora sí, ¿eh? Ahora ha llegado el momento ya de los peques. Bueno, los mayores también estaréis ahí esperando la canción. Está seguro, seguro que os suena, seguro que la habréis cantado. A mí me han contado que era una serie de dibujos animados que estaba muy bien. Claro, yo no llegué porque no había nacido todavía. Pero bueno, ya la buscaré en Wikipedia a ver qué tal esa serie de dibujos animados de vuestros años, de vuestra época. O sea que cafeteros, cafeteras, los peques de la casa, aquí tenéis la canción que toca hoy. ¡Dragones y mazmorra! No me suena, ¿eh? A mí no me suena.

0: pues ahora toca el tráfico. A ver qué nos dicen hoy los del tráfico. A ver si podemos salir con el coche o no. Buenos días.
1: Buenos días, actualizamos la información de tráfico. Siendo las 8 del martes 12 de mayo y en estos momentos se encuentra cortada por accidente en Urense, la A52, sí, en Melón, sentido Benavente. Van a encontrar el desvío debidamente señalizado. También pendientes de dificultades en la circulación en las entradas a Madrid por la A2 en Torrejón, A4 en Pinto, A42 en Parla y A5 en Alcorcón, además de los accesos a Barcelona por la C58 y C33 en Moncada.
2: Ya por la V31 en Sedaví y ya en Alicante, también de entrada por la A31 en la zona del Rebolledo. Al margen de ello, complicadas todas las entradas a la capital madrileña, tráfico.

0: en la AP7 ya en Barberá del Valle, sentido Tarragona. Varios puntos de la 7 congestionados hasta ahora de la mañana en Valencia, Paterna, en ambos sentidos, también Almería, Huelca.
1: Hoy cada día va peor esto del tráfico, ¿eh? Bueno, que eso, que no corráis, que vigiléis mucho. ¡Hala!
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1: Pues ahí, nos vamos con el tiempo. ¡Hala! ¡Buenos días!
3: Buenos días, ¿qué tal?
1: ¿Cómo estamos?
3: Hoy continuamos con precipitaciones en el entorno cantábrico, Pirineos y nordeste de Cataluña. En el sur peninsular, cielo más despejado. Eso sí, por la tarde se formarán nubes de evolución que extenderán las precipitaciones en forma de chubascos y tormenta al sistema central y sur de la cordillera ibérica, pudiendo alcanzar también Extremadura, meseta norte y norte de la ibérica. Las precipitaciones podrán ser más fuertes en el oeste del sistema central y nordeste de Cataluña, con posibles nevadas por encima de los 1800 metros en montañas del norte. En Menorca y norte de Mallorca, posibilidad de algún chubasco ocasional, y en Canarias probables precipitaciones débiles. Las temperaturas diurnas bajan hoy en Baleares y nordeste de insular, se mantienen sin cambios en Canarias y suben en el resto del país, aunque siguen siendo bajas para esta época del año. Por otro lado, se esperan rachas muy fuertes de viento en el Bajo Ebro y en el Ampurdán. Es una información de AEMET.
1: Pues ala, pues ya está, ahí está el tiempo. Pues eso, cafeteros, cafeteras, y ahora ya sabéis lo que toca, Caparrós.
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1: Buenos días, Caparrós, ¿qué tal estamos? A ver esa alegría, ¿cómo la llevas hoy? Ay, con esas efemérides, esos años tan rebuscados y esas noticias. ¡Ay, Caparrós!
4: Buenos días, cafeteras. Buenos días, cafeteros. Buenos días, Tavi. Buenos días, Martita.
1: Hola.
4: Vamos, tiempo cela. 13 de mayo, miércoles.
1: Sí.
4: Vamos con las efemérides.
1: A ver.
4: El Papa Juan Pablo II sobrevive a un atentado en 1981.
1: ¡Anda!
4: En 1950 se realiza la primera carrera de Fórmula 1 en el circuito de Silverstone, Reino Unido.
1: ¡Anda!
4: Y por último, en 1275, las tropas del sultán marroquí Abu Yusuf Yaqub II desembarcan en Tarifa, Cádiz, dando así comienzo

0: la denominada Guerra del Estrecho, liderada contra el rey castellano Alfonso X. Hasta aquí, efemérides, que tengan un feliz miércoles.
1: Toma ya, el tío. Oye, pues no está mal, ¿eh? Muy bien, muy bien. Las ha rebuscado ahí normalitas, las ha dicho normalitas. Está muy bien, pero bueno, con Martita mejor, ¿no?
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1: Hola, Martita.
3: Muy buenos días, cafeteros, cafeteras, Xavi, capazos. Pues vamos a ver qué tenemos en días internacionales y mundiales. Hoy, 13 de mayo del 2026, es el Día de la Virgen de Fátima.
1: ¡Anda!
3: Día Mundial del Entrenador de Fútbol.
1: Sí.
3: Día Nacional del Niño Hospitalizado.
1: ¡Anda!
3: Y en este, pues va para ti, Xavi, para Caparrós y para mí, porque hoy es el Día Mundial de la Gestión de Instalaciones de FM.
1: Toma ya.
3: También para Rosa, por supuesto.
1: Toma ya.
3: Y la otra Rosa y toda la gente que amamos este medio.
1: ¡Todo el mundo!
3: Y hoy es Santo Hierro Regalado, es el santo de mi papá.
1: Anda.
3: Y es fiesta hoy aquí en Valladolid. También mando un saludo a Rompemotos, que se llama Pedro.
1: Pedro.
3: Pues hasta aquí todo. Feliz miércoles.
1: Martita, un besazo muy, muy, muy grande. Pues nada, cafeteros, cafeteras. Creo que ha sido el momento ya de haceros la pregunta. Vosotros, a ver, después de agitar, después, ¿la chupáis o no? La cuchara. O sea, después de agitar, ¿sabes? Mucha gente pues agita así el café. Yo tengo la manía esa, ¿eh? Agito el café, remuevo el azúcar y después chupo la cuchara, claro.
4: Oye, oye.
1: Pues vosotros, ¿qué? Después de agitarla, ¿chupáis o no?
4: Llegaron
1: la cuchara.
4: De la casa.
1: 633-862-041.
4: Que nunca.
1: Es una manía que tenemos desde pequeños la mayoría, ¿eh? Venga, que nos vamos con WhatsApp. Juanaco, hola, hola.
5: Buenos días, cafeteros, cafeteras, Xavi.
1: ¿Cómo estás?
5: Pues nada, vamos a poner miércoles.
1: Venga, vamos a darle.
5: Por cierto, cuídate esa garganta.
1: Hoy.
5: Con
1: hoy.
5: Una buena sopa de gallina.
1: Hoy, la sopa de gallina.
5: Venga, pronta recuperación.
1: Venga.
5: Que vaya bien el día. Ay, a todos.
1: Venga.
5: Y ¡corre plátano!
1: Hoy sí, Juanaco. Hoy sí, sincronización, poco a poco, ¿eh?
4: Hoy, hermano.
1: Juanaco, un abrazo. Vigila al volante.
4: Con sabor caribeño encendido, todo el barrio.
1: Nos vamos a Sabadell. Ana, la maquinera, dice buenos días, Xavi. Buenos días, Xavi, adictos, cafeteros, cafeteras. Te vamos, que ya es miércoles. Hoy quiero dedicarle una canción a Tony DJ. Te diría que la que tú quieras, pero no me arriesgo. Ana, haces muy bien, no te arriesgues, no. Te pone la de Viva la Vida de Coldplay, porfa. A pasar buen miércoles, besitos. Y a la pregunta, yo sí la chupo, la cuchara, ¿eh? Ah, muy bien, muy bien. Está muy bien, ¿eh? La agitas y luego, hombre, claro, se quedan restos, ¿eh? La cuchara, si no, hombre. A ver, Ana, la maquinera de Sabadell. ¡Ay, que se me ha ido!

0: nota para Tommy DJ. Continuamos, 633-862-041.
1: Y buenos días, cafeteros, cafeteras. Sí. Tostornos y tostornaillas. Buenos días, Xavi. ¿Qué pasa por ahí? Feliz miércoles.
0: Aquí estamos.
1: De parte un seguidor, Tony DJ, de aquí de Valencia.
0: Toma ya, Tony. Voy a dar caña, Tony. Tony DJ. Un abrazote.
2: Feliz
0: miércoles. Vámonos a Santander con Rosa.
3: Hola, buenos días.
0: Hola, ¿qué tal?
3: Buenos días, Xavi, ¿qué tal? Buenos días, bien, chicos, ¿qué tal
0: bien,
3: todos?
0: Bien.
3: Pues nada, como siempre, que tengáis un día lo más bonito posible. Disfrutar mucho. Xavi, cuídate.
0: Sí.
3: Esa voz.
0: Sí. Tengo fatal, ¿eh?
3: No hables mucho, ¿vale?
0: No.
3: Va a ser difícil.
0: Claro,
3: pero procura no hablar mucho. Cuídate. Y hoy me toca escuchar Bailando Bachata.
0: Hoy.
3: Pues nada, la escuchamos.
0: Hace tiempo que no la pongo, ¿eh?
3: Y por supuesto, cómo no, Irene, estás por ahí. Venga, vamos. Una, dos y... ¡Corre, plátano! Muchos besos.
0: Un besazo, Rosa de Santander. Ahí está la canción apuntada. Nos vamos a Ángeles de Sabadell. ¡Se presente, Ángeles de Sabadell! ¡Hombre, Ángeles! ¡Pero mándanos un audio! ¡Besazo, Ángeles! ¡Vámonos con Raúl de Priego de Córdoba!
4: ¡Hola! ¡Buenos días, Xavi! ¡Buenos días, cafeteros, cafeteras, chavalitos, chavalitos trastornados!
0: ¿Qué tal?
4: ¡Venga, buenos días desde aquí, desde la capital andaluza del Espeto!
0: ¡Toma ya!
4: ¡Donde te hace un pescadito rico, rico!
0: ¡Como los de Tuco!
4: ¡Venga, muy buenos días! ¡Vamos a poner mi arquillo,
0: Venga, vamos, dale, vamos, venga.
4: Cuidadito con la que está un poquillo tocado de la garganta.
0: Sí, estoy...
4: Venga, Xavi. Ahora seguimos.
0: Venga, un abrazo. Raúl de Priego de Córdoba. Y nos vamos a Egin barra Cejín con Ángel. Ángel, al final de mes estoy por allí, por Alcantarilla. O sea que, a ver, ¿eh?
5: Buenos días, cafeteros y cafeteras.
0: Hola.
5: Trastornados.
0: ¿Qué dices?
5: Xavi, la sí. del tiempo, la DGT, la seguridad social, la efeméride, el ministro, el otro ministro y a todo el mundo y ala.
0: ¡Ala!
5: O como dice Xavi, hoy no, mañana
0: tampoco. Mira,
5: buenos días, cafeterines y cafeterinas también.
0: A ver, ¿qué?
5: Bonita canción la de Dragón y Mamorra. Yo me acuerdo que era un crío cuando echaban esos dibujos.
0: Tú dices
5: que... Sí, que yo me acuerdo que los veía.
0: No.
5: Viejuno.
0: Te pilló haciendo la mili.
5: Eres viejuno y dices que no.
0: No. Toma, viejo, no eres tú. Ángel. Ángel de Gin. Un abrazo. Mario, desde Alicante, el biciclista, dice, guarro. Hombre, no, a ver, si la agitas así, la remueves así, para allá, pues en la cuchara se queda el azúcar pegado. Pues yo la chupo, claro. Sí, no es broma, ¿eh? Seguramente que tú, Mario, también lo haces. Lo que pasa es que, claro, no lo quieres reconocer. Ay, Mario, un abrazo.
6: Buenos días, chaviaditos, trastornados, cafeteros, cafeteras.
0: ¿Qué tal?
6: Yo sí chupo la cuchara, la menos bien meneada y chupo la cuchara, la espuminca que suelta el café.
0: ¡Uy!
6: Venga, ¡ay! Vamos a por el miérquillole.
0: ¡Uy, la chupa! ¡Ella chupa!
6: Xavi, ponme la canción de pego y te la quiero dedicar a ti en especial y a todos los chaviaditos.
0: Venga,
6: un beso.
0: Muchas gracias, Rochi Preciochi, que el domingo nos vemos, ¿eh? Ojo, ¿eh? Bueno, el domingo igual es... Sí, bueno, este fin de semana estoy por ahí por Priego. Rosy, besazo. Rosy la chupa la cuchara después de agitar. ¡Vámonos con Canijo! ¿Qué pasa?
7: ¡Hostia!
0: A ver.
7: Ay, Xavi, no.
0: Estás pensando mal.
7: No lo pongas así.
0: No lo pongas. A ver, ¿por qué? ¿Qué te pasa? ¿Pero qué te pasa?
7: Buenos días, cafeteros, cafeteras, trastornaditos.
0: A ver. Te pongo el guayas. Venga, va, el vuela, te va a poner.
7: La segunda hora con Xavi.
0: Qué tío. Sí.
7: Ay. El calijo de mierda por ahí por otro barrio.
0: Ya.
7: Ay, señor.
0: Ay.
7: ¿Cómo me han dicho? ¡Qué buen día! Ya verás que cómo se va a estropear.
0: Ya verás.
7: Ay.
0: A ver. Bueno,
7: por ahí vamos. Dirección Murcia.
0: ¡Canijo!
7: A la preguntita, Xavi.
0: Sí. A ver, pero contesta. A ver, y yo sé que es que sí, ya verá. Ya verá.
7: A la preguntita,
0: a ver.
7: Sí, sí, la chupa. Sí. Tío,
0: ¡Marranote!
7: Te pido la esta de. De Richa y Poveri.
0: Venga, será
7: sí,
0: por.
7: Sí, será porque te amo. Será porque te amo por you.
0: Vale, pues venga.
7: A pasar buen día, que esto va para rato.
0: Madre mía.
7: Corre, carijo, corre.
0: Corre, marranote. Un abrazo, Calijo. Ya sabía yo que tú te pones. Hoy.
2: Buenos días, cafetero.
0: Hola, ¿qué tal?
2: Mucho sueño.
0: Sandra.
2: Algunos tienen hoy sueño, ¿eh, Xavi?
0: Uf.
2: Que por aquí, a la pregunta de hoy, pues sí, normalmente agitamos y normalmente sí vamos la meto, la cuchara.
0: ¿A que sí?
2: Venga, feliz. Yo les para todos.
0: Está contento el gorrión, ¿eh?
2: Anda, ponle a mi gorrión hoy una canción.
0: ¿Cuál?
2: Ponle. No me voy a arriesgar. Venga, ponle una de las que tú quieras.
0: Sí, una de las que yo quiera.
2: Xavi, cuídate esa voz que me han dicho que tienes que leer en la iglesia, ¿eh?
0: No creo.
2: Voy afinando.
0: No me hagáis eso, ¿eh? No, por favor. Sandra, un besazo.
8: Sandy Capilla, la guitarra.
9: Buenos días, cafeteras.
0: Hola.
9: Chavitas.
0: ¿Qué
9: Buenos
0: tal?
9: Buenos días, trastornados. Buenos
0: a
9: días,
0: ver,
9: Xavi.
0: ¿Qué tal?
9: Aquí, Sara. Ni Isabel.
0: ¿Entonces?
9: Sarabel.
0: Zaragoza.
9: A tu pregunta.
0: Sí.
9: A tu pregunta. Por supuesto que hay que chuparla.
0: Por los dos lados,
9: hay
0: ¿no?
9: Hay que chuparla.
0: Vale. ¿Entonces?
9: La cucharilla.
0: Sí, claro, para removerla. Removerla, removerla.
9: Que no es un poquito raro, ¿eh?
0: No.
9: Ver, igual hay gente que dice que no.
0: No voy a hablar.
9: Nada. Darle las gracias a Jorge.
0: Sí.
9: Jorge. Mira, no puedo ni hablar.
0: ¡Ay!
9: Me tapona la nariz y eso.
0: Yo estoy igual, ¿eh?
9: Xavi está con la garganta,
0: sí.
9: Yo estoy con la garganta también.
0: Sí.
9: Ana Suárez.
0: Seguramente. Que hoy cae.
9: Fíjate, no sé, dinos, ¿qué tal estás tú?
0: Jorge.
9: Madre mía.
0: Hemos caído, ¿eh?
9: Hemos caído, ¿eh?
0: Sí.
9: Hemos caído. Venga.
0: Sí.
9: A ver si te recuperas pronto, Xavi.
0: A ver.
9: Que darlo todo.
0: Eso es.
9: Qué suerte tienen los de priego. Ramonazos. Todos los de priego, ramonazos y ramonazas.
0: Toma ya. Ahí, se queda.
9: Venga, besitos. Feliz miércoles.
0: Adiós, señora Salabel. Mira, yo tengo aquí la cucharilla. Mira. Mira, ¿ves? Remuevo. Y ahora, dos para adentro. Un besazo, Salabel. Nos vamos con Mari de San Llorenzo Savall. A ver, Mari.
10: Carolina.
0: No, Mari.
11: Muy buenos días, cafeteros.
0: Hola.
11: Cafeteras trastornados, chavitos. Xavi. Ese macho alfa del lomo plateado. Temporal. No me vas a negar que tiene voz de hombre.
0: Hombre.
11: Pero claro, gracias al resfriado que tienes encima. Porque lo tuyo, sentirte voz de hombre, es raro.
0: ¿Qué dices?
11: Eso, perdón, que estoy en meluzco. Venga, a tu pregunta la chupo. Sí, la
0: ¿sí?
11: cuchara la chupo cada vez que la saco bien del café o del yogur o del helado, lo que tú quieras.
0: Sí. Claro.
11: Y nada, mira, ponme una canción.
0: A ver.
11: Dedicada para todos los trastornados,
0: sí.
11: Todos tus oyentes y para ti en especial. Cuídate, la oreja de Van Gogh.
0: Vale.
11: Un besito para todos, feliz miércoles.
0: Venga, feliz miércoles, pongo aquí. Cuídate de la oreja. Hala, venga.
12: Ayer

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1: Buenos días, Xavi. Buenos días, cafeteras, cafeteros, Xavi, adictos, trastornados y demás criaturitas que estáis por ahí.
0: ¿Qué tal?
1: Vamos a ver, Xavi. Cuando te vayas al parque, al sale de comer a las palomas,
0: sí,
1: a jugar a la petanca, llévate la rebequita, que ya todavía hace fresquete.
0: Ya lo sé.
1: ¿Y te has puesto malo?
0: Ya lo sé.
1: Ay, ay, verdad, ¿eh?
0: Ay,
1: que tienes tarea.
0: Ay, ay, ay, ay, ay, ay.
1: Bueno, a la votación.
0: Sí.
1: Yo, depende.
0: Depende.
1: De si el café lleva cremita,
0: oh,
1: o no. Si lleva cremita,
0: oh,
1: supongo.
0: Oh.
1: Si no lleva cremita, la sacudo contra la taza o el vaso,
0: ya,
1: le doy así unos toquecitos y ya está.
0: Y ya
1: pero
0: está,
1: bueno,
0: ¿no?
1: Como a mí me gusta el buen café,
0: sí,
1: y me gusta con cremita, porque
0: sí,
1: sí, que la chupo.
0: La, ay, cuchara. No, la chupa la cuchara con cremita.
1: Venga, a ver si te mejoras prontico.
0: Venga.
1: Que estás mayor y un resfriado a tu edad de una semana en la cama.
0: Anda, anda, anda, anda, Cristina. Ya te vale. Venga, un besazo.
2: Pues sí, pues sí. Yo soy de los de remover, remover, remover.
0: Sí.
2: Y remuevo tanto.
0: Sí.
2: Que al final se queda bastante, bastante impregnado en la cuchara y luego le doy la chupadita. Buena, buena, buena.
0: Claro, sí, sí, bueno. Por las dos caras, ¿no? Por los dos lados, ahí. ¡Ay, ay, ay, ay, ay! ¡Ay, Tony DJ!

0: ¿la chupáis o no? O sea, después de remover el café, ¿chupáis la cuchara? Es una manía que tenemos muchos, ¿eh? Yo lo hago. No sé, a mí no me da vergüenza. Yo lo hago. Claro que sí. Venga, que nos vamos para Córdoba. Ahí tenemos a Ángel. Ángel.
1: Buenos días, Xavi, cafetero, cafetero, trastornada, trastornada. Vamos a poner miércoles y ya estamos en el Ecuador de la semana.
0: Venga, vamos.
1: Bueno, Xavi, sobre la preguntita, tendrás que repetírmela, hijo mío, porque ahora mismo me acabo de conectar.
0: ¿Qué dices?
1: Que nada. Bueno, este pelotazo se lo dedica a todos los sabiedictos, familia, y en especial a mis compañeros. Venga, pasa, Wendita. Ya me dices sobre la pregunta, Xavi.
0: Venga.
1: Y te respondo, claramente.
0: La pregunta, ya te la he dicho. ¡Ahí la tienes! Vaya tela, vaya tela. ¿Estáis todos mal pensando? Vaya tela. Todo el mundo chupa la cuchara por los dos lados. Hombre, ¿eh?
2: Bueno, aquí el Ángel. De Cejín, barra de Gin.
0: ¿Qué tal?
2: Como ha dicho Cejín hoy el viejuno este, pues nada, ¿qué vamos a hacer?
0: Mira el viejuno, dice.
2: Yo antes sí la chupaba.
0: ¿Sí?
2: Antes la chupaba cuando era joven, ahora que soy viejuno, como tú dices.
0: Sí.
2: Pues no la chupo. No la chupo, la dejo ahí, que siga y que siga.
0: O sea, pues aquí que no me chupo.
2: Vamos a ver, es que hay que ver. Hay que ver, al principio se chupa.
0: Sí.
2: Después ya se deja.
0: Se deja, ¿no? Pues,
2: ahí está. ¡Ay, que se me olvidaba, coña!
0: ¿Qué?
2: Mazinger Z.
0: Mazinger Z.
2: ¡Puño fuera!
0: Madre mía, este hombre está trastornado desde que no chupa la cuchara, pues no veas, ¿eh? Anda, anda. Un abrazo, Ángel. Vámonos con la señorita Inés de Vigo. Dice, buen día, hacia tu pregunta. Yo vuelvo y luego la sacudo y la dejo de costado. Ah, claro, hay gente, claro, sí, que la y remueven, la sacuden, la dejan a un lado. Bueno, ya todo depende, si es una cuchara muy grande no la puedes dejar de lado, se sale. A ver, dice, te pido la canción de Abel Pintos. Venga, pues la pongo por aquí.

0: Cristian dice: buenos días, Xavi Adictos. Te voy a pedir una viejuna. Calendario de amor, onda vaselina. Madre mía, pero Cristian, pero eso, ¿de qué año es? Venga, Cristian, pues apunta por aquí. Cristian de Santander. Un abrazo.
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0: De onda vaselina. Ya está desviando, ¿eh? Aquí. 633-862-041.
1: Buscando.
0: Con Sara. Hola, Sara de Sabadell.
2: Buenos días desde Sabadell.
0: Hola.
2: Y a todos los trastornados cafeteros chaviadictos. ¿Qué tal?
0: Bien.
2: Voy a enviar muchos audios y así Xavi no tiene que leer tanto.
0: Es verdad, ¿eh?
2: Xavi, jengibre con limón.
0: Ya lo sé.
2: Pero va bien.
0: Ya lo sé.
2: Y a ver, a tu pregunta, pues hay que chupar la cucharita. Se remueve, se chupa, que si no gotea.
0: Chupar. A ver, pues
2: venga, muchos besitos.
0: Venga, pues aquí te apunto a chupar la cucharilla. Creo que tiene que ser. Un besazo, Sara.
3: Buenos días, cafeteros, cafeteras, mis chavitos, el Xavi, el Farru,
0: IA.
3: Bien, Xavi, pues a tu pregunta, yo agito y chupo.
0: ¡Ay!
3: Y la dejo pelar.
0: Tiesa, ¿no?
3: Y nada, pues que tengáis buen día.
0: Hoy, Tony IA, carnicero oficial del programa. ¡Tony! ¿Cuánto tiempo? ¡Un abrazo! Vámonos con Raúl de Priego.
4: Y a tu preguntita esta que no tiene doble intención.
0: No.
4: Siempre.
0: No.
4: Pues yo la cucharita no la chupo. No. La cucharita no.
0: No, ni
4: habiendo
0: nada.
4: Otras cosas.
0: No, ni nada.
4: Más exquisitas.
0: No, ni nada.
4: Así que a mí me apunta que no la chupo.
0: Que no, ¿no? Vale, pues apunta que no.
4: Y canijo, ¿quién es el que te está haciendo cosquillas?
0: Madre mía, canijo.
4: Y bueno, y la cancioncita que te quiero pedir hoy. Esta, que creo que es de la Rocío Jurado. Que dice, a que no sé el título, te lo voy a tatarear una niña.
0: A ver.
4: Esa que dice, ¿y por qué te amo? Porque te amo.
0: Madre mía.
4: Compréndeme.
0: ¿Eso lo sabe Rosy?
4: Nadie te amará. Bueno, creo esa, que de la Rocío Jurado.
0: Esa lo sabe Rosy.
4: Mucho caso.
0: ¡Rosy!
4: Pues a ver, búscamela, hombre, a ver. Venga, si ya la puedes poner y se la dedica a mi torbellino rubio, que tenga un buen mierquillo.
0: ¡Ole!
4: Y que se vaya preparando, que de fin de... vamos a darlo todo en la feria de San Isidro, de su pueblo.
0: ¿Qué dice? ¿En serio? ¡Madre mía!
4: Venga. Xavi, dedícasela, hombre, búscala, venga, hazme ese favor.
0: Venga, va, eso.
4: Venga, sepa lo que voy buscando.
0: ¡Rosy!
4: ¡Pero comando! Madre ¡y bailar la pupusela!
0: ¡Oy! Seguro que Rosy Preciochi la sabe. Venga, Rosy, échame una mano. Raúl, un abrazo.
5: Buenos días, Xavi. Cafetero. Trastornado.
0: ¿Qué tal?
5: Xavi, a ver si puedes poner ahí una canción de Carlos Rivera, la que tú quieras.
0: La de Carlos
5: se
0: Rivera.
5: Se la dedica a todos los chaviadictos.
0: Venga, pues a
5: bueno, en especial a Rosy Preciosi, que creo que le gusta mucho.
0: ¡Oy! Sí.
5: Y hasta que tengáis un buen día todos, jovenzuela.
0: Igualmente, Merche. Un besazo.
6: Xavi, la canción que quiere Raúl es la de Como yo te amo.
0: Como yo te amo. ¡Uy! La Rosy como está preparada, ¿eh? La Rosy está ahí al tanto, Rosy. Cuando la ponga la cantas, porfa. Besazos.
7: Muy buenos días.
0: Hola, Jorge.
7: A todos los de la tropa.
0: ¿Has visto cómo estamos,
7: no? Estamos trastornados.
0: ¿Has visto,
7: a todas,
0: no?
7: Las trastornadas también.
0: ¿Has visto cómo estamos?
7: Mira, yo después de agitar no chupo la cuchara.
0: No.
7: Para nada, vamos.
0: ¿Y qué no?
7: Eso ya, si te quieren poner un café y te lo agitan y después quieren chupar la cuchara.
0: Sí.
7: Vale, no digo que no. Pero yo no lo hago.
0: No, bueno.
7: Así que a mí apúntame que no.
0: Vale. Te apunto que no.
7: Y como estamos en miércoles, sí, miércoles, sí, ya estamos a mitad de semana,
0: sí,
7: pues no sé, vamos a pensar en el fin de...
0: ¡Hombre! ¡Hombre, el fin de!
7: En el troncomongo o lo que venga.
0: ¡Ay!
7: Y,
0: ¿pero qué dice?
7: Y te voy a pedir un tema de Miguel Bosé,
0: sí,
7: que es Te amaré.
0: Jorge.
7: Es uno de los iconos de mi adolescencia.
0: Sí.
7: De cuando bailábamos agarrados y esas cosas, que venía la parte de las lentas en las discotecas. Así que...
0: arribando cebolleta.
7: Por recordar buenos tiempos,
0: claro,
7: que estos,
0: claro,
7: también son muy buenos.
0: Sí.
7: Si nos puedes poner ese tema, si te parece bien.
0: Hombre, claro que sí.
7: Y no voy a poder estar a la escucha todo el programa, bueno, pero al menos... cuando toque que pongas el tema, si te parece oportuno ponerlo,
0: sí,
7: pues lo disfrutarán todos los demás.
0: Seguro que sí.
7: Y todas. Vamos allá. Miérquilloles a tope. Un abrazazo.
0: Un abrazazo. ¿Has visto cómo estoy, no? Me la has pegado. Me la has pegado.
7: Hoy ha sido pregunta trampa, ¿eh?
0: No.
7: Te estás volviendo un poco diablo.
0: No. Sois vosotros.
7: A ver, Sarabel.
0: A ver.
7: Qué bueno es que haya niños para echarles la culpa.
0: Hombre, claro.
7: Que estamos en primavera.
0: Sí, que, claro.
7: Bueno,
0: sí,
7: yo no digo que no haya podido ser.
0: Sí, sí.
7: Pero hombre, que es bastante improbable.
0: Hombre, yo estoy fenomenal. No tiene por qué. Que sí.
7: Si me quieres echar la culpa, pues bueno,
0: también
7: te perdono.
0: También te la he hecho, hombre.
7: ¿Qué se le va a hacer?
0: Hombre, y menos mal que no chupó la cuchara, si no.
8: Yo quiero bailar.
0: Menos mal. Jorge, un abrazo.
9: Baila, baila. Buenos días, Tatornada. Buenos días, Xavi.
0: ¿Qué tal?
9: Yo remuevo bien la leche.
0: Sí.
9: Y luego, o el yogur, y luego chupo la cuchara.
0: ¡Ay!
9: Para que no se quede pegado.
0: ¡Ay! ¡Ay, Mari!
9: En la cuchara, yo lo chupo.
0: ¡Mari!
9: La cuchara cuando me como un yogur.
0: ¡Ay,
9: o
0: ay,
9: la leche.
0: ¡Ay, ay, ay, ay, ay! ¡Mari! ¡Ay, ay, ay!

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1: Acércate de mí. Ay, buenos días, Xavi. Buenos días, hola, cafetero. Buenos días, cafetera. Buenos días, Xavi Adictos. Buenos días, trastornadicos.
0: ¿Qué tal?
1: Primer café con el bombón de Xavi.
0: Oy, oy,
1: no,
0: oy,
1: primero
0: oy,
1: café oy. De bombón de Xavi. Vale. Ay. Venga, primer café con Xavi.
0: Ay.
1: Ay, Xavi.
0: Ay.
1: Ni el quillole. Ay. Una alegría.
0: Ay.
1: Vamos allá al ataque.
0: A
1: ver. Después de semejante trompazo de agua.
0: Ay, agua.
1: Bueno, pues a la preguntita tuya que hoy no tiene rin, tin, tin.
0: No, no, ni nada, no, ninguno.
1: Si chupas o no chupas.
0: Hombre, a ver.
1: Pues yo no chupo. No, no, no.
0: O sea,
1: no, no.
0: Lo remueve y no lo deja ahí.
1: La cucharilla. Vale, entonces yo no la chupo.
0: Vale, vale, vale.
1: Me gustaría dedicar la canción de Mira hacia arriba. Disfruta de las cosas buenas de la vida.
0: Ya, ya.
1: Para
0: ya.
1: Nuestra chaviadista Lorena.
0: Ya, ya.
1: Que pase buen día y que siga para adelante, ¿vale?
0: Pues adiós, oye, mira hacia arriba.
1: Feliz miércoles a todos. A pasar buen día. Y ya cierro yo la puerta, Xavi. Venga, ya cierro yo la puerta. Venga, hasta luego.
0: ¡Cierra la puerta! ¡Potrillos! ¡Un abrazo! A ver, por aquí me dice Ángel de Córdoba, y rechupeteo la cuchara. O sea, Ángel, le pegas ahí dos vueltas por lo menos a la cuchara, ¿no? Vaya tela, vaya tela. Vámonos con Raúl, el camionero.
2: Buenos días, Xavi, Xaviadito, de más trastornado.
0: Buenos días, Raúl.
2: La verdad es que sí, que Cristina tiene razón. Si no, si el café ni mancha la cucharilla, ¿para qué quieres chuparla?
0: Bueno, a ver.
2: Eso depende del café, ¿eh?
0: Ya, bueno, a ver, o depende cómo lo agites.
2: Venga, cuídate esa garganta.
0: Muchas gracias. ¿Entonces que te apunto? Que no la chupas, ¿no? Venga, pues ahí te apunto. Que depende, si lo remueves muy rápido no se queda nada ahí. Si lo mueves despacito se queda la espuma pegada. Que es que lo tengo que explicar todo, ¿eh? María José, desde Ciudad Real, dice, yo voto a chupar, sí. La cuchara. El domingo estoy viendo los patios de Córdoba. Si alguien por aquí, ya sabe. Venga, va, pues. Pues que ya sabéis. A ver, María José, chupa la cuchara. Un besazo.
3: Buenos días, Xavi, cafetero, cafetera.
0: Hola, Eva.
3: Trastornadilla.
0: ¿Cómo estás?
3: Pues a la pregunta.
0: Sí.
3: Yo sí, yo la chupo.
0: ¿Sí?
3: Cuando es de Colacao más todavía.
0: Hoy,
3: Xavi, dedicarle una canción a todos los cafeteros, cafeteras, trastornados. Una chula de la que tú veas.
0: Una chula, ¿no?
3: Y cuídate esa voz, Xavi, que ya. Necesitamos a alguien para que cante la aleluya.
0: No.
3: En especial para mi Fonta, que es lo más lindo que hay.
0: Hoy el fontanero, la que te va a dedicar, fontanero. Hoy, fontanero, la que te va a poner luego de parte de... Hoy. Un besazo, Eva María.
4: Buenos días desde Sabadell, aquí
0: viene
4: a tu pregunta. Yo sí que la chupo.
0: ¿Sí?
4: Saludos para Candela, Hugo, Marcos, Evelyn, Alicia, Alex y a todos los chaviadictos. ¡Corre, plátano!
0: ¡Corre, plátano!
5: Por cierto, Xavi,
0: ¿qué?
5: Has puesto la canción de Chaviadictos y he pillado a Irene haciendo el baile que le enseñó Alicia.
0: Es verdad.
5: Muy chulo, ¿eh, Alicia? Vaya flow que tiene esa niña.
0: Sí.
5: Encarna, Ana y Carlos. Vais a mover mucho las caderas
0: y
5: las manos.
0: Yo creo que sí, ¿eh? Hay que grabar un TikTok, ¿eh? Con la canción.

0: dicen por aquí. Dice que alguien eche 3 en 1 a Raúl a su asiento del camión. Es verdad, Raúl, está todo el rato ahí Ñigo y parece... Oh, vaya tela,
1: Yo me entretengo.
0: Dicen por aquí, dice Raúl, como yo te amo. De las más grandes. Sí, sí, vamos a adivinar la canción.
2: Buenos días, Xavi. Hola. Buenos días, cafetero. Buenos días, Xavi Adicto. Yo voto... Yo lo primero, me gusta menearlo bien.
0: Ole.
2: Muy bien meneadito.
0: Ole.
2: Y luego chupetón.
0: Ole.
2: A la cuchara.
0: Ole. Ole.
2: Hombre, pues con una gota de café, por lo menos, también que entra en el cuerpo.
0: Hombre,
2: que
0: claro.
2: Se puede desperdiciar, que está muy caro.
0: Ni una gota.
2: Y hoy pongo una canción chula.
0: ¿Cuál quiere? Una chula.
2: Hoy, ¿no? Te la voy a dejar que la elijas tú.
0: Madre mía.
2: Mira por dónde.
0: No sé.
2: Te voy a dar este gusto, escúchame.
0: Hoy.
2: Estás viejo uno.
0: ¿Por qué?
2: Sara B. Tú también.
0: Nada,
2: fiestero, que soy unos fiesteros.
0: No,
2: iría ahí, en manguita corta con el frío que hacía.
0: Uy, manga corta, dice, si vamos todos en gallumbo.
3: Madre mía. Para mi amiga de Costa Rica.
0: Ay, Sonia de Sevilla, un besazo.
3: Mosatica. Obvio, sí.
4: Xavi,
0: ¿qué?
4: Yo cuando chupo la cuchara,
0: sí.
4: La tuerzo.
0: Oy.
4: Como Uri Geller.
0: Oy,
4: la tuerzo.
0: ¿Cómo la tuerces?
4: Buen día, Café Turbos.
0: Buenos días.
4: Perseguidores de vientos rotativos.
0: Oy. Apunta aquí que Mario tiene un vicio oculto, que es chupar las cucharas por removerla bien. ¡Mario, un abrazo! Nos vamos con Tuco. ¡Hola, Tuco!
5: Buenos días, Xavi. Platanitos,
0: hola,
5: platanitas.
0: ¿Qué tal? ¿Cómo estás?
5: Miércoles, mitad de semana. Parece que ha dejado de llover, por fin.
0: ¿Sí?
5: Cansado como un perro de recoger las fiestas.
0: ¿Qué dices? ¿Sí?
5: Arroyo de encomienda.
0: ¡Ay!
5: Pero bueno, es trabajo. Que a la pregunta, pues mira, Xavi, yo no soy de chupar la cucharita.
0: ¿No?
5: Porque no he hecho azúcar al café.
0: ¿Ah, no?
5: He hecho una sacarina y como se disuelve sola, pues nada.
0: Ya.
5: Lo que sí que me gusta es cuando acabo de tomar el café.
0: Sí.
5: Es chupar bien la taza.
0: ¡Oh!
5: ¿Sabes? Meto bien la lengua y la dejo a la taza reluciente, que bueno, da gusto verla.
0: ¡Ay!
5: ¡Cómo brilla!
0: ¡Ay,
5: hay que ponerse gafas de sol!
0: ¡Ay! ¿En serio?
5: Qué bueno, que eso, que pases buen día y...
0: ¡Ay!
5: No seas tan sinvergüenza, anda.
0: ¡Ay! ¿Qué lo has dicho? Chupa la taza, vamos, la lengua hasta el fondo. ¡Madre mía! ¡Ay! ¡Tuco! ¡Un abrazo!
6: Buenos días.
0: Hola.
6: Buenos días a esta familia de locos.
0: Marisa,
6: maravillosos.
0: Velasco.
6: Bueno, a la pregunta, no, yo no chupo la cuchara.
0: ¿No?
6: No.
0: ¿No?
6: En primer lugar, porque no uso cuchara, porque yo a mí el café me gusta sin azúcar.
0: Ah, vale.
6: ¿Y
0: la taza la chupas?
6: Un besazo enorme, muy grande, para Ángeles.
0: ¡Ole!
6: Y un saludo y un beso también para Cristina de Priego de Córdoba y para su madre.
0: ¡Ole!
6: Y Xavi, no se puede dormir con la barriguita al aire, que se coge frío.
0: La barriguita,
6: ¿eh? Que todavía estamos en primavera.
0: Sí.
6: No se puede uno desabrigar.
0: No.
6: Cuídate mucho.
0: Muchas
6: un besazo.
0: Gracias. Muchas gracias, Marisa. De Santander, besazo. Nos vamos con Carlos Pepsi.
7: Buenos días, cafeteros trastornados y cafeteras. ¿Qué tal?
0: ¿Cómo estás?
7: Vaya.
0: Preguntita.
7: Uy.
0: ¿Eh?
7: Aún es horario infantil.
0: Pero estamos hablando de la cuchara, por favor.
7: Yo creo que lo suyo es ir chupando y meneando.
0: ¿Sí?
7: La cucharilla. La vas sacando.
0: Sí.
7: Y la vas chupando. Y luego meneas un poquito más.
0: Sí.
7: Y luego vuelves a chupar.
0: Claro.
7: Yo creo que si la combinación es lo suyo.
0: Sí.
7: Porque si no...
0: Ya, yo te entiendo.
7: Si no se queda, se va quedando abajo el azúcar.
0: Claro.
7: Y hay que sacar, para que salga todo el dulzón.
0: Sí, jujo.
7: Aquí meneando y chupando.
0: Claro, y metiendo. Sí.
7: La cucharilla.
0: Sí. Ya.
7: ¿Vale?
0: Sí.
7: Venga, feliz miércoles.
0: Tío, ahí dándole al jujo.
7: Un saludo a mi hijo Alex, que lo más seguro nos está escuchando.
0: ¿Cómo, Alex?
7: Alex, tú mueve la cuchara y ya está, ¿eh?
0: Sí,
7: no hace falta que la chupes.
0: No.
7: Venga, un saludo.
0: Hazle caso a tu padre, ¿eh? No. Un abrazo, Carlos. Evitando el que dirá.
8: Buenos días. ¿Se puede?
0: Venga, adelante.
8: Venga, pasa para adentro,
0: vamos.
8: Buenos días, cafeteras, chavalitos, Xavi.
0: La puerta.
8: ¿Qué pasa?
0: ¿Qué tal
8: va la semana?
0: Bien.
8: Allá no pude ser, allá estuve desconectado 100%.
0: Bueno.
8: Pues nada, yo normalmente la meneo y la chupo.
0: ¿Sí o qué?
8: A mí me gusta mucho Roe. Soy mucho de Roe. Venga, tengáis un buen día. Beso y abrazo.
0: Grillo, un abrazote. Nos vamos a Santiago de Compostela. José, dice buenos días. Dice yo la cucharita al lavavajillas y yo a lamer. Ah, sí, también tú le das ahí el lengüetazo a la cuchara, ¿no? José, un abrazo. Nos vamos con Maite, la rubia oficial del programa. Buenos días, Xavi. Pues yo sí chupo la cuchara. Primero la parte de delante y luego la parte de atrás. ¡Oy, oy, Maite! Ahora mismo debe estar Raúl con el ñigoñigo de los asientos. Debe estar malo. Ya está malo, ya te está llamando. Aunque no, Maite, un besazo. De la alta sociedad. Vamos con Carlos de Priego.
9: Buenos días, cafeteros, cafeteras, Xavi, trastornado, trastornadilla.
0: Sí.
9: Yo atardeo. Le meto el dedo, le doy dos o tres vueltas.
0: ¿Qué dices?
9: Lo tiro para arriba, lo tiro para abajo.
0: ¿En serio?
9: Y luego lo chuperreteo el dedo también, y la cucharita y todo, todo, todo.
0: Todo, ¿no, loco? Madre mía, el tío, madre mía. Está contenta Rosy, ¿eh? Claro, esa cuchara ya no tiene que limpiar.
9: Dedícale ese temazo a las cafeteras. Porque cuando así me meto con ella,
0: sí,
9: de vez en cuando le voy a dar una de arena y otra de can, ¿no?
0: Bueno,
9: hoy le voy a dar una bonica.
0: Venga, pero escucha.
9: Venga, un saludo y vamos, y cúrate esa garganta. Luego hace gárgara de huevo, que hace, es más efectiva.
0: No, que no me llegas, no me llegas. Venga, ya apunta la canción, Carlos. Un abrazo. Así está contenta, ¿eh, Rosy? Madre mía.
10: Que sí, Xavi, apúntame que no. Café no chupo yo la cuchara.
0: No, pues.
10: Ahora, si hay un postre bueno, sí.
0: Ah, entonces sí, ¿no? Claro.
10: Uy, uy, uy, Fonta, corre. Corre, que... Que algo quieren.
0: Es que no puede ser esto, ¿eh? Marranotes.
11: Xavi, me encanta.
0: ¿Qué pasa?
11: Yo también te la he hecho. A ver, Jorge.
0: A ver, vamos a ver.
11: Falta Ana por hablar, ¿eh?
0: A ver.
11: Pero vamos, qué casualidad.
0: A ver, ya hemos pillado
11: todo. Yo estoy
0: todo
11: también bien ese fin de semana.
0: Sí, bueno, tú bien, no has estado nunca,
11: yo,
0: ¿eh? Pero
11: abrigo,
0: bueno. Sí.
11: Me cuido.
0: Sí, bueno.
11: Pero te lo dije, uy, estás malito.
0: Sí.
11: Y tú no.
0: No.
11: Estoy en la última fase.
0: ¿Qué haces?
11: En la última fase.
0: Bien,
11: los virus siguen saliendo, que no pasa nada, ¿eh?
0: No,
11: Jorge,
0: no. Sí, sí, pues
11: que
0: mira.
11: Yo, si ha sido para que tú estés bien.
0: Claro.
11: Mira, el Xavi, Lana y yo lo hemos cogido por ti. No te preocupes.
0: Claro.
11: Así llevamos una parte de ti dentro. ¿Vale? Pero que
0: ya lo dije yo.
11: Poco, que se vaya ya.
0: Que lo dije
11: que
0: yo.
11: Tampoco queremos experiencias religiosas dentro de nuestro cuerpo.
0: Es verdad, ¿eh? No.
11: Jorge, que te queremos. Que un abrazote enorme.
0: Una jarta.
11: No te lo tomes a mal, ¿eh? Que, a ver, por una parte es en plan broma, pero por otra, oye, puede ser real, ¿eh?
0: Es verdad.
11: Virus.
0: Es verdad.
11: Que no pasa nada.
0: Claro.
11: Ahora Xavi se los lleva para otra parte y los esparce por Priego.
0: Por Priego, sí.
11: La transmite.
0: Ahora, mira, este fin de semana en Priego voy a chupar todas las cucharas y todas las barandillas. Venga, fíjate. Voy a esparcir un poquito de Jorge. Como los de Balay. Tenéis un poquito de mí y de Jorge.
12: Buenos días, Xavi, cafetero, cafetera, trastornado. Buenos días para todo el mundo.
0: ¿Qué tal?
12: Pues a tu pregunta, pues claro, yo la chupo.
0: ¿Sí?
12: La cuchara, claro.
0: Ya.
12: Y te pone hoy una de las manual de instrucciones del arrebato de Antonito Molina.
0: Venga, va, manual.
12: O sea, que entonces, ¿qué vas a hacer? ¿Leer o cantar la lucha? ¿Qué vas a hacer?
0: No. Calla. No saque el tema. A mí no me liéis, ¿eh? No, os veo venir ramonazos. Un besazo a Encarni. Y ahora sí, llega el momento. Llega ese momento que todos estamos esperando. ¡Hola!
13: Hola. Hola, Xavi, buenos días.
0: Hola.
13: Buenos días para todos.
0: ¿Qué tal?
13: Ángeles de Sabadell.
0: ¡No me digas!
13: Te lo repito y así no se te olvida.
0: A ver, repítelo.
13: Estoy aquí,
0: Ángeles de Sabadell.
13: Ángeles.
0: ¡Ay!
13: Bueno, pues,
0: a ver,
13: ¿qué decirte?
0: ¡Al turrón!
13: Que a mí sí,
0: cuchara.
13: A mí me encanta chupar la cuchara, guau.
0: Sí. ¡Oh!
13: La pongo en el café con leche, la chupo. Me pongo algo con nata o crema. chocolate, guau, la chupo. Me encanta chupar, Chavi, me encanta.
0: Muy bien.
13: Sí. Bueno, pues nada, eso. Buenos días para todos. Y desearle a mi paisano Rompemotos, Pedro Rompemotos, una pronta recuperación, que se cuide mucho. Que tengo ya muchas ganas de que esté bien y nos mande audios.
0: Eso.
13: Y todas esas cositas. Venga, cuídate mucho, paisano.
0: ¡Vamos!
13: Y claro que Cristina de Priego de Córdoba, sí. Y te da tantos consejos, claro. Son unos afortunados.

0: que te tendrías que empadronar
1: sí,
0: allí.
1: Sí, sí, sí, yo creo que sí.
0: Porque vas más para Priego que casi para tu casa o
1: es verdad.
0: Aquí a ver a sí, tu sí, hermanita sí. O a los de Sabadell.
1: Claro.
0: Yo no digo nada. Yo no digo nada.
1: ¿Lo de Sabadell para qué?
0: Venga, disfrutarlo mucho.
1: Venga, venga.
0: Afortunados.
1: Venga.
0: Priego de Córdoba.
1: Oy.
0: Xavi.
1: Venga, ¿qué?
0: Pues a tú vas a pedir la de Priego de Córdoba, ya te la han pedido.
1: Sí.
0: Pues si te parece bien.
1: A ver.
0: Si te va bien, pues.
1: ¿La de la nevera?
0: Oye, sorpréndeme hoy con una canción, va.
1: Venga, una chula.
0: Sorpréndeme.
1: Venga, va. Te voy a poner...
0: Regálame una canción.
1: Sí, te voy a poner
0: venga,
1: una chula,
0: para
1: chula.
0: Todos, ¿eh? ¿Vale?
1: Una chula.
0: Venga,
1: sí, sí, sí.
0: Feliz
1: sí.
0: Día.
1: ¡Aló!
0: Lisa, espero que estés escuchando. Un besazo.
1: Hombre, ya,
0: y un abrazo a la distancia.
1: Eso, te voy a poner una que va a flipar. Vamos y va a flipar. Hoy, un besazo, Ángeles.
2: Hey, toda la gente de Priego Córdoba ya empezaron ya a medicar porque Sabiana van para allá,
1: sí.
2: Ya sabéis.
1: Sí.
2: Hay microbios para todos.
1: Vamos a esparcirlo.

0: 633-862-041.
1: Bueno, buenos días, Xavi.
0: Santi.
1: Tornillas, cafetera, cafetera.
0: ¿Cómo estamos?
1: Pues yo, cuando termino de mover la manzanilla, la chupo, o la cucharilla.
0: ¿Ah, sí?
1: Justamente. Ah, Xavi. ¿Qué? Que vamos a cantar las dos aleluyas allí como monaguillo en la iglesia.
0: Sí.
1: Me apunto.
0: Apúntatelo. Apunto que tú vas a chupar la cuchara y que va a tocar la flauta. Y vas a cantar. Hoy sí vas a cantar. Santi, un abrazote. A ver, Ángel de Córdoba.
2: Aún, compi, ¿dónde nos vemos? Que nos vamos a echar 20 kilos de grasa ahí a esos muelles para que dejen de sonar.
0: Es verdad, ¿eh? Es que...
2: David Picarón.
0: ¿Qué?
2: A ver de dónde has cogido tú el dolorcito de la garganta. ¿No habrás dormido tú con el culete al aire, pájaro?
0: Sí, sí.
2: Eres tú muy pájaro.
0: Sí, sí, con el culo al aire, la nutria enterrada, ¿no? Anda, anda, que mal pensado que soy. Que no, que me la pega Jorge.
3: Buenos días, cafeteros. Buenos días, cafetera.
0: Hola.
3: Ve, chicos, ya les dije, no le quitéis la cuchara a Jorge. Se van a enfriar, van a coger el catarrazo.
0: Claro.
3: Pues nada. Venga, pues, ahora fastidiarse. Uno con la garganta, otro con tos, otro con mocos. ¿Ves? Yo se los dije, no le roben la cuchara del café a Jorge.
0: Pues mira.
3: Que se van a catarrar. Nada, por no hacerle caso a la viejuna esta. Venga. Buenos días tengan todos.
0: Eso.
3: Hasta luego.
0: ¿Has visto? ¿No? ¿Has visto? Mira qué trancazo tengo. Ya resfriado, digo, ¿eh? Tampoco os penséis mal, ¿eh? Oye, ya me estáis liando. Ana Suárez, un besazo. Nos vamos con Eva, desde Zaragoza. Bueno, Eva, igual nos da algún consejo para el resfriado, qué trancazo. Hola.
4: Hola, Xavi.
0: Hola.
4: Soy Eva, de Zaragoza.
0: Hola.
4: Con mi primer café.
0: Sí.
4: Te quiero dar las gracias a Sara y Carlos de Sabadell, y a ti en especial también.
0: Gracias.
4: Y quiero que pongas la canción de Alejandro Sanz, Amiga Mía. Y yo a veces le doy vuelta, diga, chupo la cuchara y a otras veces no, depende.
0: A veces dice, anda, anda, anda, anda. Se te nota. Sí, que queréis disimular y no podéis, hombre.
5: Ay, por favor, no me pongas ese café con leche de máquina.
0: Hombre, no. Besazo.
6: Buenos días, gente linda. Buenos días, Xavi.
0: Yeah.
6: Buenos días, mis chiquilinas.
0: Yeah. Uy, las chiquitinas.
6: Sarabel y Ángeles.
0: Bueno,
6: mis jovencitas, amiguitas.
0: Bueno, jovencitas.
6: Bueno,
0: tampoco, ha pasado, ¿eh?
6: Feliz
0: ahí te ha pasado.
6: Miércoles hoy para todos.
0: Miércoles para
6: hoy es 13, pero bueno, como.
0: Sí. ¿Qué ha pasado?
6: No rima, vale, no le vamos a decir nada, ¿vale?
0: Sí, que rima, sí, que rima.
6: Bueno, a la pregunta. Xavi, a la pregunta.
0: ¿La chupa o no?
6: A mí no me gusta chupar la cuchara.
0: No,
6: no, yo soy más bien de chupar la taza.
0: Sí,
6: por el costadito así, con la lengua por los costados de la taza, poco a poco le voy sacando toda la espumita.
0: Por el borde, ¿no?
6: Y la cucharita la dejo a un lado y ya dejo que la chupe otro. Y listo.
0: ¿Qué dices? ¿En serio?
6: Así que no sé si podés ponerme. Yo chupo la taza.
0: Vale. Venga.
6: Bueno. Saludos también para los chapatitas y chapatitos.
0: Eso.
6: Que hoy le voy a mandar un tema, pero de esos. Bueno, lindo.
0: Lindo.
6: De Rubén Rada. A ver si me puedes pasar Rubén Rada. Manzanas. A ver si la encontrás. Si no, te mando el enlace, como siempre. Espero que estén todos bien. Y bueno, aquí dándolo todo, Hoy estoy solo, Hoy el gallego se fue a repartir polvo.
0: ¡Rodrigo!
6: El gallego a repartir y me dejó solito. Y bueno, normal.
0: ¡Rodrigo!
6: La gente pide polvo también.
0: Ya.
6: Bueno, que pasen lindo,
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9: Pues sí, ya estamos de vuelta, ¿eh? Estamos con la pregunta. ¿Tú eres de los que la chupa o no? Después de remover la cucharilla, saca la cucharilla y le pegas un lametón, ¿o no? ¿Tú eres de los que no? ¿Tú eres de los que sí? Pues a la puerta. Llámanos y vota. 633-862-041. Tenemos más WhatsApp, más audios, tenemos de todo, ¿eh? A ver, por aquí me pide una canción. ¿Puedes poner la canción de la... Sí, de, perdón, Jur. Ah, vale, eso sí, ahora sí. De para todos los locos de este programa. Marisa, pues te la apunto.

0: tiene. Venga, pues está apuntada, Marisa. Después tenemos a Ángel de Gin, a ver otro audio.
1: Escucha, Xavi.
0: ¿Qué?
1: ¿Qué es eso del juju, tío? ¿Desde cuándo tú sabes idioma?
0: ¿El juju? ¿No sabes lo que es el juju? ¡Oy, oy, oy! A ver, que alguien le explique lo que es el juju, Ángel. Ángel de Gin, ¿no sabes lo que es el juju? ¡Oy, oy, oy, oy!
2: Marisa, un fuerte abrazo y un beso para ti también.
0: ¡Oy, oy, oy, oy! Espera, espera, espera.
2: No, pues nada, pero algunos hacen una cosa muy rara. Yo no lo sé. Yo cuando tomo café con alguno, lo voy a observar. Voy a observarlo bien porque yo de esos detalles no me he dado cuenta.
0: Obsérvalo, obsérvalo y ya verás tú como todo el mundo chupa la cuchara, que ya lo verás. Régalo. Es que sois así, sois así. A ver, Sonia, de Pliego. Sí, buenos días, Xavi, cafeteros, cafeteras. Hice a tu pregunta. Yo no la chupo. ¿Qué dice? Madre mía. Dice, Xavi, que no se te olvide. Mi libro, que el mío no lo tiene Cristina apuntado. Venga, yo me llevaré unos cuantos, Sonia. No te preocupes, que llevaré unos cuantos libros. Llevaré unos cuantos, por lo menos dos o tres me llevaré. Venga, un besazo, Sonia.
3: Xavi, si el fin de semana viene a Priego a chupar,
0: no.
3: Ahí tengo yo candado.
0: No, cuidado, no, hombre, por favor, no lo digáis de esa manera, por favor, que es que. Ay, madre mía, de verdad, ¿eh? Voy a Priego, voy a lo que voy.
3: Ya dice que va a venir a chuperretearlo todo a Priego.
0: Sí.
3: Entonces no te va a hacer falta la pastilla de abu.
0: No, Carlos, no la tires, no.
4: Oh, la pregunta, se me olvidó la pregunta.
0: A ver.
4: Yo la chupo, sí.
0: Sí.
4: Yo la chupo. Yo chupo la cuchara después de darle vuelta al cafecito.
0: Sí.
4: Me encanta chupar la cuchara. Oy. Sí.
0: Oy.
4: Me encanta chupar la cuchara.
0: Sí.
4: Nada, yo quiero un tema tuyo, ella y yo, por favor.
0: Ella y yo, ahí está. Venga, por apuntado está. Ella y yo, y el voto también. ¡Que la chupa! Suárez, un besazo.
5: Cuando llegue el nuevo día, dormiremos a la orilla.
0: A ver, que alguien le explique lo que es el juju. Venga.
6: Muy buenos días, Xavi. Buenos días, cafeteros,
0: cafeteras. ¿Qué tal?
6: Trastornados y trastornadas. Y gente de bien y de mal, de Locura FM.
0: Ole, ole.
6: Bueno, pues a la pregunta de hoy, a mí me gusta también chuparla. Pero no en el café, porque el café no suelo tomar.
0: ¿No?
6: Suelo tomar descafeinado.
0: ¿Entonces?
6: Y bueno, y en otros productos, por ejemplo, en natillas,
0: sí.
6: Yogures...
0: Vamos, que tú la chupas como sea.
6: Sí. Etcétera. Oh. Pero sí, voto chuparla, la cucharilla, ¿eh?
0: Ya, te entiendo. O sea que tú ahí pegas lametones, ¿no? Vale. Pues no te digo nada. Carlos, un abrazote.
7: Bueno, pues a la pregunta de hoy, Xavi, que tiene tela.
0: ¿Por qué?
7: Anda que no piensas, ¿eh?
0: ¿No?
7: Anda que no.
0: Espera.
7: Pues yo sí, yo la chupo, sí. ¿Sí? Sí.
0: Vale.
7: En el café cuando tiene esa cremita...
0: ¡Oy!
7: Y sobre todo, en las copas de chocolate y nata, ¡ay, por favor! Lo remuevo bien, agito bien, le doy bien ahí con la cucharilla.
0: Sí.
7: Y luego, vamos, es que no hace falta, vamos, podré ir directamente al cajón de las cucharas a guardar, porque queda limpita.
0: Oye,
7: me encanta. Con la cuchara, o sea, sobre todo ya te digo, con el café también, pero copas de chocolate y nata.
0: Oye, estoy desviando, ¿eh?
7: Madre mía.
0: Pero vamos a ver. Que os estáis desviando. No puede ser esto, ¿eh? No puede ser.
8: La Pancho, buenos días.
0: ¡Olé!
8: Me encanta escucharte, ya lo sabes.
0: ¡Oye!
8: Bueno, lo importante es que donde estés y con quien estés, pues estés bien. Y Rodrigo, pues que nos siga escuchando, por supuesto.
0: ¡Rodrigo!
8: Que no nos deje, ¿eh?
0: No, Rodrigo,
8: el primer café con Xavi, nunca.
0: No.
8: Bueno, ahora quería decirle una cosita a Lales. Lales, habla.
0: No,
8: habla, porfa.
0: No.
8: No escribas, porque así Xavi, como tiene la garganta mal,
0: pues
8: no tiene que leer tanto.
0: Es verdad.
8: Así que, Lales,
0: venga.
8: Manda un audio, porfa.
0: Dale.
8: Me suelto un besote en la mejilla para ti.
0: ¡Oh!
8: ¡Guapa!
0: ¡Oh!
8: Que te quiero.
0: En la mejilla. ¡Ay!
8: Pues que soy Ángeles de Sabadell.
0: Sí, ya.
8: Por si no lo sabéis.
0: Ya pensaba que eras de Ripollet.

0: Que nada, oye, ¿qué? Pasa buen día.
1: Yo, pero, a ver, ¿a quién estás hablando?
0: La canción que he dedicado.
1: Sí.
0: Hoy la canción que he dedicado. Hoy la canción que he pedido.
1: Sí.
0: La dedico a todos los chadictos, pero venga, como ha dicho Chiquinina.
1: No, sabe apreciar a la
0: gente jovencita y esas
1: sí,
0: cosas.
1: Sí, vamos.
0: Tan caballero y tal.
1: Vamos.
0: Pues para él también, ¿vale?
1: En vez de.
0: Venga, besitos.
1: Sí, sí, en vez de pata de gallo tiene patas de avestruz. Anda, anda. Besazo.
2: A ver, el juju es la sustancia del asunto, lo más rico, esto que lo ves, que empieza a babear porque dices,
1: eso.
2: Porque tenía dudas, que no sabía lo que era.
1: Eso es el juju, vale. Vale, vale, pues ya está, aclarado. No sé si lo habrán entendido. A ver, Pancho, me pasa el lance, las manzanas. Ah, oh, pues no se parece nada a lo que me has dicho, ¿eh?

0: 633-862-041. José de Santiago de Compostela dice que no chupo cuchara, yo lamo el recipiente. Pues no, pues nada, te gusta lamer, ¿no? Pues nada, te ponemos que no chupas la cuchara, ¿tú? Ah, pues la taza, ¿no? Anda, anda, de verdad, ¿eh? Estáis todo fatal, ¿eh?
1: Oh. Si tu pájaro baila, vale,
0: pájaro baila,
1: tu perro,
0: la cuchara,
1: o tu gato
0: pellizca la bombilla,
1: están animados, vale, es porque están escuchando El Primer Café con Xavi.
0: Si es que vaya tela, ¿eh? Es que vaya tela. Oh.
2: Cristina, tranquila. ¿Qué es eso del jujo?
0: ¿No sabes el jujo?
2: No sé, no he entendido lo que has dicho.
0: Una sustancia.
2: ¿Me lo puedes explicar, por favor?
0: Porque eso está claro.
2: No entiendo a qué os referís con jujo.
0: ¿Pero jujo? ¿Pero que no sabes lo que es el jujo?
3: A ver, el jujo es la sustancia del asunto. Lo más rico. Esto que lo ves, que empieza a babear porque dices, eso.
0: Pues ya está, ya está.
3: Porque tenía dudas, que no sabía lo que era.
0: No se enteran, ¿eh? ¡No se enteran! 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Bienvenido, dice, veo que me están llamando con la canción. Hombre, sí, bienvenido, te estaba invocando. A ver si aparecía, bienvenido. Bienvenido, pues ya que estás por aquí, pues eso, buenos días.
3: Pues yo, Xavi, no chupo la cuchara porque a veces quema más que el café.
0: ¿Ah, sí?
3: Ahí queda eso.
0: Pero escucha, te voy a decir un truco. Maravilla. Si la cuchara quema,

0: Vamos a ver.
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2: No he cumplido la palabra, Xavi. Dije que no iba a cantar. Y ves, no lo he cumplido.
0: Eso, lo he cumplido.
2: Ángeles, sí, hoy sí estoy escuchando. Y el abrazo recíproco para ti también.
0: Madre mía.
2: Bueno,
0: madre
2: mía. La canción que te he pedido, Xavi, es para todos los xaviadictos.
0: Vale, venga.
2: Felicidades a los que hoy cumplan años, claro.
0: Eso.
2: Bueno,
0: a los cumpleaños.
2: Un abrazo y un beso para todos.
0: A los cumpleaños que chupan la cuchara.
3: Xavi, a ver, que me explique Cristina lo del jugo mega, porque yo no me he enterado. ¿Eso dónde se compra?
0: Eso no se compra. No se compra el jugo.
4: El jugo, pues sustancia apetecible, jugosa y que se te cae la baba.
0: Pues ten cuidado con el jugo, ten cuidado, ¿Cómo que te voy a contar?
5: La sustancia del asunto, pero ¿qué asunto?
0: ¿El asunto?
5: A babear, ¿qué asunto babea?
0: ¿Asunto?
5: A ver, no entiendo, perdonar. Es mi ignorancia de juventud.
0: Sí, es que eres muy joven para saber estas cosas tú, me parece a mí.
6: Lo que siento de verdad.
7: ¿Sara, en serio que no sabes lo que es el juju?
0: No.
7: ¿Tú no sabes lo que es el juju?
0: No sabes lo que es el juju. No sabes lo que es el juju.
7: Tío, tú tienes que remediarlo,
0: ¿eh?
7: Tú tienes que buscar cosas que te hagan ver el juju del asunto.
0: ¡Hombre! ¡El juju!

0: Carlos de Priego.
1: Cristina, que yo no me he enterado lo de Jugu. Explícalo mejor.
0: Madre mía, de verdad. Estás con el Jugu, pero... ¡Deja a Cristina, hombre! Hay que ver, ¿eh? Hay que ver. No, no, no puede ser, no puede ser, ¿eh? No, esto no es serio.
2: Vale, ya me he quedado claro lo que es el Jugu.
0: ¿Ya? ¿Ya está? ¿Ya sabéis lo que es el Jugu?
3: Buenos días, trastornado.
0: Hola.
3: Es que estoy escuchando, como tengo que escuchar algo para saber por dónde estoy.
0: Eso es.
3: Y veo que el Xavi me ha puesto ahí, bienvenido, bienvenido.
0: ¿Aló?
3: Y yo, pues como me gusta Miguel Río, digo, pues voy a ver qué es lo que pasa.
0: ¿Aló? Pues te has venido para
3: a
0: acá.
3: A ver que me están llamando tanto.
0: Venga, ¿aló?
3: Bueno, pues nada, yo a lo del café me gusta tomármelo, bueno, yo es que me lo tomo muy rápido. Me gustaría tomármelo despacito y tal, pero no puedo. No sé qué me pasa. Oye, que soy más rápido, aunque esté quemando.
0: ¿Sí o qué?
3: Me da exactamente igual, lo sacas de la de eso y yo me lo tomo igual.
0: Pero bueno, chupa la cuchara,
3: como si
0: o no
3: estuviera frío. Pero está quemando.
0: Vamos a ver, bienvenido.
3: Bueno, pues nada, hoy estamos a miércoles, ya falta menos para el final de semana.
0: Que sí, que sí.
3: Total, esperemos que ahora, creo que va a ser un buen día aquí en Murcia, pero un buen día, pero creo que hace un poco de ahí.
0: Vamos a ver, bienvenido.
3: Y nada, un saludo para todos y otro día pues ya diré más cosas, porque si las digo hoy todas, mañana qué voy a decir.
0: Ya, venga. Ya. Pero, vamos a ver, bienvenido.
3: Un abrazo grande.
0: No, que no. Bueno, es igual, un abrazo, bienvenido. De Jujo es el meollo de la cuestión. ¿Pero qué estás diciendo, Sandra? Madre mía, de verdad, ¿eh?
4: Mueve tu cucú.
0: No, cucú.
4: Mueve tu cucú.
0: No, el cucú no, el Jujo. De verdad, ¿eh? Oh.
5: Uy. Cállate, canijo. Canijo, cállate.
0: A ver, canijo, tú no definas lo que es el juju, ¿eh? Madre mía, madre mía. Uy, uy, José de Santiago Compostela. Pero.
6: Mueve tu juju. Ah, no, cae tu cucu.
0: Otra también, anda que...
6: Juju es el hijo de la juja.
0: Sí. Juju lo que hace el Chimo Bayo. Juja. Claro. Que soy cantarina. Hombre.
7: Que no, que yo no, que a mí no me queda claro qué es el jugo.
0: No es algo el jugo.
7: Parecéis unos entendidos, unos sabios, tanto Cristina como tú, Xavi.
0: A ver.
7: Hay que explicar un poquito mejor, que hay algunas personas que os dicen que no sabéis
0: lo que
7: es el jugo.
0: No sabéis lo que es
7: el asunto, ¿qué es el asunto? A ver.
0: A ver. Anda. Vaya tela, que no sabéis lo que es el jugo. Es que, de verdad.
8: Que digo, Xavi, si eso no se compra, entonces es que se coge con la cucharilla, entonces. ¿No?
0: Exactamente.
8: Con la cucharilla.
0: Igual que el requesón, pues lo mismo. Madre mía.
9: Buenos días de nuevo. Pues mira, estoy delante de mi taza. Yo no tomo café porque soy de Colacao, pero chupo la cuchara.
0: Uy,
9: sí, señor.
0: Estaba contento,
9: y con los yogures y con las natillas. Yo soy muy chupona. ¿Qué vamos a hacer?
0: ¡Ay!
9: La cuchara.
0: ¡Ay, Caparrós! ¡Tira para casa!
10: Carlitos, de la manera que tú has dicho que...
0: A ver.
10: Que te tomas el café y que chupas la cuchara, no me creo yo que no sepas lo que es el jugo.
0: Carlos seguro que lo sabe, ¿eh? Carlos sabe lo que es el jugo, pero vamos.

0: Carlito, vamos a ver.
1: Canijo, habla. Canijo, habla.
0: Habla, canijo. Please don't go.
2: Buenos días, Xavi. Buenos días, cafeteros y cafeteras. Buenos días, chavedictos. Bueno, pues yo, a mí me gusta chuparla, lo que sea. Café con leche, cortado, natillas, yogures, nata, lo que sea. Me encanta. Después de que me como lo que sea, o me lo tomo,
0: ¿qué dice?
2: Me chupo la cuchara por todos los lados, por adelante y por atrás.
0: ¿En serio?
2: Así que nada. Bueno, chicos, que paséis un buen día. Paséis feliz día. Que es lo más bonito que hay, pasar un día en compañía de la familia los amigos. Y sobre todo escuchando a Xavi. Es un rato agradable.
0: Cuatro horitas, ¿eh?
2: Y se pasa bien. Así que nada, un beso grande para todos y para ti también, Xavi.
0: Igualmente, Neus.
2: Todos, sale, chicos, hasta luego.
0: Neus, mami, un besazo. Pero Neus, que sepas que más de uno se ha quedado todo loco, ¿eh? Cuidado, ¿eh?

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1: Pero ¿qué juju? ¿Pero qué estáis cantando? Que no es el cucu, que es el juju. Oye, verdad, ¿eh? Estáis, vamos, estáis fatal, ¿eh? El móvil tu cucu no es. El cucu, dice. A ver, Sonia.
2: Xavi, vamos a explicar lo del cucu.
1: A ver, explícalo.
2: Esto es, vamos a poner un ejemplo, ¿vale?
1: A ver.
2: Esto es cuando haces un pollito en salsa.
1: Sí.
2: Con todo su juju.
1: Sí.
2: Y tú introduces una barra de pan.
1: Sí.
2: Para que se empape de ese juju.
1: Sí.
2: Y luego te lo comes.
1: ¡Ay!
2: Y te chupea los dedos.
1: ¡Ay, ay,
3: qué
1: rico!
2: Con esa teoría es todo.
1: ¡Ay, ay, ay, ay!
2: Cuando se está haciendo el pollito va soltando todo su juju.
1: ¡Ay, el juju!
2: Pues son el juju.
1: ¡Ay, el
2: qué bueno!
1: ¡Calla, calla! ¡Calla! ¡Calla, calla! ¡Ay, el juju!
4: Es Sonia Zaragoza.
1: A ver.
4: Lo llevo aquí escrito yo lo del juju y el tema.
1: A ver.
4: Lo he escrito, lo he buscado en la Wikipedia. Luego cuando Wikipedia vuelva a pasar por Zaragoza te lo explico.
1: Madre mía, lo del juju. Es que os habéis desviado de chupar la cuchara al juju.
5: Xavi, a mí me han ponido ahora me la cuchara.
1: ¿Te han ponido? Está muy bien, ¿eh? Manolito, ¿cuánto tiempo sin oírte? Sin sentirte no es sin oírte. Los
5: pescados de esta... Doctor Cucu como juju. Menearlo.
1: Os habéis desviado.

0: lo que es el juju.
1: A ver qué nos envían.
2: La angustia que sean dos, que yo estoy muy nervioso porque la partida la Candreato, que lo habían de decir, no lo sabía, lo habían de decir, no para ellos. Y estaba con los ensortijados que los tenía. Y ya con una cosa colgando por la parte de casi nada. Porque uno no es de piedra y los calabezates de Santi Ponce no tienen aparato esto, porque una ducha de agua fría tiene la barracas que no lo había cenado ya, que dice que no le importa, sí importa. Pero teniendo en cuenta que la partida con de la. Hombre, no.
1: Ahí estaba la definición de juju, vaya tela.
3: Qué bueno cuando está el pollito así soltando ese juju,
1: Oye, el juju.
3: Y coge ahí la barra de pan y la.
1: Está
3: bueno que no veas.
1: Calla.
3: Mucho también el juju.
1: Miguel Ángel de Priego también le gusta el juju.
4: Pero a ver, Xavi, dice que nos desviamos, pero ¿a ti te parece extraño que nos desviemos? Si lo raro es que sigamos la línea correcta.
1: No sé yo, estáis todos fatal, Estáis muy mal, No.
5: Sonia, yo ahora sí me he enterado. La Cristina no lo ha explicado bien.
1: No lo ha explicado bien. No.
6: Xavi, ¿qué? A mí el juju me suena.
1: ¿A qué? A ver.
6: A lo que sale del juju. Eso me suena. Me
1: calla.
6: Suena al juju.
1: ¡Calla!
6: Sale del cucu.
1: No. O del cuco. Calla. Madre mía. Uy.
7: Ay, Tita. Gracias sí. Por esa explicación. Es que Cristina la potranquilla no se explica.
1: No se ha explicado, ¿no?
7: Entonces, es la teoría del todo, ¿no?
1: Sí.
7: La teoría del todo. Vale.
1: Eso. Sí. Lo ha hecho ahí con un ejemplo, un sonido que sí. A ver, escucha.
7: Es la teoría del todo, ¿no? La teoría del todo. Vale.
1: Ahí está lo del juju. Menos mal que ya lo ha entendido Sarabel. Ay, madre mía, de verdad.
5: Ah, vale, Sonia. Vale. Ahora ya me he enterado que lo de la cucharilla tiene que ver con lo de mojar los dedos.
1: Sí. Ay, madre mía.
5: Que la cucharilla es para mojar la sopa, para que no te mojen los dedos. Vale.
1: Claro. Que por cierto, lo de ayer la gente moja hasta los dedos, 47 votaciones. Y los que solamente mojan el pan, 18. Ya veo por dónde vais, Vaya tela.
8: Pulsa 4 si quieres que te rechupete el juju de la gominola.
1: ¡Ay!
9: Que se desviáis como queréis. El tema va de chupar la cuchara y de chupeteo.
1: Claro.
9: Dejaros el juju, el pollo y la. Bueno, iba a decir un disparate.
1: La barra de pan.
9: Lo que se refiere al revés del pollo.
1: Claro, eso.
9: Madre mía, cómo se desviáis. Bueno, como queréis.
1: A ver, una vez en el horno no sabes si es el macho o la hembra, Pero bueno, decir pollo, ya está. Pero tú te lo comes, ¿no? No pasará. Del cuco, dice. Claro, ha dicho del cuco, ¿no? Del cuco. Uy, está liando.
5: Yo me estoy ya liando mucho.
1: Y yo,
5: la Ana, que si lo que sale del cucu.
1: Claro.
5: Yo ya me estoy liando. Yo voy a pensar más y aceptaré seguro.
1: Yo estoy ya despistado, perdido, Yo no sé ya lo que sale del cuco ni lo que entra. Uy, madre mía, no, pues esto no es serio, Esto no es serio. 633-862-041.
10: Dedos mojados, reto aprobado.
11: ¿Vosotros sabéis que la cuchara tiene hopo?
1: ¿Hopo?
11: ¿Lo sabéis o no?
1: Sí. A ver, tiene. 633-862-041. ¿Tú eres de los que chupan o no la cuchara después de remover el café? Yo no es por nada, Yo hasta las doblo y todo.

0: Fontanero dice, no chupo, por cierto. Te apunto que no chupa, ¿no, Fontanero? Vale, vale.
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2: Es un lama, sale una cosa a otra.
0: Oh. ¿Qué tía?
3: ¿Alguien sabe de qué va el programa este?
0: No lo sé, se han desviado totalmente con el jugo. No puede ser, está todo en serio, ¿eh? ¡Se ha desviado! Que no puede ser, no puede ser, no puede ser.
2: Esto se está desmadrando. ¡Buah! Pero desmadrando de ¡buah! Una manera brutal.
0: No lo sabe, no lo sabe bien. Madre mía.
2: Madre mía, ¿pero qué es esto? ¿Alguien sabe de lo que va esto?
0: No sé.
2: Sois geniales todos.
0: Esto es, vamos.
2: Madre mía, si ayer
0: hoy
2: me reí, el lunes me sí reí muchísimo.
0: Pues imagínate.
2: Hoy es...
0: Es que está con el juju que no veas.
2: Ay, qué bueno.
0: No puede ser, esto no es serio, ¿eh? Así no me renuevo.

0: buscará, ¿ves? Busca el jujo de la vida. Hazme caso.
1: Es verdad.
0: Serás más feliz.
1: Venga, busca el jujo de la vida. Verás lo que te sale. Sí. Ajá. Jerry, a ver, bienvenido.
2: Bueno, ya estamos aquí de nuevo otra vez.
1: A ver.
2: La secretaria Ángeles me recuerda si sí. La cuchara se chupa o no se chupa.
1: Sí, ¿te has recordado?
2: Yo creo que la cuchara se chupa.
1: Sí, ¿tú crees, no?
2: Pues, Xavi, ¿puedes saber si se chupa la cuchara? Si el sábado viene.
1: No.

0: Yo el sábado estoy de comunión. No sé a qué hora vendrás tú. Yo supongo que vendrás por la tarde. No lo sé, o si vendrás por la mañana. Si es que va a pinchar alguna discoteca, que sea por la noche.
1: Vamos a ver.
0: Dime algo para ver si tenemos tiempo y nos vemos.
1: No.
0: Por lo menos vamos a hacer el intento, ya que viene estando cerca de donde yo vivo.
1: Pero vamos a ver.
0: Bueno, venga,
1: vamos,
0: va, un abrazo.
1: Bienvenido.
0: Y seguimos chupando la guchaca. Por lo que haga falta.
1: Vamos a ver, bienvenido. Yo esta semana estoy en Priego de Córdoba. La semana que viene no, la otra estaré en la Alcantarilla. Pero ya te adelanto que mi cuchara, no. 2 minutos, venga. Ay, no, bienvenido, me he dicho a mi cuchara. No.
2: Maldita sea la noche.
1: Y el juju, no. Juju, la cuchara. Que no.
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1: 633-862-041.

0: Se han cerrado las votaciones.
1: ¡Ay, ay, ay, ay, ay!
2: Vamos rapidito, que estáis todos con el juju, que no vea. Mira, los que dicen que no chupan la cuchara, que no me creo ninguno, son 10. Pero los que dicen que chupan la cuchara, le dan la vuelta e incluso la doblan, son 33. Anda, mira, como lo del médico. Diga 33. 33. Ahora que nos vamos con María José desde Ciudad Real. Nos pide la canción.
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2: Del arrebato. Gente luminosa. Se la quiere quedar todo el mundo. Toda esa gente luminosa.

0: El primer café con Xavi.
1: Ahí está,
0: venga. Cero calorías.
1: Eso.
0: 100% cachondeo.
1: Nos vamos con Puri desde Barcelona. Nos viene la canción de Shakira Martínez y No Vargas. Contigo sé. Preciosa, muy bonita canción, Puri. Ahí la tienes.

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1: Ya ves lo que es la técnica. Me has mandado tu el WhatsApp este con lo que yo he mandado antes de yo escucharlo por la radio.
2: Vaya.
1: Mandármelo tú y empezar el WhatsApp por la radio.
2: Vaya,
1: o sea que ya lo habías escuchado tú allí y yo aquí todavía no lo había escuchado.
2: Claro, porque
1: lo que es la técnica.
2: Pero eso es porque está muy lejos.
3: Por siempre.
2: Manolito huele a gasolina y se monta en un mechero. Manolito, qué puerco, Manolito.

0: morro. Se va a tomar un cafecito. Y aquí se toma el café. Es que esto no es serio. Esto no es serio, ¿no?
1: Seguro que la Ángeles, el audio del bienvenido, la habrá grabado. Porque ella todo lo graba.
0: Hombre, si lo graba.
1: Siempre
0: todo.
1: Cuando sale el bienvenido o salgo yo,
0: sí,
1: lo graba.
0: Sí, lo graba.
1: Y cuando está con el Omar también.
0: También.
1: Lo graba todo lo
0: graba. Todo lo graba. Madre.
1: Supongo que lo graba.
0: Madre, no, uf, oh.
2: ¿Quieres libertad?
0: No disfrutaría con Nacho Vidal, madre mía. Cristina, desde Priego de Córdoba.
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0: Nos pide canción. Un ángel como el sol tú eres. En los Ramazzotti. Pues aquí la tienes, Cristina. Besazo.

0: yo he perdido el gusto musical.
1: Totalmente.
0: Lo que no tenéis vosotros gusto musical.
1: ¿Qué dice?
0: Esto es un tema, raque.
1: Que no, que no.
0: Rock.
1: Que no, que no, que no.
0: Hola.
1: Que no.
0: Me gusta mucho el rock.
1: Que no sabes.
0: No os gusta el rock.
1: Que no, que no.
0: Bueno, con esta canción seguro que los vecinos que tenía en el hotel

0: jueves 15 de mayo San Isidro, perdón, es viernes 15 de mayo.
1: Eso sí.
0: En la zona de ocio de la feria de Talavera, donde sí estará tocando Medina Zara.
1: Muy bien.
0: A partir de las 10 de la noche.
1: Hoy, pero no
0: viernes
1: puedo.
0: Viernes 15 de mayo.
1: No puedo. Pasaré por al lado, pero no puedo.

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1: Si la mañana fuera un café,
0: hombre, si fuera un café
1: sería
0: mañana.
1: Con Xavi.
0: Hoy si fuera un café. Ana de Sabadell, Ana la maquinera, nos pide canción que se la quiere dedicar a Tony DJ. Bueno, y a todo el mundo, pero a Tony DJ, ¿vale? En

0: estabas haciendo?
1: Buenos días, Xavi. Dedícanos una canción de Medina Zara aquí a la cuadrilla de podadores que vemos
0: Cieza. ¿Pero en Cieza? Samuel, tú te llamas Samuel, ¿no? Porque lo pone aquí. A ver, Samuel, te voy a fichar. Venga, luego te pongo Medina Zara.

0: Cero contexto. Venga, 100% vamos, actitud.
1: Rosa de Santander nos pide una canción de Chayanne, Bailando Bachata. Es una preciosidad, ¿eh? Muy bonita. Sí.
2: Buena, Xavi. En fin, ¿quién ha ganado? ¿El café? ¿El que lo ha chupado? ¿El que no lo ha chupado? ¿Cómo ha quedado todo el tema este?
1: Claro,
2: que
1: la chupa la cuchara, claro.
2: Del esto.
1: Es que...
2: Buenos días, buen miércoles.
1: Pero Juanjo, que sea tarde, tú la

0: Vale, tú estarás esta semana en Córdoba, en Priego, y yo estaré aquí en Sabadell con San Sebastián de los Ballesteros, que hacen la romería, la 50 romería. Así que voy en una carroza a ponerle la música, a bailar sevillana, rebujitos y todo lo que haga falta. Vamos a salir con una mona dentro del carro.
1: Pero escucha, que vas con una carroza. Que va Ángeles, dice. Y es que contigo, mi amor, de verdad, me sabe. Solo quiero tu sabor. Bueno, puedo estar. Bueno, estoy en Priego. Como no me invitáis en Sabadell, pues me voy a Priego.

0: Dios.
1: Hoy, hoy.
0: ¿De verdad?
1: Sí, de verdad.
0: ¿Otra vez esto?
2: Es que mola, papá.
0: ¿Qué mola? De verdad.
1: De verdad.
0: Lo que mola es los éxitos que pone Xavi con su programa El Primer Café.
1: ¿Sabes lo que mola?
0: Ponlo y verás los temazos que pone.
1: Venga, ponlo. Ponlo y verás tú cómo mola. Rochi Preciosi nos pide canción de Priego. Pues te pongo esta, la versión dance. A ver qué te parece. Esto hay que cantarlo del karaoke, ¿eh?

0: Juanjo, no te molestes, no, Juanjo, no te molestes a decirle nada a Xavi, si no va a venir.
1: No, no,
0: él va a Priego de Córdoba. A Sabadell no va a venir, no te molestes.
1: ¿Cómo que no?
0: Pero ahí estoy yo siempre, lo sabes.
1: Ahí, di que sí.
0: Donde tú estés, yo estaré.
1: ¡Oy, oy, oy, qué bonito!
0: Siempre, siempre. Un abrazo, Juanjo.
1: Ya me

0: Gracias, Xavi, me gusta todo lo que tú haces. No tengo que responder, ¿no?
1: Campos verdes infinitos, mares de olivo y paz.
2: Uy, uy, uy, ¿has dicho karaoke?
0: Sí.
2: Eso está dicho, venga. ¿Cuándo?
0: Ya.
2: Venga.
0: Ya.

0: Xavi, a mí me dicen eso y tengo ya el Jujuy a punto de nieve, ¿eh?
1: ¡Ay, ay, ay, ay, ay, ay, ay! De verdad, ¿eh? De verdad que me estáis desviando el tema.
2: Ay, por favor, no me pongas ese café con leche de máquina.
1: Es que esto no puede ser, ¿eh? De verdad, ¿eh? No puede ser. Vamos por la siguiente, venga. Ya que está ahí Sandra.
3: Señoras y señores.
1: Está Sandra. Con la cucharilla. Está Eva María. Y está Sonia, pues nada, os pongo esta canción.
3: Engordar para gozar.
1: Ellos las prefieren gordas. ¿Ya está?
4: Xavi, ¿cómo era aquello que decía? Anduba jodido, pero al final anduba.
5: Anduba jodido, pero al final anduba.

0: ¿Sabes? La versión original de Mi Pliego es preciosa y es verdad que nos enamoró a todos cuando la escuchamos, sobre todo a los que somos de aquí de Pliego.
1: Es verdad, ¿eh?
0: Pero es que esta versión dance es que es la hostia. Es que es brutal, de verdad. Es que es brutalísima.
1: Vamos, vamos, para pa echar juju, ¿no?
2: Toma este nuevo juguete.
3: Xavi, esta canción nos hace juju. Oye, pásala.
1: ¿Cuál?
3: Pásala, porfa.
1: ¿La de las gordas?
3: Pásala.
1: ¿La de las gordas?
3: Yo también quiero ensayarla para cuando vengas a Zaragoza.
1: ¡No, hombre, no!
3: Me voy a cantarla.
1: ¿Pero qué dices? ¡No, no, no! ¡Uy, qué pedazo! ¡Uy, uy, uy! ¡No, no, no, no, no!
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0: Ya está.
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0: ¡Canijo! ¡Canijo, bebía esta! De Richie Pobre. ¿Será porque te amo? Te la agarro con la mano. ¡Eh! ¡Eh! Deja la rima ya, hombre. Deja la rima.
2: Ya que ha hecho un apliego de Córdoba y tal, a ver si hace una de Sabadell.
0: ¿Es verdad?
2: ¿Vale?
0: Venga.
2: Ya que naciste en Sabadell.
0: No, no.
2: De Sabadell.
0: No, no, no.
2: Ahora vive en Zaragoza. Pues
0: no,
2: bueno,
0: no.
2: A una de Sabadell cuando pueda.
0: Pero, que yo nací en Madrid. Pasa que yo viví en Sabadell. Pero no, no, pero. Oiga, os voy a hacer una, va.
3: Y en pleno mes de enero.
0: Sabadell, Sabadell, oh, Sabadell. Qué bonito, Sabadell.

0: Uy, uy, uy, Xavi.
1: ¿Qué?
0: ¿Cómo están las pelusillas?
1: ¿Has visto, eh?
0: Están alborotadas las pelusillas.
1: Sí, sí, ya veo, ¿eh? Ya, ya me he dado cuenta, ya.
2: Contigo.
1: Sí, sí, sí, sí.
2: 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Si tengo miedo, será porque te amo.
1: Venga, vale, haremos una de Sabadell. Pero a ver qué rima con Sabadell.
2: Te amo. Porque te amo. Será porque.
1: Mañana buscamos rimas para Sabadell.
3: ¡Guau, Juanjo! Nos leemos el pensamiento siempre.
1: ¿Sí?
3: Yo lo había pensado.
1: Sí.
3: Que porque no sacaba una para Sabadell.
1: Claro, pero no me dijiste.
3: Pero
1: nada.
3: Me has adelantado. Pero digo, oh, si se lo digo, no me va a hacer caso.
1: No.
3: Así que mira, como se lo has dicho tú, a lo mejor te hace caso,
1: ¿tampoco,
3: Juanjo?
1: ¿Tampoco? ¡Hombre!
3: Sabadell no existe para él. Sabadell no existe.
1: Sí,
3: pero
1: sí
3: estamos
1: existe.
3: Aquí. ¡Hombre! No lo olvides.
1: ¡Hombre! ¡Mira, rompemotos!
4: Buenos días, Xavi. Bueno, por aquí vamos poco a poco. Buenos días, cafeteros, cafeteras, trastornados.
1: Toma ya.
4: Feliz miércoles por aquí.
1: Toma ya.
4: Saludos para todos y para todas. Y saludos también para María Ángeles y para todas.
1: Toma ya.
4: Y agradecer todas las llamadas por privado y mensajes que me están llamando del grupo de los chavadictos.
1: Ole,
4: ole. Un abrazo para toda la familia. Nos vemos, Xavi. Un abrazo, costilla, mis pantalas espinillas.
1: Ahí está. ¡Rompemotos! ¡Qué alegría va a entrar, de verdad, eh!
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0: Eva. Un nombre así como en francés que acaba en U. Déjate envolver por el magnetismo de un nombre así como...
1: 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Son las 10.
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1: Hola, ¿qué tal amigos? Muy buenos días mundo. Ya estamos aquí contigo en la mañana de este miércoles 13 de mayo de 2026, mitad de la semana laboral. Con muchas ganas de acompañarte durante las dos próximas horas. Muchísimas gracias por elegirnos y por decidir pasar este tiempo con nosotros. Desde ya puedes enviar tus mensajes a nuestro WhatsApp 637-768298 con el más 34 delante si envías tu mensaje desde fuera de España. Muy agradecida con todas las emisoras que conectan con nosotros y nos hacen llegar hasta ti. Hoy vamos a saludar a nuestros amigos de Dial FM en el Bierzo, en León y el Valle de la Ciana, Radio Arena en Valencia, Antena Cemo en Madrid, Radio Luna Escacena en Escacena del Campo, Huelva, Morin y Radio en Albalá de la Ribera, Valencia. También tenemos a Sonora.va en Villanueva de Azuague, Benavente y Comarcas, Super Hits FM en Madrid. Y fuera de nuestras fronteras, Radio Contralor en Tucumán, Argentina, Radio Total 505 en Nicaragua, Oloca FM en Morón, Carabobo, Venezuela. Muchísimas gracias. Bueno, enseguida nos pondremos al día, pero antes te voy a preguntar si ya has almorzado hoy. Si no lo has hecho, te vamos a sugerir una costilla de cerdo confitada. 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Y además tenemos concurso a las 11. Seguiremos repartiendo números para el sorteo de un lote de barbacoa.
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1: Pues ya sabes, ten muy a mano la web villadegraus.es porque es la contraseña para poder acceder al concurso. 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Ayer empezábamos y hoy continuaremos con él. Venga, vamos a ponernos ya al día. Hoy 13 de mayo, te felicitamos como siempre si es tu cumple. O te llamas Fátima. Es el centenario de la aparición de la Virgen a los pastores de Fátima en Portugal. Y en los días mundiales tenemos el Día Nacional del Niño Hospitalizado, Día Mundial de la Gestión de Instalaciones, Día Mundial del Entrenador de Fútbol. Y hoy tenemos pues dos sugerencias, sobre todo para las cocinetas y para toda la gente que estáis en el grupo que creamos, Canal de Cocina de Buenos Días Mundo. Es el Día Internacional del Hummus, una crema de garbanzos cocidos preparada con zumo de limón, tahini, que es una crema pasta a base de semillas de sésamo y aceite de oliva, acompañada generalmente con pan de pita. Es uno de los platos más sencillos y populares de Oriente Medio y el norte de África, cuyo origen proviene del Antiguo Egipto. Bueno, ¿te gusta el hummus? ¿Lo utilizas? Ya nos contarás hoy. Ya te digo, sobre todo para Yolanda, para Loli, para Sole, sugerencia para que nos contéis cómo hacéis vosotras el hummus. Y también hoy tenemos el Día Internacional del Cóctel. Se rinde honor a la primera vez que esta palabra apareció en un periódico de Nueva York, allá por el año 1806. Vamos, hay combinaciones de todo tipo y seguro que tendrás tu favorito. Me ha hecho mucha gracia el comentario que nos ha puesto Vicente, compañero de Sonido de Valencia, cuando yo comentaba exactamente esto. Hoy es el día del cóctel y del

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1: Bueno, y como es miércoles, no está con nosotros Alberto Asiaín, pero vuelvo a traerme a Patri, psicóloga. Me está gustando mucho esta mujer, porque habla de temas muy actuales. Así pues, hoy nos va a contar cómo funciona nuestro cerebro con la alerta del antivirus.
2: ¿Te has dado cuenta que las noticias sobre el antivirus nos activan emocionalmente, aunque no estemos implicados directamente en la situación? Es que el cerebro recuerda toda la parte emocional que vivimos durante la pandemia y la vincula a la situación actual. Escuchamos palabras como virus, aislamiento, confinamiento, muerte, soledad, alerta sanitaria, y automáticamente nuestro cuerpo se activa debido a la interpretación emocional que hacemos de la situación. Porque aunque racionalmente tú sabes que directamente no te afecta, tu sistema nervioso sí que recuerda todo lo vivido durante el coronavirus. Por eso mucha gente vuelve a consultar noticias de manera compulsiva, a tener pensamientos repetitivos, a sentir inquietud, a fantasear con un posible futuro peligroso y a notar esa ansiedad y ese interés y esa curiosidad que son difíciles de explicar. El cerebro humano lleva muy mal la incertidumbre porque le encanta controlar. El control le da seguridad, le da confianza. Y ante situaciones como estas nos sentimos totalmente vulnerables y sin control. Cuando no sabemos qué está pasando o cuánto tiempo puede durar, la mente empieza a imaginar situaciones catastróficas y busca qué haría en esas situaciones solo para tratar de tener control. Y eso nos lleva a buscar ese exceso de información, pero ese exceso de información no siempre nos calma la mente. Al revés, se puede convertir en un bucle que te sobreestimula, que te genera más incertidumbre, que te aumenta la respuesta de ansiedad y que te lleva a seguir buscando más a ver si en algún momento consigues calmarte. Así que no está mal estar informada, pero no tienes que estar pegado a la última.

0: actualización de la noticia cada momento del día. Y si ves que en algún momento las noticias sobre el antivirus de verdad te están generando esa incomodidad y te bloquean emocionalmente, tampoco pasa nada porque dejes de informarte a través de las redes sociales, la televisión o la radio. No necesitamos esta infoxicación cuando está fuera de tu control poder hacer algo.
1: Bueno, pues ha quedado claro, ¿no? Que no nos obsesionemos con buscar información sobre ese tema tan lamentablemente de actualidad que es el antivirus, porque, bueno, pues recibimos al final esa infoxicación que nos perturba más que ayudarnos realmente a seguir adelante. Bueno, ahora te recordamos nuestro WhatsApp y nos vamos con el súper temazo de hoy que nos trae Johnny.
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5: Hola, buenos días, mundo, saludos, hoy miércoles, música de los 90. Tenemos a Lenny Kravitz con el tema llamado Fly Away, del año 1998. Lo podemos encontrar en su álbum de estudio llamado 5. Alcanzó el número 12 en la Billboard Hot 100 americana. Encabezó las listas de Islandia, Reino Unido. Y estuvo entre los 10 primeros en otros países como Australia, Canadá, Irlanda y Nueva Zelanda. Comentaros que ganó un premio Grammy a la mejor interpretación de rock masculino. Bueno, pues vamos a por el tema. Saludos cordiales y buenos días, mundo.

0: momento de saludar al personal. Hoy no ha saludado la primera Marisa. Se te han comido el plan. Antes ha comentado que hoy no podía estar. Se me lo ha puesto a mí en privado, pero en el grupo. Hoy la primera en saludar a las 5:20 de la mañana ha sido Pili de Barbastro. Buenos días, mundo. Feliz miércoles. Hola, guapa. A las 5:40, Fermín. Buenos días, mundo. Yolanda desde Holanda a las 6:30 también nos saludaba. El panadero aparecía a las 7:15.
1: Buenos días, mundano.
0: Hola.
1: El grajo vuela abajo, hace un frío del carajo.
0: Tanto.
1: Que no se va limpiando.
0: Bueno, qué bien para ti, ¿eh? La verdad es que lo hemos notado, una caída a menos de 10 grados. Y ayer, tormenta fuerte por aquí, por Huesca. Incluso granizo en Huesca capital. José Damián de Burgos dice: y cuando no se ven gorriones, hace un frío de pi. Yolanda desde Holanda decía: buenos días, mundo. Ahora mismo en Holanda está haciendo 5 grados. Eso a las 7:30. Aquí estábamos sobre unos 7, ¿eh? Sabes ahora. Mari Carmen de Madrid: buenos días, feliz miércoles. Hola, guapa. Yolanda nos pone foto. DJ Johnny aparecía un poquito antes de las 8. Buenos días, mundo. No es lo que llevas en los bolsillos lo que te hace valioso, sino lo que dejas en el corazón de otros. ¡Ole, qué bien! Muy chulo el amanecer en Barcelona y también. Gracias, Trini. José Damián decía: buenos días, mundero. Feliz miércoles. Me da la sensación que esta semana tiene dos miércoles, porque ayer también lo dije. Anda, mira, no me di cuenta. ¿Y qué más, DJ? ¡Feliz miércoles, mundo! Venga, un temita. Luego te lo pongo. Para toda la audiencia. Por ahí anda también compi José de Sube Radio diciendo buenos días. Fermín también. Compañero Almodóvar que nos decía eso. Buenos días, hoy es miércoles, menos mal que lo habéis recordado. Y también luego ponía lo de que viene muy bien un cóctel y luego un cigarrito por el día del cóctel y del hummus. Mira, hoy nos ha puesto saludito mi gran amiga Mari Carmen, que ahora va a ser mi ferretera favorita. ¿Qué tal, guapa? Buenas.
2: Buenos días, mira, José. Buenos días, mundeños.
0: Oli.
2: No os puedo escuchar, pero por lo menos os mando mis buenos días.
0: Qué bien.
2: Tener un buen día. Venga. Besitos de colores.
0: También para ti. Veo por aquí a Juanjo de Getafe, que nos manda participación para el concurso. Michael, que también comentaba cosas. Dice: si no has almorzado, ¿y qué más da? Anda, que voy yo a negar un almuerzo por haber almorzado. Dice: el día del hummus o el día del Mercadona, el 90% de sus ingresos vienen del hummus y del guacamole. Y ahora comenta: tormenta, grajo, bajada de temperatura. ¿Pero vosotros estáis en el Polo Norte o qué? Pues casi, casi, casi. DJ Diabolis, buenas, ¿qué tal?
3: 10:20 de la mañana. Da los buenos días el señor Diabolis.
0: Mira, en los sonidillos de animales, esos que tengo yo por ahí guardados, hay uno que pensé, este es el Diabolis, a ver si luego lo localizo y te lo paso. Algún día os colaré, ya aviso, ¿eh? Algún compañero haciendo algo. De hecho, os animo a que me mandéis sonidos de animales de granja, especialmente ganado ovino y bovino, para poder colocar aquí en el concurso, ¿eh? Os lo aviso. ¿Qué más dices por aquí, Diabolis? ¿Qué pasa?
4: A mí se me da muy bien poner la voz de Mickey. ¡Buenos días, María José! ¡Buenos días, mundanos!
0: Bueno, venga, vamos con algo que tengo yo por aquí. Para llegar al 25, que es enseguida. A esta. Bueno, estos días estoy echando un vistazo en Telegram al grupito que tiene Michael y un montón de gente. Objetivo inserso. Que se estaban sugiriendo para hoy esta canción, porque la verdad es que a veces pasa, ¿no? Es que nos sentimos así. No tenemos ganas de ir a trabajar. Es un suplicio. Es una lata.
5: El trabajar.
0: Luis Aguilé nos acompaña hasta las 10:25. En 5 minutos volvemos con el momento flamenquito.
5: Aparte de esto, gracias a Dios.

0: oyente.
1: Venga, como es el mensaje corto, ponemos a Diego, a ver qué dices.
2: Es una lata ir a trabajar. Que me lo digan a mí.
1: Qué poca gana.
2: Esta edad ya no se puede trasnochar.
1: Madre mía, ¿qué has hecho?
2: Y tengo más mala cara.
1: ¿Qué ha salido?
2: Oh, qué mala cara tengo.
1: Ay, pobrecito.
2: Claro, si te dejas trasnochar, pues no tienes ganas de trabajar.
1: Ay,
2: el día siguiente, normal.
1: Vale, normal. Vale. ¿No te lo decía tu madre, eso de trasnochar y madrugar no caben en el mismo costal? Aunque también decía, si tienes ganas de salir, si trasnochas tendrás que madrugar.

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2: Muy buenos días, amantes del momento flamenquito. Aquí estoy otro día más con vosotros, a los oyentes del Buenos Días Mundo. A ver, hoy es que tengo por aquí. Hoy me voy a remontar. Hoy vamos de remontada. Pero remontada no, no, al pasado. Al año 1991, al disco de Junco. Cuando yo diría que para mí, podría decir, junto con el primer disco de Junco y el Bella Sin Alma, que es del año 1991, se podría decir que para mí son de los mejores discos de su carrera. Cuando ya tomó el giro a la rumba, a la canción balada italiana, ya empezó a versionar versiones de canciones italianas. Pero bueno, nos vamos a ir a la rumba, eso precisamente, rumba gitana. En que eso es lo que tenemos para hoy, rumba gitana de Junco. Muy buenos días a todos, pasarlo bien y disfrutar del momento. Hasta mañana.
3: Pues muchas gracias, Diego, compi de Onda Musical 21. Vamos con esa rumba gitana.

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1: Madre mía, qué ganas tiene de hablar hoy. Mi compi DJ Diabolis. A ver, nos dice un montón de cosas. Cuenta, ¿qué pasa?
2: Es que es verdad. En verano, con el calor que hace, vamos, se te convierte la cama en una cama de agua.
1: Sí.
2: Ahora en invierno, bien tapadico, calentico, a gusto, y va y te destapas, joder, qué rasca. ¿Qué te dice? Que quedo en la cama.
1: Bueno.
2: Arreglando. Es una lata.
1: Sí. Bueno, aunque él me decía que su trabajo le encanta, lo sé. Y se nota. A ver, ¿qué más me cuentas por aquí?
2: Sí, postdata. Yo cambiaría un poco la letra de la canción.
1: ¿Cuál?
2: Yo diría, en vez de la vida pasa felizmente si hay amor, yo lo cambiaría amor por dinero. Yo te digo yo que se pasa muy feliz la vida,
1: vale,
2: teniendo dinero.
1: Vale. ¿Y qué más? A ver.
2: Que el amor es traicionero.

Ahora que anda Sole, ¿verdad? Que no te había mencionado. Dice, se te ha escapado el mío, a las 11 puedo escuchar. Bueno, pues nada. ¿Pero me has pedido música? No lo sé, no te veo. No te he visto. De momento esto nos lo pedía el compañero Quique Más DJ. Feliz miércoles mundo, venga, Tevita de loquillo, feo, fuerte y formal para toda esta audiencia especial.

0: cosita que nos manda el panadero y nos presenta a Mariso.
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0: A ver, ¿qué nos cuenta por aquí?
2: Buenos días, mundo. Hola. Soy Mariso. Es de las canciones con las que no se atreve Marisa. Y hoy os traigo tres artistas que se metieron a hacer pinito en el mundo de la música. Uno es Jesurín de Ubrique. Con Toa, Toa, Toa. Otro es Ortega Cano. Con su famoso Estamos tan a gustito. Y otro es Carlos de Persoli, que no era torero, pero te pegaba una hostia que te vestía de torero. Porque estamos hablando de Paz Spencer y su tema, del cual también fue el compósito, Banana Joe.
0: ¡Toya! Oye, qué buen guiño, ¿eh? Sí, sí, sí. Me parece que alguna vez lo hemos hecho, eso de repasar gente que se metió en la música sin pertenecer a ese mundillo. Sí, sí, de, yo creo que de todo el que más recordamos es a Jesulín con el Toa. Porque lo de Ortega Cano fue que lo pillaron en la boda cantando, la boda de su hija. Bueno, pues Bud Spencer junto a Terence Hill, una pareja que protagonizó un montón de películas.

0: pues con permiso de Marisa, ahora hemos conocido a Mariso, que se atreve a hacer aquí su propia selección musical. Un besito para el panadero. Hoy Marisa no puede escuchar, pero creo que luego lo hará en el Kibbutz. Venga, que nos vamos corriendo a ponerle una canción a Sole, que se nos va, que tiene cursillo.
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0: Digo yo que será para tu moreno. Para tu moreno, ¿no? Dice, bueno, me voy que te camino escuchando. Y de ahora a los 50, sacándome cursillos de auxiliar, madre santa. Joder, a mí me parece maravilloso. Nunca es tarde para aprender. Ella nos sugiere este tema de Marco Flamenco y La Llave. Se llama Esta Obsesión.

0: cambiando de registro de Marco Flamenco y ha pasado a la bachata aquí en esta canción con la llave que nos pedía Sole Pinoso, esta obsesión.
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0: Bueno, nos queda por aquí alguna que otra petición más que con placer.

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1: A ver, don Juanjo de Getafe nos dice esto.
2: Buenos días, María José. ¿Cómo estás?
1: Bien, ¿y tú?
2: Pues me alegro mucho, pues yo también estoy bien.
1: Me alegro. Dime.
2: Dentro de lo que cabe, porque es miércoles. Pero bueno, vale. Peor fue el lunes.
1: Ay, qué bueno.
2: Por este dejo un enlace con una petición para hoy. Gracias,
1: vale.
2: María José.
1: Venga, me ha gustado eso de miércoles. Mira, no lo había oído. Vale, pues él se le antoja esto. Sweet Disposition con Temper Trap, que escuchamos ahora.

0: pues es en la línea de lo que le gusta a Juanjo, indie, pero un poco más marchosillo, ¿no? Ya veo referencia en 2008, dentro de su álbum Swiss Disposition, también se llama como la canción, de los Temper Trap, un grupo australiano de indie rock. La sugerencia musical de Juanjo, el creador de los miérdoles. Ha gustado. Bueno, y menudo tema que me sugiere por aquí el compañero Vicente Almodóvar. Vamos con el
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0: Remezcla, ojo, de Hardwell y Maurice West. Esto se llama Every Time We Doubt. Seguro que te suena el original. Con que la remezcla promete. De parte de Vicente, para toda la audiencia.

0: Madre mía, qué marchote, ¿eh? Ya empezamos hoy fuerte, de verdad. Ahí estaba la sugerencia de Vicente, compañero de sonido de Valencia y creador de La Nave del Tiempo. Buen programa, también colabora con nosotros con sus himnos de la ruta. Dice Sole, con esta llego, Vicente. Temazo de este año del Tomorrowland, nos comenta también por aquí.
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0: Pues mira lo que me acabo de encontrar, y aquí estamos, lo tenía en el original pero lo traigo en el remix. Hoy sería el cumpleaños de Richie Valens, que nacía tal día como ya en 1941 en el Valle de San Fernando, en California. Él fue el creador de la bamba y considerado uno de los pioneros del rock and roll, el primero en cantar ese género en nuestro idioma. Venga, pues el remix de ese frío nos lleva ya a menos 5. Ya sabes que a la vuelta tenemos concurso, nos vamos a regalar numeritos para el sorteo de un lote barbacoa de Villa de Graus.

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0: Comenzamos la segunda hora de programa, que es la primera para algunas de las emisoras que conectan ahora mismo con nosotros. Hola, bienvenidos. 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De momento, ayer ya estrenábamos el concurso con las primeras participaciones y decidíamos que además de por teléfono también podéis participar por WhatsApp, ¿sí? Aunque a estas horas estéis trabajando, pues podéis dejar vuestro mensaje enviado de un día para otro, siempre justo antes de las 11, es cuando los vamos a revisar todos. Y bueno, pues serán los primeros numeritos que vayamos a repartir. Luego, si estás aquí y puedes participar, puedes hacerlo a través de nuestro teléfono, que es el 974-31-19-18. Así entras en directo, hablas conmigo y respondes a la pregunta. No daremos el resultado hasta el final. Y también al final, a eso de las 11 y 20 aproximadamente, pues lanzaremos la siguiente pregunta para mañana. Bueno, yo creo que ha quedado más o menos claro. Y aún así, poquito a poco, pues ya nos adaptaremos y cogeremos el ritmo del concurso. Bueno, de momento os voy a recordar pues qué sonido colocábamos ayer. Os preguntábamos a qué animal pertenece. Y también, por supuesto, te recordamos cuál es nuestro patrocinador.
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0: Bueno, pues está claro, ¿no? Ese es el animal que tenemos que adivinar hoy. Si quieres, llamando por teléfono, si no, pues enviando WhatsApp. Vamos a escuchar los WhatsApp que tenemos por aquí. Y les vamos a repartir sus respectivos números. Vamos con el Didi de Añover, que ayer que se quejaba de que no podía intervenir y ahora sí. A ver, don Didi, ¿qué me dice usted?
3: Buenos días, Capicúa guapa. Buenos días, gentecilla. ¡Holi! ¿Ves? Así sí que puedo concursar, Capicúa. Así que vale, empecemos.
0: Venga.
3: Que soy el Didi de Añover. Escucho por Digital Fly. Bien. Y es obligatorio elegir solo un producto de embutidos Villa de Graus.
0: El que quieras.
3: O lo puedo elegir todos.
0: Bueno, venga,
3: voy a elegir el pack este que hay de embutido, pero me tienes que decir que es una secayona de esa, o como se diga, que no sé lo que es.
0: Ahora te lo
3: cuento. Nada, yo creo que el ruido que hace, el animal que hace el ruido ese que pusiste, yo creo que es el gallo de Bad Bunny, porque ya sabes, se pega todo menos la hermosura.
0: Ay, qué bueno.
3: Y en caso de que no haya acertado, pues bueno, por lo menos está reído, ¿a que sí?
0: Pues sí, me estoy riendo.
3: Nada, venga, vale, familia, vale. Vamos a por el miércoles. Un abrazo y adiós.
0: Ole, qué bien, me ha encantado. Muy bien. Así es como se participa. Fenomenal. Te vamos a poner un aplauso y todo, venga, va, por lo que has dicho. Me ha encantado. Bueno, hasta el final del concurso de hoy no sabremos si te llevas uno o dos. De momento el 7 por participar y hacerlo muy bien, ¿eh? Diciendo tu nombre, ciudad, radio. Has elegido un producto, muy bien. Aunque yo también me quedaría con todos. Y luego has respondido a la pregunta. Luego lo decimos, ¿eh? A ver, ¿quién también se anima a participar hoy? Aunque ella lo hizo directamente por teléfono y lo hace por WhatsApp. Juanjo de Getafe, venga, ¿qué me cuentas? Buenas.
4: Hola, María José.
0: Dime.
4: Soy Juanjo de Getafe.
0: Sí.
4: para lo del concurso, ¿vale?
0: Muy bien.
4: El producto es el chuletón de Angus del Valle de Graus.
0: Vale, muy bien.
4: Y la respuesta, pues estaba dudando si las cotorras, pero no, porque tengo como 200 o 300 viviendo en el parque abajo de casa y la madre que las parió, que más suenan. Así que yo diría que es un gallo con los kinder apretados.
0: Muy bueno, muy bueno. Un gallo con los kinders apretados. Juanjo número 8 de momento. Como vemos, y también te llevas. Hombre, desafinado está el bicho en cuestión, no sabemos quién es. Y te lo recordamos ahora mismo para que ya puedas llamar, ¿eh? Venga, así suena lo que tenemos que adivinar. Es que ya de por sí suena raro. 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

0: poco de Getafe. A ver, ¿qué pasa?
1: María José, yo quiero impugnarme a mí mismo por la contestación de lo del concurso, porque no te he dicho que te escucho desde Digital Fly.
0: Ah, muy bien, muy bien. Es verdad, tienes razón.
1: ¿Cómo está la cabeza?
0: Pues menos mal que me lo has dicho tú, que yo ya no

animarse. 974-31-19-18 si quieres entrar en directo. Y si no, pues nos mandas audio de WhatsApp con todas esas cosas que ha dicho Juanjo o el Didi. Repetimos el animalito, va, para que quede claro.

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1: Oye, me estoy acordando quien estaba preguntando. Me parece que ha sido
0: Romodor.
1: Juanjo. ¿Qué es eso de la secayona? Pues la secayona es una longaniza seca. Es para consumir directamente sin tener que elaborarla. O sea, la puedes comer como un embutidito, así, tal cual, en cuanto quieras. Bueno, pues aquí seguimos.

0: 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Hombre, mira, ahora aparece por aquí mi amiga Lourdes. ¿Qué me cuenta, guapa? Muy buenas.
1: Buenos días, María José. Soy Lourdes de Barbastro y escucho Radio Somontano en el móvil.
0: Muy bien.
1: Y si no, en la radio, cuando estoy en casa.
0: Vale, vale.
1: Yo creo que es el gallo Bartolito, un poco desafinado, el animal de ayer. Y voy a poner las chiretas, que están buenísimas.
0: Vale, perfecto, muy típicas de aquí.
1: Que paséis buenos días, oyentes.
0: Venga,
1: besitos para todos.
0: El gallo Bartolín, desafinado. La apuesta de nuestra amiga Lourdes de Barbastro. Estamos con Manuel Escobar, que es muy orgulloso, que es un hombre del campo.

0: alguien aparece por aquí. A ver, hola, ¿quién eres? Cuéntame.
1: Buenos días, María José, el más tuerzo de Michael, ni llamar ni mandar audio puede. Hablo en nombre del de Surriagao, del Michael de Murcia. Te escucha desde Radio Somontano. De producto de Villa de Graus, dice que se comería el pack de chuletón de 5 kilos para desayunar. Viniendo de él no me extraña. Y el animal parece un inspector de Hacienda cuando se ríe. Pero yo diría que es una gallina filipina de esas.
0: Bueno, que lo escuchamos de nuevo. Vamos para allá. Este es el sonido que hay que adivinar. ¿A quién pertenece? Suena un poquito mejor, ¿no? Me he encontrado por aquí a Ramírez con el gallinero. Que la cosa parece que promete, ¿no? Michael se lleva el 10 de momento.

Ay, qué pena con lo que él sabe, el panadero que me está diciendo que no puede participar hasta que no termine con la cura. A ver si llega de aquí al 29 de mayo.

por WhatsApp, en nuestro número de siempre, el 637-768298. Así que, paradero, no tienes excusa, ¿eh? Por mucha faena que tengas, seguro que algún ratito encuentras para enviar tu mensaje, igual que Charo, que te me ha pillado fuera de juego.

0: que se nos come el tiempo. Habéis acertado todos, todos, pero Michael, me parece que al final... No sé yo. A ver, que repetimos su mensaje, que ha sido el último que ha llegado.
1: Buenos días, María José. El más tuerzo de Michael, ni llamar ni mandar audio puede. Hablo en nombre del de Surriagao, del Michael de Murcia. Te escucha desde Radio Somontano, de producto de Villa de Graus. Dice que se comería el pack de chuletón de 5 kilos para desayunar. Viniendo de él no me extraña. Y el animal parece un inspector de Hacienda cuando se ríe. Pero yo diría que es una gallina filipina de esas.
0: No, pues no. Me parece que Michael ha sido el único que no ha acertado.
2: Y mi amigo es calvo.
0: El resto todos bien, ¿eh? Efectivamente se trataba de un gallo, un gallo. Un gallo un poco desafinado, pero un gallo. Así que se lleva número extra Didi, Juanjo y Lourdes, que tendrán el 11, el 12 y el 13 respectivamente. Y ahora nos vamos ya con el que hay que adivinar para el concurso de mañana, ¿eh? Para los que enviáis el WhatsApp con antelación, ya sabéis el método. Un audio con vuestro nombre, ciudad, la radio en la que escucháis. Elegís uno de los productos de villadegraus.es, que sirve de contraseña. Y después respondéis a qué animal es este. Repetimos. Venga, que os doy tres opciones. Puede ser una vaca loca, un toro Angus o Michael imitando a un animal de granja. ¿Cuál creéis que es la respuesta correcta? Tenéis de tiempo hasta mañana, un poquito antes de las 11, para contestar por WhatsApp o luego en directo en este ratito que compartimos entre las 11 y las 11 y 25. 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Venga, que repetimos el animalito para que todos lo tengáis claro para mañana.

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2: Ay, madre mía, qué bueno con el concurso. ¿Cómo he reído yo con algunas respuestas? Por cierto, muy apropiadas. Por aquí tengo el diabolito ahí comentando, ¿eh? ¿Qué pasa?
3: Uah, mejor no es un gallo, ¿eh? Porque he visto yo vueltas que hace el efecto del gallo, ¿eh?
2: Claro, hay gente que
3: y
2: lo hace muy
3: no
2: bien.
3: Es coña, ¿sí? Ni inteligencia artificial.
2: Ya. Pero sí, en este caso, en el caso que hemos escuchado, en el sonido que teníamos, sí que era un gallo. Desafinado, pero un gallo. Y luego, sobre el que hay que adivinar para mañana, me dice esto.
3: Ese parece más a un marido cabreado con su mujer acostado en la cama.
2: Muy bueno, muy bueno.

0: A ver, tengo mucha música por aquí todavía que colocar, mucha gente a la que complacer. Empezamos por Charo de Cantabria. Buenas, ¿qué tal?
1: Buenos días, MJ. Buenos días, mundo.
0: Hello.
1: ¿Qué tal?
0: Bien,
1: miércoles.
0: Yo
1: le felicitaba a mi sobrina Fátima, por si acaso.
0: Muy bien, muy bien.
1: Que no se me olvide.
0: Eso, eso, que hoy es su día.
1: Que es su santo, ¿no?
0: Eso,
1: que
0: sí,
1: es,
0: sí, sí.
1: Nuestra señora Fátima.
0: Sí.
1: Pues nada, hecho lo propio.
0: Perfecto.
1: Y nada, pues vamos a seguir la mañana a trabajar. Venga,
0: bueno,
1: besitos.
0: Bien, bien, bien. ¿Y qué más me cuentas por aquí con la canción?
1: Ah, bueno, y ya te pongo aquí una cancioncita, porque te tengo muy mal acostumbrada que no te pidas nunca canciones, así
0: mira,
1: que
0: mira.
1: Hoy te la pido, venga.
0: Vale, vale.
1: Es que yo eso del indie siempre... No he sabido lo que es, pero bueno,
0: ¿no?
1: No sé si esto es indie o es pop, porque
0: sí, sí,
1: yo,
0: bueno, es un poco lo
1: esto
0: mismo.
1: Esto del indie me ha perdido. Yo en mi época nunca había oído yo esto del indie, pero bueno, que sí, eso, que soy una ignorante música. De ahí te pido esta que a mí me mola.
0: Vale, vale, venga, igual. Pues sí, Arde Bogotá está considerado como un grupo indie, ya que llegan junto a Dani Fernández en este tema que tú eliges y se llama Sinvergüenza. Bueno, indie viene de independiente, en su día lo fueron. Bueno, pero realmente, como tú dices, son pop. Bueno, se nutre mucho del rock, se nutre mucho de sonidos ochenteros. Bueno, y crean su propio sonido, algunos lo tienen muy definido como ellos.

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1: Venga, pues seguimos de la línea porque tenemos por aquí a Luis de Rentería. Muy buenas, ¿qué tal?
2: Buenos días, mundo. Hoy le voy a dedicar yo esta canción que se llama El Muro de los Niños Bravos.
1: Vale.
2: A Super Cocoyo.
1: Anda, Super Cocoyo. Muy bien, eso, ya ferretera.
2: Porque ya ha derribado el muro fatídico del autónomo y
1: sí,
2: ya
1: pasaba para. Enhorabuena.
2: Ser persona contratada, más tranquila, mejor.
1: Espero.
2: Así que si lo puedes poner, pues
1: claro.
2: Nada, te lo agradezco. Si no, pues otro día.
1: Venga, pues ya está, aquí lo tienes. Un besito a Mari Carmen. A ver, que nos cuente cómo le va. Algo ha contado por ahí en vuestro grupo.

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1: Bueno, se nos anima Michael también a pedir música hoy. Dice, venga, ya pido yo para la partida del asunto cuando puedas. Good on the ceiling de los Black Keys. Venga, pues nada, para ti, Michael, que así... Como el que no quiere la cosa, lo hemos metido en el concurso, sí o sí. Porque ya sabes que te hemos preguntado lo del animalito para mañana. Que podía ser una vaca loca, un toro Angus o Michael invitando a un animal de granja. A ver qué opináis.

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1: Bueno, poquito nos cabe. Tenía yo por aquí un montón de cosas que son efemérides, pero iremos resumiendo. Esta canción tan bonita es la balada romántica que se incluía dentro de la película Top Gun. Bueno, pues hoy en Estados Unidos se celebra ese día, el día de Top Gun. Está dedicado a la famosa película de Tom Cruise, que aunque se estrenó oficialmente el 16 de mayo de 1986, quedó fijado en el 13 por un error en los materiales promocionales tempranos y porque los fans decidieron adoptar esa fecha. Bueno, pues feliz día de Top Gun. El grupo que la cantaba se llamaba Berlin y esto, Take My Breath Away.

0: Es una balada preciosa que protagonizaba la banda sonora de Top Gun con los Berlín.
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0: Venga, que subimos un poquito el ritmo ya. Hoy recordamos a Melanie Thornton, que nacía tal día como hoy, en 1967 en Charleston, Carolina del Sur. Fue una cantante estadounidense de música pop que alcanzó la fama en Alemania cuando formó parte del grupo de Eurodance La Bush, con dos sencillos muy importantes, icono de la música de los años 90. Bueno, la perdimos en 2001 cuando se estrelló el avión en el que viajaba en base entonces su hija. Bueno, pues este es uno de los dos buenos que tenían. Se llamaba Be My Lover.

Pero vamos a aprovechar para escuchar también el otro, que me molaba muchísimo. Sweet Dreams, esos dulces sueños de la voz, recordando a su vocalista Melanie Thornton.

que tenía una voz maravillosa. La cantante de La Bush, a quien recordamos ahí, Melanie Thornton. Bueno, nos vamos con otro cumpleaños musical, pero con una remezcla de uno de sus temas que hemos conocido además recientemente, gracias a Gonzalo. Soltamos ya la última canción que tenemos para el programa de hoy. No New Year's Day. Cumpleaños, soy el señor Stevie Wonder, cantautor y activista social ganés estadounidense, uno de los más exitosos y reconocidos dentro de la compañía Motown, con más de 100 millones de discos vendidos, ojo, ¿eh? Él nació tal día como hoy en 1950 en Saginaw, Michigan, por lo que cumple 76. Me ha gustado mucho una frase suya que han destacado en su cumpleaños y que dice: el talento puede llevarte a la cima, pero solo el carácter puede mantenerte allí. Pues con esa actitud y ese consejo nos vamos hoy con esta remezcla de la I Just Called to Say I Love You, original de 1984, en esta remezcla de IA. Nos vamos, amigos, muchas gracias por participar, por estar ahí, por compartir vuestro tiempo con nosotros. Mañana más, a partir de las 10 te espero en este mismo punto del diálogo de internet. Y ya sabes, esto es Evalibus y lo subimos a la web de Radio Somontano. Y no te olvides de participar en nuestro concurso. ¡Ay! Una gran barbacoa en juego. ¡Hasta mañana!

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0: 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Son las 12 del mediodía. 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
2: Muy buenas tardes, amigos sevillaneros. Bienvenidos a Sevillanas, programa patrocinado por la compañía discográfica Adriático Records. En las dos próximas entregas vamos a escuchar las nuevas sevillanas de este año 2026, un año donde solo han salido al mercado 3 discos de sevillanas. Si el pasado año fueron 4, este año nos han llegado 3. El de Guadaljarafe, el de la familia Pérez Vera y el de Brisa de la Puebla. Como podéis comprobar, vamos de mal en peor. Ojalá pase esta moda del single lo antes posible y los artistas de las sevillanas recuperen las buenas costumbres de grabar discos completos, entre otras cosas, porque los autores dejarán de escribir ya que no hay posibilidades de colocar los temas. El día que los autores y compositores abandonen el género, los artistas tendrán que crear sus propios temas, que ya muchos lo hacen, con lo que conlleva eso, o tendrán que grabar versiones de años anteriores. Vamos a comenzar con este volumen 1 escuchando una de las sevillanas del disco Pasión y Música, de Guadaljarafe, un disco que incluye un pequeño homenaje a Manuel Marbizón titulado Sevilla.

María Jesús y Lara Salizón están de aniversario. Cumplen 30 años encima de los escenarios y para ello han grabado las sevillanas Para ti, mi alegría, dedicada a todos sus seguidores.

Una de las grandes noticias de este año ha sido el regreso al mundo discográfico del grupo Cantares de Huelva. Llevaban casi 10 años sin grabar nada. Vamos a escuchar el primero de los dos singles que han grabado, una sevillana de Sánchez de Paco y Carlos Quintero, tituladas Durmiendo Contigo.

Los del Guadalquivir están de vuelta, aunque nunca se habían ido. Llevan más de 50 años encima de los escenarios y este año nos presentan Ya vuelven las sevillanas. Alegría con los del Guadalquivir.

De los tres discos que se han grabado en esta primavera, otro corresponde a la familia Pérez Vera. En particular ha sido José Luis Pérez Vera el que ha grabado en compañía de su padre Juan Rafael y de su tío Feliciano. Vamos a escuchar un pequeño popurrí de sevillanas de esta familia titulado ¿Dónde está preso tu aroma?

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1: Manuel Horta ha querido este año juntarse con los cantores de Hispalis y de este experimento no podría salir nada malo. Vamos a escuchar La Reina de las Fiestas. ¿Quién podría ser?
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Otro retorno en esta primavera 2026 al mercado discográfico lo han hecho el grupo Marisma, grupo que está formado por Rafael Vargas y Manuel Rincón. Vamos a escuchar unas simpáticas sevillanas de feria tituladas Deshojando el almanaque, ir preparando el chocolate con churros. Se la dedico a mi amigo Felipe.

Estamos ante el debut discográfico del grupo Brisa de la Puebla. Desde la ribera del Guadalquivir nos llegan estos cuatro componentes con un pequeño homenaje a sus admirados maestros, los Romeros de la Puebla. Con letra y música de Paco Coria, a los maestros.

0: Manuel Durán está celebrando un aniversario muy singular, el 15 aniversario de su sevillana Pregón de Jazmines, y la ha vuelto a grabar con nueva producción musical de Emilio Gallardo y, por supuesto, con nueva voz de Manuel Durán. Pregón de Jazmines.
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Y para despedir este primer volumen de Sevillana 2026, vamos a escuchar la sevillana de Javi Fernández, El Señor del Compás. Una de las dos únicas sevillanas cofrades grabadas este año. Con letras de Muñoz Camacho, música de Javi Fernández y arreglos sinfónicos de José Antonio Martín, El Señor del Compás.

Y hasta aquí llegó una nueva entrega de Sevillanas en Real Betis Radio, programa patrocinado por la compañía discográfica Adriático Record. La próxima semana tendremos el volumen 2 de Sevillanas 2026. En los controles técnicos ha estado Quique Macías. Os saluda vuestro amigo Javier Montiel y al mal tiempo, Sevillanas.

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1: 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Es la una. 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

0: Ólelo, caballo bueno.
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1: 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Buenas tardes. Son las 2. 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

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Buenas tardes. Son las 3. 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

0: 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Buenas tardes. Son las 4.
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0: 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Buenas tardes. Son las 5.
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Eres la noche esposa, la noche en el instante, mayor de su potencia lunar y femenina. 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

0: 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Buenas tardes. Son las 6.
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¿qué tal estáis todos, todas? Espero que estéis bien y que ya estéis dispuestos a disfrutar de la mejor música del planeta. Por eso comenzamos en este instante un nuevo programa de La Isla de la Música. Un programa de radio realizado por un equipo humano. Estoy muy contento de decir que este programa está hecho por un equipo humano, porque vivimos en un tiempo en el que ya nos invaden las máquinas, las inteligencias artificiales. Afortunadamente aquí nuestros integrantes son tres seres humanos que disfrutan, viven la radio y por eso forman parte de este programa. ¡Qué leche! Voy a saludar a nuestros compañeros ya de primeras. Antonio Mejías, ¿qué tal? Ya le veo preparando la música de recuerdo. Nacho Dionisio está en la técnica vigilando que el programa se escuche bien en todas y cada una de las emisoras que emite este programa y por supuesto aquí en este punto del dial. Y los saludos de quien os habla, el humano más célebre del mundo, Ricardo Day. Un placer acompañarte con la mejor música del planeta durante estos próximos 120 minutos, con muchas cosas interesantes y que no te imaginabas. Por ejemplo, Hombres G, novedad destacada de la semana con su canción y su documental. Manuel Carrasco adelantando cositas de su nuevo disco. Maroon 5, que vuelve a la carga. También Carlos Vives y, ojo, Madonna y Sabrina Carpenter. No era ninguna propaganda del Coachella. Es verdad, hay una colaboración de Madonna y Sabrina Carpenter para el nuevo disco de Madonna. Desde luego va a ser un exitazo en cuanto salga a la venta en el mes de julio. No digo nada. Bueno, y habrá que hablar de Shakira, ¿no? 2 millones de personas congregadas en el concierto gratuito en la playa de Copacabana. Y también hablaremos de Rolling Stones, así que muchísimas cosas que contar. Así que damos salida ya mismo con esta maravilla, con esta fantástica versión que se ha marcado David Bisbal del Vivir así es morir de amor. Bienvenidos, bienvenidas a La Isla de la Música. Siempre

0: que muchísima gente se habrá emocionado al escuchar esta canción en la voz de uno de los grandes artistas que tenemos ahora mismo en España y en los países en los que se habla este mismo idioma, el español, David Bisbal, reviviendo un clásico con el Vivir así es morir de amor de Camilo VI en una nueva etapa que desde luego promete muchas más cositas de las que iremos contando aquí en este programa.
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0: que estamos en época de buen tiempo, se acerca el verano y por ende estos ritmillos que nos invitan a la alegría y la positividad. Unos genios de esa positividad de efecto pasillo vuelven a la carga con esta nueva historia llamada Y yo te encontré, juntándose ni más ni menos que con Benja Torres, el sobrino del mítico Diego Torres, que nos regala una calidez vocal inconfundible para esta nueva canción. Como digo, Y yo te encontré.
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0: Y ahora recordamos este tema, La Casa de los Sueños. No, no tiene nada que ver con el programa que aparece en un montón de canales de televisión, de esos gemelos que uno destroza y otro reconstruye o algo así, sino que es una canción que forma parte de un disco en el que La Unión en el año 93 pues experimentó con otros sonidos, en el álbum Psycho Funkster o Let.

0: Acabamos de recordar en nuestra máquina del tiempo a la Unión con ese tema del año 1993 dentro del disco Psicofunkster Outlet, un disco en el que supuso un punto de inflexión en su trayectoria con un sonido más rock de los años 70, una batería más marcada, una imagen más psicodélica y letras más adultas que sin embargo iniciaron el declive comercial del grupo tras el éxito cosechado en la década anterior, y es que los 90 no tenía nada que ver con los 80. Ahí tenías uno de los temas de ese disco, La Casa de los Sueños.
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0: Hace un par de semanitas fue protagonista de nuestra novedad destacada, pero por supuesto los adelantos que va dejando Manuel Carrasco para su nuevo disco Pueblo Salvaje 1 no paran. La canción que vamos a escuchar es una historia profundamente ligada a sus raíces onubenses y a su historia personal. Todo ello a la sombra de una higuera. Es Manuel Carrasco.

estado a la sombra de una higuera con Manuel Carrasco, un grito íntimo y universal que celebra el origen, la memoria y el valor de no olvidar de dónde venimos. Este tema y muchos más lo podrás encontrar en Pueblo Salvaje 1, que saldrá a la venta el 29 de mayo. Y os recuerdo estas cuatro citas temáticas que tendrá lugar en el mes de junio en el Estadio de la Cartuja de Sevilla.

0: bonita canción nos trae Edurne. Bueno, bonita con matices. Es una historia de desamor donde él pasa página rápidamente con alguien sospechosamente similar. Es la nueva canción de Edurne, sí, habéis adivinado su voz peculiar, sí, es Edurne. Y aquí está esta nueva historia llamada ¡Qué casualidad!
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0: Corría el año 2009 cuando este noruego ganó el Festival de Eurovisión. En aquel momento fue el artista con el mayor número de puntos de la historia del festival, unos 370 o por ahí, que consiguió Alexander Rybak con su particular cuento de hadas, este Fairy Tale.

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8: Ya estamos de vuelta, dispuestos a seguir disfrutando de la mejor música del planeta.

Gracias por sintonizar con nosotros, dejarnos llevar por este mundo de mediodías, de melodías más bien, en un mundo en el que cada vez está todo muy gris. Aquí estamos para darle color y calor a la vida. Bueno, calor no tanto, que ya va subiendo la temperatura, al menos en estas latitudes, en el norte del planeta. Así que mejor habrá que aplicar un poco de aire acondicionado. Bueno, os recuerdo que tenemos dirección de correo electrónico, por si quieres informarte sobre este programa o convertirte en artista revelación, si eres un artista o grupo emergente. Ya sabes, escríbenos a islamusicaradio@gmail.com, islamusicaradio@gmail.com, o síguenos en nuestra página de Facebook, facebook.com/islamusicaradio. Y bueno, queridos amigos, bueno, en primer lugar, no sé si ya ha recuperado el vestuario que le robaron a Madonna hace unas semanas en el festival de Coachella y que lo denunció. Imagino que habrá sido confidencial, así que si la ha recuperado, perfecto. Si no, pues ya que hagan una especie de quién sabe dónde. Pero lo que no esperábamos es que la aparición de Madonna en el concierto de Sabrina Carpenter, pensaba que iba a ser algo de postureo, pero no. Es el as que se ha guardado bajo la manga la mismísima Madonna como adelanto de su nuevo disco. No digo nada más, escuchamos esta colaboración que desde luego ha temblado el mundo de la música pop esta semana. Y ya me diréis si os gusta y os daré más información sobre el nuevo álbum de Madonna que incluye esta colaboración con Sabrina Carpenter.

0: algo para contarte. Decía que es la combinación de dos generaciones del pop. Madonna, consolidada como una de las figuras más influyentes del género, une su voz a la de Sabrina Carpenter, que en los últimos años ha reforzado su presencia en la escena internacional. El resultado es un tema que equilibra referencias clásicas del dance con una producción contemporánea. Bring Your Love. Sí, amigos, el as que se ha sacado de la manga Madonna, increíble, y que formará parte de Confessions on a Dance Floor parte 2, que saldrá a la venta en el mes de julio, el 3 de julio.
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0: Bueno, y por si esto fuera poco, vuelven a la carga Maroon 5. La banda de Adam Levine lanza un tema, una especie de reconexión con el sonido de los inicios de una banda que se prepara para subirse a los escenarios en prácticamente todo el mundo. Erin, la heroína de Maroon 5. Heroína positiva, no de otra cosa.

0: está Herring, un tema que muestra Maroon 5 reconectándose con el sonido que les definió al principio, mezclando una energía contagiosa con una producción moderna y elegante, y por supuesto impulsado por la inconfundible voz de Adam Levine. Pues sí, la banda multiplatino, ganadora de 3 premios Grammy, regresa con este electrizante nuevo single que acabamos de escuchar, Heroin, y llega además en un momento crucial mientras la banda se está afrontando una serie ampliada de fechas de gira internacional para este 2026. Conciertos que ya han pasado por lugares como Puerto Rico. Este verano lo veremos también en otros países europeos como Italia, Francia y también España, ojo. En julio estará actuando en Las Palmas de Gran Canaria y también en diversos festivales, en el Starlight de la Costa del Sol, en el Icónica Fest de Sevilla y en el Monte de Gozo Festival en Santiago de Compostela, en la capital gallega. Pues así suena Maroon 5, el nuevo tema de Maroon 5 y los conciertos que desde luego la gente pues va a disfrutar este veranito. Y es momento de repasar un montón de cumpleaños, ¿eh?
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0: A ver si nos da tiempo a contar esa larga lista de gente que cumple años, de los clásicos, incluso alguna que otra sorpresa. Ya os lo puedo decir. De momento, felicidades a Enrique Iglesias, que cumple 51 años esta semana. Hijo de Julio Iglesias y de Isabel Preisler. Y empezó su carrera musical en 1995 con temas como este. Bueno, fue en el 99 cuando ya empezó a despuntar en todo Hispanoamérica y también en los países de habla inglesa, como podéis comprobar.

Bueno, pues este tema y otros tantos, como por ejemplo el Bailando, que colaboró con Gente de Zona, Quiero Estar Contigo, también Duele el Corazón, por supuesto el Súbeme la Radio, el Hero, el I Like It, entre otras cosas, pues han logrado vender más de 70 millones de producciones musicales entre discos y sencillos físicos y digitales en inglés y español. Tiene un Grammy normal, la mejor artista latino, luego otros 5 Grammy latinos, 10 World Music Awards, 3 MTVs, o una gaviota de plata en el Festival de Viña del Mar en Chile. Hasta la fecha ha situado 5 sencillos entre los 5 primeros puestos de la lista norteamericana. Y ahora mismo, pues me imagino que estará tranquilo con sus hijos, con su mujer, con la Kurnikova. En fin, bueno, ahí sigue. Y si queréis más, pues podéis buscar las noticias en las revistas del Chismorreo. Bueno, dejamos a Enrique Iglesias. Vamos a felicitar a un cantante que no sé si nos hemos acordado de felicitarle, pero es historia indispensable de la música. Porque esta semana es el cumpleaños de Dave Gahan, el cantante británico conocido por ser el vocalista líder de Depeche Mode. Que ahora viene, ¿eh? Ahora viene. Pues 64 años cumple ese vocalista líder de Depeche Mode. Nació en el condado de Essex el 9 de mayo de 1962. Y ahí sigue con los suyos, con Depeche Mode, a la par que ha hecho también un par de discos como solista en la década de los 2000, Paper Monsters y Hourglass. Bueno, lo importante es que junto con unos amigos formó una agrupación juvenil llamada The Vermin, identificada con el movimiento punk de los 70, hasta que un día que se encontraba tarareando Heroes de Dave Bowie, pues un hombre le contactó ofreciéndole convertirse en la voz de su grupo. Y ese nombre, que primero se llamó Composition of Sound, le rebautizó como Depeche Mode, y a partir de ahí, pues, lo que todo el mundo conoce y escucha de esta banda mítica de los años 80. Así que felicidades a Dave Gahan, que cumple 64 años esta semana.

y otro ilustre británico, bueno, británico más bien del país de al lado, Reino Unido, no, Irlanda, no sé en qué estoy pensando. ¡Cumpleaños! ¡Bono! Otro líder indispensable de la historia de la música, concretamente de la banda U2. Que andan preparando nuevo disco, por cierto. Así que poco hay que contar de U2 y de Bono, más allá que cumple 66 años esta semana. Bueno, no solo canta, sino que también es activista en un montón de cosas para la paz. Es caballero comendador de honor de la Orden del Imperio Británico. Nació el 10 de mayo de 1960 en Dublín, y después de ingresar en una escuela católica, pues junto con unos cuantos amigos que se buscó por ahí, pues formó U2. Fue en el año 76-77, ni más ni menos, y desde entonces pues ha experimentado todo tipo de sonidos que, al contrario de otras bandas, pues sigue catapultando éxito. El último disco que lanzó fue Songs of Surrender. Y como te decía, ya lo comentábamos hace unas semanas, pues andan preparando nuevas cositas que lo iremos contando tranquilamente.

los dos últimos cumpleañeros de esta semana. Ahora mismo son cantantes importantes en la música internacional y además lo curioso es que ambos nacieron el mismo día. Empezamos en el barrio del Bronx de Nueva York. Cumple 37 años este hombre, Prince Royce. El nombre real es Jeffrey Royce Rojas de León. Nació en el barrio del Bronx, de sangre dominicana. A los 19 años conoció a Andrés Hidalgo, quien tras escuchar una de sus maquetas musicales se convirtió en su manager y firmó un contrato musical a través de su sello discográfico. Su primer álbum de título homónimo fue publicado en 2010 y debutó en la 15ª posición en la lista de álbumes latinos de Billboard. Luego en 2012 lanzó Face Segundo, con el que ya se despuntó aún más. Por ejemplo, fue nominado en los Grammy Latinos en la categoría de Mejor Álbum Tropical. Y en 2013 lanzó su tercer álbum llamado Soy el Mismo, con el sencillo Darte un Beso, que consiguió el primer puesto en las listas. Luego colaboró con Pitbull en el tema Back It Up. Luego lanzó el álbum llamado Five, en el que incluye colaboraciones con gente como Shakira o Chris Brown. En 2020 lanzó Alter Ego. Y este 2026 está siendo conocido en todo el mundo y a todas horas por la pedazo de colaboración que ha hecho con su buen amigo Romeo Santos, amigo y hermano,

es. Felicidades a Prince Royce, que sigue cosechando éxito con esta canción. Y por último, alguien que tampoco se libra de cosechar éxitos. Pues sí, ahora resulta que tenemos que felicitar a Sabrina Carpenter. Bueno, simplemente podemos decir que cumple 27 años y ya está, hasta aquí los cumpleaños. Bueno, debo recordar que Sabrina Carpenter nació en Pensilvania, más o menos cerquita de donde nació Taylor Swift. La conocimos en varias series de Disney Channel y que empezó en la música en 2014 y que ahí sigue a día de hoy. Pues ahora últimamente está ganando atención con los discos Short and Sweet, Man's Best Friend y ahora pues con la canción que hemos escuchado hace un ratito con Madonna. Desde luego que tiene un futuro prometedor por delante.

0: Y ya está. Es que no hay nada más que añadir.
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0: Dejamos los cumpleaños y escuchamos a dos grandes amigos. Andrés de Devicio, ahora Andrés Coy, junto con Willy Bárcenas, Taburete, Choque de Planetas.

0: romanticismo de Andrés Coy, que invita al optimismo de una vida en calma tras haberse reencontrado con su mejor versión. Choque de planetas, uno de los temas de Sol de Invierno, el nuevo disco que trae Andrés Coy junto con Willy Bárcenas, Taburete, en esta colaboración. Ya han pasado unos años de los cinco sentidos y todavía me acuerdo. Enseguida, unos grandes de la música aquí en España, Hombres G. Novedad destacada esta semana aquí en la Isla de la Música. Viene ya. Ya estamos de vuelta.
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6: 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Buenas tardes. Son las 7.
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8: Iniciamos la segunda parte de La Isla de la Música. Con 60 minutos que todavía nos quedan para disfrutar de buena música, de noticias referentes a este mundillo. Y al final del programa, Antonio Mejías, que ya está ultimando los detalles de la música del recuerdo. Hablaremos de Shakira con ese pedazo espectáculo, casi casi logrando el récord de espectadores para un espectáculo musical en la playa de Copacabana en Río de Janeiro, pero llegando a los 2 millones de espectadores, ni más ni menos. Además, el misterio ya se ha resuelto. El 10 de julio, nuevo disco de los Rolling Stones. Estas y muchas cosas más lo contaremos después de escuchar, entre otras cosas, nuestra novedad destacada de la semana.
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8: Desde luego que Hombres G están pasando los mejores años de sus vidas. Más de 40 siendo un grupo mítico del pop rock español. Y además con su propio documental que se estrena estos días en cines, hablando pues de su carrera y además con testimonios de artistas de ayer y de hoy. Así que no pueden estar más contentos la banda de David Summers. De hecho, la canción se llama igual que documental. Los mejores años de nuestra vida. Los Hombres G. Novedad destacada esta semana aquí en La Isla de la Música.

0: mejores años de nuestra vida.
1: Así se llama el la canción y el documental
0: de nuestra vida,
1: que se estrena estos días en cines. Este reflejo de una de las bandas míticas de la música aquí en España, Los Hombres G, novedad destacada hoy y por supuesto que lo serán siempre.
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1: Y ahora nos vamos a Colombia con Carlos Vives y el lanzamiento de el último disco. No es que vaya a decir adiós, sino Colombia estaría de luto porque desaparezca uno de los grandes de su música. No, es que se llama así ese nuevo proyecto dividido en dos partes que propone un recorrido musical donde conviven tradición y actualidad. Y esta es la canción que da nombre a ese disco, el último disco con Carlos Vives. Luego te cuento acerca de esas dos partes que ha lanzado.

0: Pues como te decía, el último disco de Carlos Rivero está dividido en dos partes, como los antiguos vinilos. Este primer volumen nace de sesiones en estudio con la banda tocando al mismo tiempo, replicando la dinámica de los inicios de la industria musical. Regreso a lo que importa, ha dicho el propio Vives, y reúne 10 canciones con participaciones que enriquecen su sonido, como Juan Luis Guerra o Niña Pastori. Pues ahí queda ese último disco, volumen 1, que ha lanzado este genial cantante colombiano, Carlos Vives.
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0: Bueno, y ahora llega una de sus mejores amistades, Gloria Estefan, con su versión peculiar del Everlasting Love de los años 60, pero que sí sonaba a mediados de los 90 y fue número 1.

0: Gloria Estefan, Everlasting Love, la versión de este tema antiguo que así sonaba a mediados de los 90. Momento, análisis de otra música, de repasar toda la actualidad musical que ha ocurrido en los últimos 7 días.
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0: Y que por supuesto tiene que empezar hablando de Shakira y la noche que Río de Janeiro se rindió al mayor fenómeno latino. La playa de Copacabana ya ha vivido noches legendarias, pero lo de Shakira entra ya directo en la categoría de historia de la música. La artista reunió a más de 2 millones de personas en un concierto gratuito en la ciudad carioca, convirtiéndose en la primera mujer latina en lograr un espectáculo de tal magnitud en este icónico enclave. El show, enmarcado dentro de su gira Las Mujeres Ya No Lloran, fue mucho más que un despliegue de éxitos, fue una declaración de intenciones. Sobre el escenario, la colombiana lanzó un mensaje claro al dedicar pues este concierto a las mujeres, con especial mención a las madres solteras, en un momento que conectó directamente con el público. Durante más de 2 horas, Copacabana se convirtió en una pista de baile gigante donde sonaron algunos de sus temas más icónicos, acompañada además por artistas brasileños invitados que elevaron aún más el nivel del espectáculo. Todo ello ante una marea humana que desde luego merece la pena verlo en un dron o por ahí, que incluso podría haber superado los 3 millones de asistentes. Bueno, más allá de las cifras, que ya de por sí son impactantes, y imagino que casi superando a esas 2.100.000 personas que llenaron Copacabana para ver a Lady Gaga el año pasado, lo realmente potente es el simbolismo. Un concierto multitudinario, gratuito y liderado por una mujer latina que pone el foco en el empoderamiento femenino. Una combinación que consolida a Shakira como una de las figuras más influyentes del panorama global.
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0: Bueno, debemos recordar que Shakira dará 11 conciertos en Madrid. No sé si va a reunir a 2 millones de personas. No creo que el Wizink Center tenga capacidad para todo ello. Pero sí, dividimos las noches porque son 11, insisto, entre septiembre y octubre. Bueno, no Wizink Center, el Iberdrola Music de Villaverde, rebautizado para la ocasión como Estadio Shakira. Pues seguro que se va a juntar todas esas cifras. Igual dará 2 millones de personas.

personas en esas noches únicas que tendrá en España. Pues dejamos a Shakira y vamos a resolver el misterio bien guardado por sus satánicas majestades, los Rolling Stones. Tras varios meses de avances y mensajes enigmáticos en redes sociales, con nombres falsos en Instagram, con pinceladas que han ido sacando por ahí, incluso con algún que otro cartel en Nueva York, la banda de Mick Jagger confirma que el 10 de julio saldrá a la venta su nuevo álbum llamado Foreign Tongues. Algo extranjero, no me acuerdo cuál es la traducción exacta. Lenguas extranjeras, vale. Bueno, no creo que vayan a cantar en español, aunque sepan un poquito. La banda británica agregó en un breve comunicado que el nuevo disco está arraigado en el blues, el country y el rock. Anda, mira. Se trata del primer trabajo de estudio desde Hackney Diamonds, lanzado en 2023, con el que la banda regresó a la actividad discográfica después de varios años de silencio y que fue reconocido además con un premio Grammy. Por el momento no han detallado si el nuevo lanzamiento vendrá acompañado de una gira de conciertos, más aún si Keith Richards pues está ahí, tomando algo para soportar la carga que debe llevar una gira de conciertos. Pero sí es cierto que los Stones aparecieron en un vídeo trabajando en el estudio. Han lanzado pues el single de adelanto llamado In the Stars. Lo iremos otro día. Y bueno, que después de tanto misterio, tanta historia, pues ya sabemos que lanzan nuevo disco para el mes de julio, que va a estar caliente el verano en cuanto a novedades. Y de un grupo que tienen de media 80 años de edad, alguien que más o menos tiene ese rango de edad desde su quinta, Dolly Parton, aunque en esta ocasión tenemos que hablar de una noticia algo chunguilla. Y es que la diva del country de siempre ha anunciado la cancelación de su residencia en Las Vegas, prevista para septiembre, debido a problemas de salud que le impiden retomar los escenarios con normalidad. La artista ha explicado que está respondiendo bien al tratamiento, aunque todavía necesita tiempo para recuperar el nivel físico que exige un espectáculo en directo. Concretamente, pues tiene mareos, provoca mareos, lo que dificulta afrontar actuaciones con la exigencia escénica que caracterizan esos conciertos. Y bueno, pues incluía esa residencia varios conciertos en el casino Caesars Palace de Las Vegas, marcando su regreso a los escenarios tras años alejada de las giras, aunque ya había sido aplazada anteriormente. Bueno, además, atravesó un periodo personal complejo tras el fallecimiento de su esposo, con quien compartió más de 6 décadas. Vaya por Dios. Bueno, nada, esperemos que se recupere pronto y que venga arriba con más conciertos. Bueno, momento a recuperarse.

0: Pues con Dolly Parton terminamos la actualidad musical de esta semana.
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0: Y ahora escuchamos a Belén Aguilera con este nuevo tema, Libre Albedrío. La cantante nos impulsa a vivir sin centrarnos tanto en si estamos cometiendo de un error, si vamos a salir de ella.

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Harrison se preguntaba qué es la vida si tú no estás aquí a mi lado. En 1975 escuché por primera vez en la emisora Alger 103 esta canción que mucho después supe que era de George Harrison. Se llama simplemente You, tú.

Y ahora en Se Hace Tarde abrimos el buzón de... peticiones del oyente. Buzón se hace tarde @telefónica.net. Hoy tiempo solamente para dos peticiones. Comenzamos con la que nos formula Juan Sotomayor. Quiere escuchar Dominique en la voz de Sor Sonrisa.

0: Hasta aquí por hoy las peticiones del oyente. Y ahora prepárense, porque llega el espanta oyentes a Se Hace Tarde. Lo peorcito de nuestra discoteca para poner a prueba su fidelidad. Hoy con el gitano portugués. Escuchen.
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1: Creemos que ha sido suficiente. El Espantaoyentes amenaza con volver cualquier día a Se Hace Tarde. Gracias por seguir ahí.
2: Conmigo, hija.

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Les habló su amigo de siempre, Salvador Saura.

0: 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Buenas noches. Son las 11. 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
3: 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Buenas noches, España. Buenas noches, mundo. 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

cuántos interrogantes podemos hacernos en esta vida de cada día, en esa vida que venimos a compartir con el resto del mundo, con nuestros familiares, amigos, compañeros de trabajo, gente desconocida, pero que al final te conviertes en sus amigos o en sus seguidores, en sus escuchas, en sus oyentes. Es igual, trabajen donde trabajen, sean quienes sean, fueran quienes fueren. Hay gente que marca un estilo, hay gente que nos enseña dónde está un camino, nos enseña a deslumbrar también qué pasaje más propio es el idóneo hacia nuestros objetivos. En definitiva, cada día tenemos tantas preguntas a resolver y tantas dudas, con tantos interrogantes, todos ellos, ¿verdad?, que tenemos que buscar el asesoramiento, porque nadie sabe, ya siendo un lumbreras, ¿verdad? Tenemos que ir aprendiendo de la vida, conociendo casos, sucesos, para darnos cuenta qué es lo que es el mundo, en qué queremos convertirnos, qué es lo que queremos ser el día de mayor, cuando crezcamos, qué seremos, o qué es lo que somos en el día de hoy, en función también a lo que hayamos vivido, a lo que hayamos observado, a lo que hayamos entendido. Para algo tenemos el intelecto, ¿verdad? Y no convertirnos, cuando seamos mayores, en personas que no tienen criterio a veces de absolutamente de nada, pero no es porque ni sean buenas ni malas, sino por desconocimiento. Ya no queda gente así, gracias a Dios. Ahora estamos en el mundo de la información, donde todo el mundo ya tiene capacidades para tener, si no, un transistor, un televisor, un diario, un periódico, una revista. Mil formas de ponerse en contacto con el mundo y de hablar con él, de enterarse de lo que pasa. Claro que también hay pueblos todavía perdidos en esa América oscura, ¿verdad?, donde todavía el hombre no ha llegado, el hombre civilizado, para destruirlo, porque eso sí, somos especialistas en eso. O bien en aquella África también muy, muy negra, donde todavía viven como si vivieran en la edad del paleolítico. Pero la Coca-Cola llega. O sea que de alguna manera pueden también informarse o estar informados de lo que puede estar pasando, de que el resto del mundo se olvida de ellos, de que nadie se acuerda de ellos, de que el mundo, ese primer mundo, vive a expensas muchas veces de ellos, ¿verdad? Y que ellos parece que como no existen, porque todavía, como van, y con perdón de la expresión, con taparrabos, ¿verdad?, parece que ese ser humano no exista en este planeta. Hoy le preguntaba a un chaval de 11 años qué quería ser de mayor. Y la respuesta ha sido tremenda. Yo no sé si es que los críos o no estamos muy los mayores muy pendientes de ellos o algo está pasando que está cambiando un poco. Antes le preguntabas a un chaval qué es lo que quiere ser de mayor y te decían, pues lo primero, pues no sé, además de ser artista, futbolista, etcétera, que esto es lo de rigor, pues o bombero, ¿verdad?, o policía, o no sé, conductor de ambulancias, para qué ha de servir. Pero claro, cuando yo le preguntaba hoy a este pequeño, ¿qué te gustaría ser de mayor?, y me ha dicho que político. Yo me quedo un poco, supongo que como tú te estás quedando en este preciso instante, porque no es lo normal. Uno no quiere hacerse político cuando ya tiene una edad y piensa, bueno, pues a lo mejor puedo hacer algo yo por contribuir al cambio de mi país, de mi mundo, de mis circunstancias, ¿no? Porque en principio todos se acercan a salvaguardar sus circunstancias y luego, pues lo que venga, ¿no? Lo estamos viendo ahí. Pero claro, que te lo diga gente tan joven, bueno, y uno le pregunta, ¿y por qué? Ah, porque es que ganan mucho dinero. Con lo cual estamos convirtiendo a nuestros pequeños en personas que en el día de mañana solamente pensarán en ganar dinero, en tener, en poseer, que no en ser personas. Claro, eso nos lleva a plantearnos tantas preguntas, ¿verdad? Tantas dudas, ¿no? ¿Qué estaremos haciendo bien o qué estaremos haciendo mal? ¿Qué estaremos enseñando a nuestros hijos?
como para que solamente piensen que lo importante en esta vida es lo que uno tiene. Por otro lado, no va mal espectado, ¿verdad?, del chaval, porque tanto tienes, tanto vales, ¿no? Cuando algo se quema, cuando el monte se quema, decía Forges, algo suyo se quema, señor conde. Bueno, no va mal, pero claro, eso lo tiene que observar uno cuando ya tiene muchos tiros pegados en esta vida, ¿no?, con 11 años. Pero claro, esto uno lo lee siendo mayor en los medios. Cógete el periódico y el pequeño de 11 años no cogerá el periódico y lo leerá de tal manera. Lo verá en televisión a la hora de la comida, posiblemente a la hora de la cena, porque los papás estarán más pendientes de eso que a lo mejor de cómo han ido los exámenes en el colegio. Y al final se enterará, pues no sé, del caso Gürtel, ¿verdad? Del caso Palmarena, que todos sabemos cómo ha acabado, como el caso Nos, como el caso Palau de la Música, caso ITVs, caso Malayas, las operaciones Pokémon, operaciones Campeón, ¿verdad? Y todo lo que estamos viendo, caso Puyol en Barcelona, ya no te hablo de lo que ha ocurrido en Madrid y está ocurriendo. Vamos, que al final los papás ya no pueden hacer mucha cosa con nuestros pequeños, porque lo hacen todos los medios, nos lo presentan, todo ese tipo de cosas, a la hora de la comida, durante el día, tarde, mañana y noche. Y uno se pregunta, ¿hacia dónde vamos? Desde luego, un egoísta es aquel sujeto que se empeña en hablar de sí mismo cuando tú te estás muriendo de ganas de hablar de ti. Y eso es lo que ocurre cuando muchos personajes se dedican a la política buscando, pues eso, simplemente su afán de logro, su propio bienestar. Llegan a la política no a servir, sino a servirse. A mí particularmente me ha dolido mucho que un crío de esa edad me diga eso. Pero que te da de pensar. Piensas, bueno, ¿y entonces qué tenemos que hacer? Los intereses particulares tan claro que hacen olvidar fácilmente a los públicos. Y es la juventud, es la edad, en ese preciso momento donde los sacrificios, esos sacrificios desinteresados, de la ausencia de egoísmo, por ejemplo, de los excesos superfluos, por ejemplo, pueden dar a que el día de mañana una persona sea, pues, más grata con el resto de la gente que convive con él la existencia. Bueno, en cualquier caso, hay que hacerse tantas preguntas, hay tantos interrogantes. Mientras que seamos capaces de plantearnos preguntas, estoy seguro que el espíritu humano pervivirá.

aprenden. Aprenden el funcionamiento del mundo y los límites de la realidad. La curiosidad pues les lleva a tomar todo lo que está al alcance de su mano, comprobar su resistencia, lanzarlo y recogerlo de nuevo. Nada es obvio a los ojos de un niño. Me encanta un spot de televisión que sale de un chinito que se está mojando y es la primera vez que se está mojando y cómo disfruta, ¿verdad? Algo nuevo que no conoce. Así es como tenemos que enseñarle a nuestros hijos, a nuestros pequeños, a contribuir en el mundo cada día, que despeguen de una manera totalmente infinita y diferente a lo que podemos los mayores hacer el día de mañana. Porque en la edad adulta la supervivencia de nuestra capacidad de pensar depende también de ese mismo espíritu de búsqueda. Tal vez, en lugar de cuestionarnos, pues no sé, la existencia de una pelota, le demos vueltas a una cuestión filosófica. ¿Pero quién ha dicho que sea más importante una cosa que la otra? Hay preguntas que se han convertido en clásicos del pensamiento humano. Por ejemplo, ¿cuál es el principio y el final? ¿Qué sentido tiene la existencia humana? Algo de lo que aquí hemos hablado muchas veces. ¿Existe Dios? Porque podemos plantearnos también esa duda. ¿Por qué no viene a arreglar todo lo que está ocurriendo? ¿Por qué no viene a echarme una mano? ¿Hay vida en otros planetas? ¿Hubo acaso otra humanidad? ¿Qué nos espera al otro lado? El mérito de estas preguntas es que por ahora quizá no tengan respuesta, o tal vez tengan demasiadas respuestas. Por eso se repiten generación tras generación, puesto que vivimos de interrogantes. El día que conozcamos la respuesta, tal vez desaparezcamos para siempre. Lo importante es saber cuáles son tus interrogantes. Los que tú te haces todos los días, si es que te los haces. Yo creo que sí. Si te planteas si las cosas las estás haciendo bien o qué es lo que no llevas a buen puerto. ¿En qué te has convertido o quién eres en realidad? ¿Quién te gustaría ser en realidad, en verdad? ¿A quién emulas? ¿Cuál sería tu alternativa si te gustara, si pudieras cambiar de nuevo tu forma o planteamiento de vida? Yo sé que estas preguntas y estos interrogantes, pues a muchas personas pues ni les inquietan ni les dicen nada, y es más, se la toman como si fuera, pues eso, pues un soplo de aire, ¿no? Bueno, es que tiene que haber gente para todo, gente que no se plantea absolutamente nada, ni ayuda absolutamente a nada, y los que más se quejan son siempre los que menos hacen. Por eso que llegas a una tesitura, al convencimiento de ¿qué más da? Como cuando me escribís y me decís que es que aquel habla mal de mí, aquel piensa, dice de mí, ando por la vida pendiente siempre de lo que dirán, de cómo me miran, pero ¿por qué desgastas tu vida de esa manera? Preocupándote de algo que no te va a ser feliz, no te va a dar la felicidad, no va a hacer nada contigo. ¿Qué más da que diga alguien de ti que no te conoce? Que hablen, que digan, que piensen. ¿Qué más da?

hacernos preguntas esta noche. Las vamos a anotar en un papel posiblemente, o simplemente vamos a dejarlas ahí en el pensamiento. Vamos a concienciarnos un poquito más si esto vale la pena o no vale la pena. Cambiamos de emisora porque esto de pensar un poco no me gusta. O no va conmigo. ¿Qué me está contando este que parece que está flipado, verdad? Como diría aquel. Bueno, no lo sé. En realidad tampoco va para nadie esto. Va para mí mismo y con lo que uno se encuentra cada día en la vida. Sobre todo cuando uno se encuentra con un chaval de 11 años que le dice que el día de mañana quiere ser político porque ganan mucho dinero y parece que todo el mundo le respeta, hasta claro, hasta cuando se les descubre, y no todos, claro, que no es oro todo lo que reluce, ¿no? País, como diría Forges. En cualquier caso, menos mal que hay más gente buena que no esos desdichados, avinagrados, que solo piensan en sí mismos, egoístas,

avariciosos, soberbios, vanidosos, que como dice aquel refrán, por la boca muere el pez. Por consiguiente, los que se creen que nunca van a ser observados, que el medio mundo a los que han tomado el pelo son tontos o somos idiotas, al final acaban todos donde deben de acabar. Por eso, hijo, no te metas a político, al menos hasta que no seas consciente de lo que es eso en realidad y tengas de verdad un referente importante. Entonces, plantéatelo, pero sé un buen político, de aquellos que ayuden, de aquellos que no te quiten las casas, aquellos que te den trabajo, aquellos que te den de verdad una pensión digna, aquellos que no jueguen con tu dinero el día de mañana, aquellos que has estado ahorrando durante toda tu vida para tener una pensión vitalicia estupenda, aquellos que se preocupan por la sanidad, aquellos que viven por aquella gente dependiente, aquellos que sufren cuando aquel sufre. Entonces hazte político y yo te apoyaré. España, amigos, buenas noches. Bienvenidos a Luces en la Oscuridad.

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0: In crescendo, no. 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Un día más en la radio, un día más en Luces en la Oscuridad, para todo el mundo, desde España. 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Un sinfín de gente arraigada a este tiempo de radio que habla de espiritualidad, que habla de aquellos temas trascendentales que con especialistas de la talla de nuestra siguiente invitada venimos abordando desde hace casi 30 años.
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0: Algo hemos aprendido en ese caminar.
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0: Una mujer que tiene una energía poderosísima. Y digo poderosísima en mayúscula. Solo hay que escucharla en la radio para darnos cuenta de esa afinidad también, por cierto, que tiene con todos sus clientes que se convierten en amigos.
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0: Una mujer que habla del más allá, del presente, del pasado, que habla de energías, que habla de espíritus malignos, que habla de ángeles, de demonios, que está certificada además por el propio Vaticano en la realización de exorcismos y oración de liberación. Nada más y nada menos, ahí está. Con su certificado, con sus titulaciones, con su buen hacer. Teniendo incluso entrevistas con el propio Papa, con su santidad. Eso es una verdadera maravilla. Alma Sanz, muy buenas noches, bienvenida.
2: Buenas noches, Pedro, querido.
0: Bienvenida.
2: Buenas noches.
0: Buenas
2: hallados a todos.
0: Currículum no te falta, madre mía.
2: Sí, bueno, gracias. Lo importante es... bueno, yo me siento orgullosa de mi don, que eso es lo importante, ¿no? Me decías que veo el pasado, el presente y el futuro, que también es lo importante, ¿no? Ver el futuro de las personas para saber dónde sanarlas, dónde proyectarlas, dónde, bueno, en todo momento poderlas llegar a hacer que esas personas sean felices, ¿no? Y que tengan el alma, pues bueno, limpia y sanada, que esa es mi misión, ¿sí?
0: Claro, está muy bien. El pasado ya no lo podemos modificar, no podemos cambiar, ya pasó. Bueno,
2: o sí. Depende.
0: ¿El pasado? ¿Sí?
2: Sí, claro.
0: Ah, bueno, pues hacer una regresión y de vidas anteriores.
2: De vidas anteriores y sanar aquello que tanto te ha hecho daño en tu vida.
0: Ah, bueno, es verdad, sí.
2: Claro.
0: Caramba.
2: Claro.
0: Bueno.
2: Nos vamos a nuestros registros akáshicos y allí mismo nos damos cuenta que aquello que tanto nos ha dolido nos deja de doler porque lo sanamos, Pedro. Y como tú bien sabes, nuestro cerebro, tanto el hemisferio izquierdo como el derecho, lo sanamos y olvidamos los malos recuerdos y hacemos pensamientos positivos.
0: Caramba. Pues así es, sí señora.
2: Así es,
0: bueno, pues
2: sí.
0: Vamos a centrarnos también en el presente, a ver cómo lo compartimos, cómo lo hacemos, cómo lo asociamos con nuestras ideas, con nuestros pensamientos, con nuestras palabras. Y proyectamos un futuro prometedor. Por cierto, hablando de futuro prometedor, permíteme que tenemos un oyente que nos escribe desde Argentina, desde la Patagonia casi, ¿verdad? muy lejos, se llama Lucho. Por favor, enviarme saludos. Pues saludos, Lucho. Saludos. Saludos en nombre de Alma Sanz y de un servidor saludos, y de todo el equipo. Solamente quiero que me enviéis saludos. Pues saludos.
2: Saludos.
0: Saludos a Lucho. Dejo el teléfono abierto, 911-888-940 para hablar con Alma Sanz un día más en Luces en la Oscuridad, 0034, si llamáis de fuera de España, 0034 y el 911-888-940. Claro, hablamos de muchas cosas, Alma, pero tu trabajo también va destinado a equilibrar nuestras energías, que muchas veces se ven alteradas o atacadas por toxicidades del exterior o por los mismos pensamientos negativos que contábamos, ¿no? Que nos envían personas de nuestro entorno, ¿no?
2: Así es, Pedro. Estos pensamientos negativos muchas veces nos llegan por envidia o por maldad de personas que nos rodean, que están muy cerca de nosotros y no lo sabemos, pero están ahí, ¿sí? Uh-huh. Muchísimas veces.
0: Sí, y nos atacan a través de cargas negativas que transmiten esas personas con su sola presencia o incluso con la misma palabra.
2: Sí, sí, efectivamente. En estos casos podemos hablar de deseos malignos, podríamos decir, ¿eh?
0: De hecho, los antropólogos y los psicólogos han estudiado lo que se conoce como pensamiento mágico y se ha podido comprobar que es algo que acompaña al ser humano desde la prehistoria. Qué curioso, ¿no?
2: Pues sí, es así. Ya hemos comentado en alguna vez que una maldición es la expresión de un deseo maligno contra una o varias personas, Pedro.
0: Sí, y que a través del poder mágico del lenguaje se logra que ese deseo maligno se cumpla y sea una realidad.
2: Sí, se trata de un deseo que en definitiva y desgraciadamente busca hacer daño o destruir a terceras personas, ¿sí?
0: O incluso creo que esa maldición puede estar destinada también a hacer daño a un objeto o incluso a un lugar, ¿no?
2: Sí, sí, así es, exacto. Y precisamente mi trabajo va destinado también a proteger esos lugares y a las personas de esos deseos malignos o maldiciones a través de la canalización de energía pura y positiva. ¿Eh, Pedro?
0: Hay que tener en cuenta que una maldición tiene una carga energética muy negativa que se almacenará en el aura en el caso de que la persona que la reciba no sea capaz de rechazar, ¿no?
2: Así es. Por eso es muy importante limpiar esa mala energía y fortalecer el aura, puesto que una persona que tiene un aura fuerte, al ser atacada, su campo energético se expande y rechaza esa negatividad, quedando libre de todo mal, Pedro. Por eso yo recomiendo siempre tener un aura fuerte que nos proteja de esas malas energías, es muy importante, o de esas entidades que podemos encontrar en cualquier lugar, en cualquier persona. Las malas energías se apegan a nuestro campo aural y estamos perdidos y no sabemos realmente qué nos pasa, nos puede llegar a ocurrir muchas desgracias, muchísimas. Podemos perder el trabajo, el amor, la salud, todo en la vida, la familia, se nos aparta la gente de nuestro alrededor, Pedro, como tú bien sabes.
0: No somos conscientes de que tenemos una energía, de que vibramos en una frecuencia energética, que podemos vibrar en esa energía con una piedra, con una planta, con un animal, con una persona, claro, con el mundo, ¿no?
2: El mundo entero es energía. Entonces, cuando dejamos de tener energía, morimos, Pedro. Es así. Nuestro cuerpo vive de la energía, como tú bien sabes.
0: Sí, sí.
2: El 80% de nosotros es agua y la mayoría de gente, pues bueno, lo desconoce, ¿sí? Pero la energía es muy importante en nuestra vida, en nuestra alma.
0: Alma, te voy a pedir hoy que siempre atendemos las llamadas que podemos, ¿no? Que podamos atender muchas más, porque mucha gente se queda con ganas. Entonces,
2: sí, ya veo que hoy hay muchísimas llamadas, están llamando, no paran. Veo el pilotito este verde que,
0: sí,
2: que está disparado.
0: ¿Quieres que hagamos?
2: De verdad, estoy muy cargada de energía hoy, estoy bien y encantada de las que tú quieras. Pero bueno, no te pases, Pedro, que te
0: está
2: conozco.
0: Bien. Bueno, no sé.
2: Y luego me quiero ir a casa.
0: Unas cuantas, porque siempre nos quedamos con dos, con tres, ¿no? Pero abrimos más llamadas.
2: Sí,
0: ¿no?
2: Claro que sí, falta. Más.
0: Venga,
2: encantada.
0: Entonces dejo el teléfono, ya lo habíamos liberado, pero recuerdo el teléfono para entrar con antena con Alma Sanz, 911-888-940, con el 0034 delante si llamamos de fuera de España, 911-888-940, y también voy a recordar su teléfono, el teléfono de su consulta que atiende Marisa.
2: Sí.
0: ¿Qué ocurre?
2: Que solo un teléfono.
0: Ah, solo un teléfono,
2: sí,
0: vale.
2: Por favor.
0: Solo un teléfono.
2: Es que si no, no damos abasto.
0: Está muy bien. Ajá. Y lo dices con una naturalidad como que es que si no, no llegamos a...
2: Claro,
0: no
2: es que estoy abasto. Sola.
0: Está bien.
2: Sí, estoy yo, soy
0: no
2: yo.
0: No son gabinetes, ¿verdad? No son gabinetes. Está bien. Bueno, pues al teléfono de Alma Sanz. 0034. Recordar, solamente marcamos el 0034 si llamamos de fuera, ajá, de España.
2: Claro.
0: Aunque... marquemos el 0034, en España también se coge el teléfono, quiere decir que no pasa nada.
2: Sí.
0: Y luego, su número, 671-44-3744, 671-44-3744. ¿Estás preparada?
2: ¿Quién? ¿Yo?
0: Sí.
2: Sí, como sí. Siempre, ¿eh?
0: Siempre lo
2: es
0: estás.
2: Que siempre me estás probando, eres malo, Es malo, es malo.
0: Sí, no.
2: ¿Estás
0: solamente
2: preparada?
0: Sí, soy solamente malo cuando duermo.
2: ¿Qué? Yo no lo sé eso. Eso ya no quiero visualizar.
0: Pero fíjate lo que he dicho.
2: Yo lo visualizo.
0: Solo cuando duermo soy malo, ¿eh?
2: Tú visualízame. ¿Qué me ves ahora?
0: ¿Qué ves? Te veo unas alitas.
2: ¿Ah, sí?
0: Sí,
2: No.
0: Te veo tu campo energético brillante. Me vas a poner colorado. ¿Vamos a por llamadas?
2: Bueno, vale.
0: ¿Sí?
2: Venga, va.
0: ¿Sí, eh?
2: Sí.
0: 911-888-940.

0: las músicas que despiertan el alma, que despiertan a Alma Sanz. Son las músicas que nos llevan quizás al cielo, a tener ese contacto celestial que viene teniendo ella desde su nacimiento y que así nos lo viene mostrando en este programa. No solo la llamamos los españoles, sino también del resto del mundo, amigos que por doquier la han conocido, la han tratado y la siguen. Para muestras botones, cada vez que abrimos las líneas, siempre aparece, semana sí y semana a veces también, algún amigo de tierras muy lejanas. Por consiguiente, dejamos ya el teléfono abierto para poder hablar con Alma Sanz si os apetece entrar en antena con ella. 911-888-940. Con el 0034 delante si nos llamáis de fuera de España. Y no sé dónde nos vamos, pero sé que tenemos a Rubén detrás de la línea telefónica. Rubén, buenas noches.
1: Hola, buenas noches.
0: Bienvenido, Rubén.
1: Encantado, muchas gracias.
0: El placer es nuestro, Rubén. ¿Desde dónde?
1: Te llamo desde Alcorcón, desde Madrid.
0: Desde Madrid, fenomenal, hombre. Bienvenido, querido Rubén.
1: Pues, muchas gracias.
0: Te escucha Alma Sanz. ¿Qué le vas a preguntar? Cuéntanos.
1: Bueno. Hola, Alma, buenas noches.
2: Buenas noches, Rubén. Es un placer. ¿Qué tal?
1: Encantado de poder hablar contigo.
2: Gracias.
1: Estoy muy agradecido.
2: Gracias. Oye, una cosita. Te estoy mirando así el alma. ¿De repente eres músico o algo?
1: No, bueno, sí, frustrado, supongo.
2: No, pero lo serás. Ahora te explicaré. ¿Me das permiso y voy mirando
1: sí,
2: un poquito?
1: Sí, por supuesto.
2: Venga, vamos a ello. Bueno, Rubén, te estaba mirando y realmente sí que veo que la música está dentro de tu alma. Pero bueno, ahora te veo que no estás trabajando en nada, ¿sí?
1: Sí.
2: Que realmente, aparte eres joven, no tienes pareja, no tienes hijos, tienes todos los caminos cortados, Rubén.
1: Sí, todos.
2: Todo está cortado. Hay una mala energía que te acompaña de hace muchísimos años. Ahora te explicaré, ¿sí?
1: Sí, vale, vale.
2: Entonces, ahí yo veo en que en tu alma estás muy preocupado por, bueno, por tu, más que por ti.
0: Rubén, ¿dónde estás? ¿Qué estás en barco? ¿Estás navegando a estas horas de la noche?
2: No lo crees.
1: Porque
2: no,
1: hay, en la calle.
0: Hay un aire ahí, bueno, hay sí. Un aire ahí tremendo que entra por tu micrófono.
1: Es muy molesto, voy a intentar.
0: No, ponte al resguardo, más que nada porque se oye...
1: Sí, es que hace un poco de aire en la calle, pero...
0: Sí, pero bueno, así ponte a resguardo, ponte como si tuvieras que esconder el teléfono ahí dentro de tu chaqueta. Ahí, qué gusto.
1: ¿Así mejor?
0: Fantástico.
2: Sí, así mejor, porque si no también las energías...
0: Sí, muy bien.
2: Bueno, ahora yo sí. Lo que veo que realmente te estaba comentando, que bueno, que tienes todos los caminos cerrados en todo, porque no te veo nada, es como que si tu vida te ha paralizado muchísimo, ¿no? Entonces... Claro, también te veo muy joven porque no tienes ni 39 años, ¿sí? Entonces, lo que sí te diría que estás sufriendo mucho por tu mamá,
1: sí,
2: ¿verdad? Que no está contigo. Yo la veo a tu mamá en una especie de, pues, yo te diría que está en una residencia.
1: Sí.
2: Hace años ya, ¿verdad?
1: Pues 2 años y 4 meses se cumple ahora.
2: Exactamente.
1: Este mes.
2: Sí. Bueno, yo veo que ahí también ha sido un poco el ¿cómo te diría yo? No ha sido tú, que ha sido tu papá y influenciada a tu hermana también, el haber puesto a tu mamá ahí, porque realmente, bueno, pues tu mamá, por lo que sea, pues yo digo que realmente, ¿te conoce o no tu mamá?
1: Yo diría que sí.
2: ¿Sí? Aparte de la enfermedad que tienes, ¿sí?
1: Yo diría que sí.
2: Pero tú hablas con ella es consciente de que tú eres su hijo.
1: Yo la veo en muchísimos momentos de lucidez, en muchas
2: vale.
1: cosas.
2: Tiene muchas cosas, sí, pero digo que ahora cada vez es que como que se está apagando su almita, ¿sabes? Su alma
1: sí,
2: ha dejado
1: por supuesto
2: de...
1: que sí.
2: De como
1: en ese lugar en el que está,
2: es
1: está
2: horroroso.
1: Matando, está matando a ella y me está matando a mí.
2: Sí, es horroroso ese sitio. Realmente, Rubén, es un sitio... muy malo, y a ella totalmente, porque encima que tiene esta enfermedad en su cabecita, pues todo eso pues hace que ella empeore muchísimo más, ¿sí? Sí. Entonces, ¿qué te diría? Pues bueno, que veo mucha mala energía con tu hermana, con tu papá, no te llevas bien, y ahí sí que hay un karma malo entre todos. Lleváis un karma arrastrando todos. Todos lleváis un karma de mucho. Entonces sí que te pediría que ese odio que alberga en tu alma lo retires, lo retires de tu papá y de tu hermana. Yo sé que tu hermana es cómplice de todo, pero a veces el odiar nos hace más daño que el amar.
1: Sí, eso es verdad.
2: Por eso te digo que es mejor amar o respetar o ignorar o pasar de todo,
1: sí,
2: que odiar.
1: Eso, trato de ignorar, ¿sí? Pero bueno.
2: Yo sé que ha destrozado totalmente el alma de tu mamá, tu padre, la ha destrozado totalmente,
1: sí, desde
2: su vida.
1: Y más cosas que ha hecho.
2: Sí, bueno, pero mejor que no. Por antena no, ¿sí? ¿Vale?
1: Vale.
2: Son cosas más privadas y tampoco tenemos por qué dar detalle de nada.
1: Sí, sí.
2: Bueno, yo veo que realmente ahí, yo, como te digo, hay un karma familiar muy malo. También veo una mala energía de una persona que tú tuviste. No tuviste como pareja, pero ella te hizo algo energéticamente. ¿Lo sabes?
1: Pues no sé quién pudo ser.
2: No tuviste realmente nada con ella, querías ser pareja de ella,
1: sí.
2: Pero algo hubo que os rompió, que tú no decidiste ser pareja de ella. Justo cuando... ¿Sí?
1: ¿Cuándo pudo ser? ¿Hace 15 años? No, 16, estamos... ¿Pudo ser algo de hace 16 años?
2: Sí, 16, 15 añitos veo.
1: Sí.
2: ¿Sí?
1: Tienes razón, sí, sí.
2: ¿Sí? Bueno, pues ahí hay una energía que ella te hizo una magia negra, te lo digo así de claro, y esa magia negra te ha roto todo, o sea, familiarmente, estructuralmente, económicamente, tu vida, tu pareja, todo, lo tienes todo roto, ¿vale? Entonces, por eso, lo primero que tienes que hacer, quítate ese odio de tu vida, quítatelo, por favor, porque a partir de ahí podemos trabajar,
1: sí, claro,
2: y avanzar muchas cosas, porque cuando odiamos no podemos avanzar, nos anulamos totalmente nuestra alma, nuestra vida, dejamos de estar en la tierra, ¿sabes? No comunicamos con el con la parte espiritual, y entonces ahí sí que dejamos de amar, de querer y de que nos quieran muchas veces. A veces no nos quieren porque también tenemos ese odio dentro de nuestro corazón, y eso
1: sí,
2: es malo.
1: Esa energía, ¿no? Que repele un poco.
2: Exacto. Entonces tu campo energético está como diciendo, ayúdame, ayúdame, porque realmente no me entra energía, no te entra energía en ningún sitio. Entonces tu alma está vacía, muy vacía energéticamente.
1: Sí.
2: Yo, mira, a mí me gustaría que si puedes durante esta semana me llames, Rubén, y acabamos de hablar un poquito, porque aparte veo otras cosas de tu papá y tu hermana, no voy a hablarlo por antena,
1: Sí.
2: Tú lo sabes, y otras cosas tuyas, ¿sí? ¿Te parece?
1: Sí, sí.
2: Y lo acabamos de mirar todo, y sobre todo de quitar esta magia negra, que es la que realmente te ha destrozado tu vida.
1: Pensé que había sido mi hermana, pero...
2: Bueno, tu hermana está ahí, pero la que... El foco... A veces hay personas que son el foco de todo, la raíz.
1: Sí, vale.
2: Y esta chica fue la raíz, y tu hermana ha seguido siendo, pues, lo que hay alrededor.
1: Sí.
2: Es como que se ha multiplicado.
0: Una estela.
2: Ojalá fuera una estela, Pedro, pero yo te digo que son como demonios que aparecen en nuestra vida. A veces sin querer pensamos que amamos a alguien, que queremos a alguien, y tenemos demonios a nuestro lado, y ellos son demonios propios. Dentro de su ser son personas demoníacas que aparentemente no lo parecen, pero dentro sí. Entonces ellas mismas ni se encuentran, siempre están como peleándose, tienen constantemente peleas con la pareja, con la familia, con todo el mundo, no acaban de sabes, de estar bien con nadie. Entonces realmente es que ellas no pueden estar bien, porque ellas ya de vidas anteriores también tienen cosas oscuras dentro de ellas, y no pueden amar ni ser amadas. Y en este caso tu hermana también está ahí marcando un poco lo que es la energía negativa, pero no es la que realmente es la que te ha hecho el daño.
0: Muy bien, pues Rubén, ya sabes lo que tienes que hacer, llámala cuando...
1: Bueno, si no me lo di... Bueno, si no me lo quieres decir,
2: dime.
1: Es si yo tengo algo pegado a mí, ¿me lo puedes decir hoy o me lo dices en otro momento?
2: No, lo tienes, que me sabe mal decírtelo. No, yo, mira, familiarmente yo veo que llevas a dos seres de luz preciosos, que son tus abuelos maternos.
1: Sí.
2: ¿Lo sabes?
1: Sí, todo. todos los días le enseño esa foto a mi madre.
2: Lo sabes, pues sabes que te quiere mucho.
1: Y yo a ellos también.
2: Que sepas que son tus ángeles y que quizás ellos han hecho que escuches este programa para que tú te pongas en contacto conmigo, quizás sea eso, porque estos ángeles te vienen a traer mucha luz a tu vida y realmente te van a abrir caminos. Y tú me dices, cuando te he dicho tienes el alma, eres músico, porque realmente vas a ser músico, te lo digo yo, porque tienes el alma con mucha luz, con mucha alegría, a pesar de todo lo que te han querido hacer, que te han querido bombardear, romper, te han querido hacer tantas cosas, destruirte, tu alma sigue viva con la fe de querer ser músico y lo será, porque yo veo que tú amas a la música y la música también es un don, ¿sí?
1: Ojalá, porque es mi mayor pasión, así que...
2: Sí, llevas unos seres apegados a ti que no son buenos, pero eso te lo quería decir...
1: En privado, ¿no?
2: En privado, porque esto te puede afectar un poco y tampoco quiero ahora que
1: te afecte. Me imagino algo, pero bueno.
2: ¿Sí?
1: Me lo puedes confirmar en privado y ya está.
2: Sí, no quiero que te afecte.
1: Me imagino algo.
2: Sí, vale. Sí. Sí, tú me entiendes. Entonces yo no quiero que te afectes ahora. Te envío mucha energía y piensa en estos seres de luz que te acompañan. Enséñanos sí, a tu mamá y dile que están con vosotros y que os quieren.
1: Todos los días se lo digo.
0: Qué maravilla, Rubén, encontrar gente con tu sensibilidad en antena. Qué maravilla.
1: Bueno, tengo también muchas cosas oscuras, pero no.
2: No, pero no eres tú.
0: Pero prevalece la luz contigo, Rubén.
2: Claro.
0: Prevalece la luz contigo. Solamente hay que escucharte, querido amigo.
1: Y
0: notar cómo te vienes abajo, ¿verdad? Cuando hablas
2: mira,
0: de tus abuelos.
2: Rubén, a las buenas personas siempre a veces les vienen las cosas malas y no se sabe por qué. Pues bueno, porque
0: un aprendizaje.
2: Es un aprendizaje y a veces es porque no sabemos elegir a las personas que nos rodean. Nos equivocamos con las personas y por desgracia volvemos a caer y nos volvemos a equivocar y así tantas veces, ¿no? Pero bueno, yo creo que con mi ayuda podrás encontrar a tu alma gemela. Podrás encontrar muchas cosas bonitas.
1: Ojalá.
2: Sí, claro que sí. Y volver a ser feliz. Y quizás que tengas un trabajo estable para poder sacar a tu mamá, que sé que sufres.
1: Ojalá,
2: y que esté contigo.
1: Favor, porque es que es una persona que todavía es muchísimo mejor que yo.
2: Sí.
1: Un millón de veces.
2: Sí, ella lo ha dado todo por vosotros, todo, por tu hermana, por tu papá, por ti, y realmente le han destrozado la vida a tu mamá.
1: ¿Mm? Así es.
2: ¿Verdad?
0: Rubén, felicidades por ese corazón que tienes, tan tierno y tan humano, Rubén.
1: Sí, vosotros, soy una sombra al lado de vosotros.
0: No, yo, nosotros aprendemos muchísimo de gente de tu valía, te lo digo en serio, de corazón. Si algo vale la pena hacer este programa es porque nos encontramos con gente que tiene, pues eso, tu alma, querido Rubén, de verdad que sí, muchas felicidades.
1: Vale, vosotros también por lo que hacéis, es una labor maravillosa y ayudáis a mucha gente, de verdad.
0: Le das un abrazo muy fuerte a tu mamá, ¿verdad? Cuando la veas de nuestra parte,
1: sí,
0: ¿vale?
1: Desde luego que se lo diré.
0: Venga, un abrazo muy fuerte, Rubén.
2: Pues nada, de aquí, pues también te mando un beso muy fuerte, mucha energía y de verdad, llámame y vamos a solucionar este problema, ¿sí? Bendiciones.
1: Vale, sí. Adiós.
0: Adiós, Rubén.
2: Adiós,
0: buenas noches.
1: Muy bien. Hasta luego.
0: Igualmente, amigo. Adiós, buenas noches. Gente sensible donde las haya. Gente buena donde las haya, ¿no? Y
2: sí.
0: Ahí me encanta hablar con la gente así, tan se ha venido abajo cuando hablabas de,
2: sí, porque
0: de sus abuelos.
2: Sí, lo he visto y se lo he tenido que decir porque también eso es bonito que te digan quién te acompaña y realmente como sé que lo acompañan y le van a dar mucha luz y le van a aportar cosas buenas, pues también quiero que él deje de estar, bueno, pues... con esa depresión espiritual, Pedro, porque realmente le han hecho muchísimo daño a Rubén y no se lo merece porque es una gran persona, ¿sí? Ella y su mamá.
0: Bien, pues continuamos con más llamadas telefónicas que llegan a la radio al 911-888-940, 911-888-940.

0: pues seguimos recibiendo esas comunicaciones que llegan a la radio. 911-888-940. 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Bueno, pues abrimos comunicaciones, 911-888-940 de nuevo. Bueno, ya estaban abiertas, con lo cual atendemos una nueva que nos llega a esta línea. Hablamos con Alberto. Alberto, buenas noches.
1: Buenas noches.
0: Bienvenido, Alberto.
1: Gracias, bien hallado.
0: Gracias, ¿desde dónde, Alberto?
1: Desde Madrid.
0: De Madrid, muy bien, perfecto. Bueno, pues te voy a pasar con Alma Sanz para que puedas hablar con ella ahora mismo, ¿de acuerdo, Alberto?
1: Sí, de acuerdo.
0: Pues Alma Sanz, Alberto, a tu disposición.
2: Buenas noches, Alberto. Uy, esa voz yo la conozco.
1: Buenas noches. Hola, mi diosa bonita.
2: Gracias, Alberto. Tú sí que eres buena persona.
1: Gracias.
2: Sí, pues sí, Pedro, es una gran persona, es un ser bello, Alberto.
0: ¿Ah, sí?
2: Sí.
0: ¿Lo conoces?
2: Sí, claro, claro, es cliente, sí.
0: Ah, es cliente tuyo, qué bueno, Alberto.
2: Esa voz yo la conozco, claro que sí.
0: Bueno, pues vaya.
2: Esa alma la conozco.
0: Qué bien, muy bien, muy bien. Pues nada, estupendo. Eso es tener suerte, Alberto, para entrar en la antena, eso es tener suerte, tener un ángel ahí guardado.
1: Bueno, para mí es una diosa, como he dicho ya.
0: Está bien, bueno, está muy bien. Bueno, en verdad es para ti una diosa, para miles de personas y para nosotros también. Por eso está en este programa, porque es una maravilla de mujer.
1: Sí, sí, sí, un encanto.
0: ¿Y qué más dirías de esta mujer? Cuéntame, a ver, dime, bueno, a ver si estamos de acuerdo, a ver si estamos de acuerdo los dos.
1: Aparte ya, una mujer, aparte lo mucho divino que tiene, Angelita, como le digo yo.
0: Sí.
1: Pues es una persona muy humana.
0: Sí.
1: Que le gusta ayudar, por ejemplo, a mí me ayuda mucho en mis momentos, que tengo momentos muy tristes, desde que hablo con ella.
0: Sí.
1: Y rápidamente me ha llamado, me ha confortado, en fin.
0: Vaya.
1: Un encanto de mujer, de mujer y de la parte divina que tiene, por parte de su arcángel.
0: Qué bueno. O sea, ella te ha llamado cuando tú estabas triste.
1: Sí, sí, sí, sí.
0: Ha estado por ti.
1: Rápidamente, sí, sí.
0: La adoro,
1: vamos.
0: Qué bien, qué bonito lo que dices, porque es un testimonio que va muy bien para el resto de las gentes que nos escuchan. Alberto, ¿sabes? Esto va muy bien, le va muy bien a ella, aunque no lo necesite, porque la verdad es que tiene pues una fuerza esta mujer, de miles y miles de personas que la quieren, que la adoran, que nos lo dicen diariamente. Pero qué bonito es esa gratitud que se respira por parte de personas como tú, que sois clientes, que llamáis a la radio, que tenéis la gran suerte de entrar en antena y decírselo. Qué bonito, qué bonito. Sí. Felicidades, sí. Porque eso dice también mucho de ti, Alberto.
1: Pues sí, yo si algo tengo de las muchas cosas que tengo de mi madre, yo diría que todo lo bueno, pues una de ellas es que soy muy agradecido.
2: Gracias, Alberto.
0: Qué bueno.
1: Muy agradecido, sí.
0: Pues me alegro mucho.
2: Sí que lo
0: así.
2: Es una persona muy buena de corazón, agradecida. Y yo te digo que todo lo que me has dicho es porque tú llevas un espejo delante y todo lo que tú ves, de mi persona, eres tú, es tu alma, Alberto. Eres así, bondadoso, bueno.
0: Uno no puede ver fuera lo que no tiene dentro. Siempre lo digo yo eso,
2: Sí.
0: O sea, uno no puede ver la bondad en otra persona si no la tiene dentro. Es imposible.
2: Aparte, le han hecho sufrir mucho a Alberto, muchísimo, porque aquí hay mucho sufrimiento y tú bien lo sabes, Alberto, no voy a hablar, nadie tiene por qué saber. Y él ha sufrido muchísimo en todos los aspectos, está muy solo, sufriendo mucho, y ahora yo pienso que ha encontrado la felicidad, ha encontrado su paz, ha encontrado un equilibrio emocional en su vida, ¿no? Porque a veces dices, bueno, ¿por qué me pasa todo esto? ¿Por qué la gente me hace esto? ¿Por qué la familia? ¿Por qué tanto? Cosas, ¿no? Entonces, ahí que que hacerles entender a muchas personas que a veces son las energías oscuras que nos hacen tanto daño, ¿verdad, Alberto?
1: Sí.
2: Nos hacen tanto daño que nos destruyen totalmente. Sí. Entonces, cuando se limpian estas energías, realmente ahí nos damos cuenta de que somos libres otra vez, que somos como pájaros, que podemos volar, que podemos ofrecer a la gente cosas bonitas, buenas, como él. Y bueno, y que bueno, que yo estoy encantada que hayas entrado y que digas esas cosas bonitas. Y realmente tú también eres muy, muy buena persona, Alberto.
1: ¿Mm? Gracias.
0: Bueno, muy bien, muy bien. ¿Y quieres preguntarle algo en concreto esta noche? Aprovechando
2: no,
0: que
2: pero
0: esta,
2: es que ¿no? Ya me sé toda su vida, entonces claro. Sería como...
0: Está bien, está muy bien, está muy bien eso.
2: Qué va, yo está sé bien. Que él, bueno, pues, tu testimonio es bonito y uh-huh. Te lo agradezco mucho, Alberto, de
0: Alberto,
2: verdad.
0: ¿Y no tienes pareja?
2: No.
1: No,
0: pero porque no quiere, será. Porque, bueno, hombre, con un alma así. Y...
1: Pues la verdad es que estoy tan acostumbrado a vivir solo desde pequeño.
0: Sí.
1: Me siento muy bien. Es al contrario que las demás personas que se, en fin, se descomponen, se sufren si no tienen alguien. Pues yo vivo tan bien desde pequeño que casi no quiero cambiar. La situación, pero vamos, siempre es agradable hablar o tener pareja con una persona buena y,
0: sí, sí.
1: Y que se pueda conversar.
2: Y te saldrá, y te saldrá.
1: Pero bueno, yo me siento muy bien así.
0: Pues está genial, lo más importante es que cada uno se sienta en su ideario, pues estupendamente. O sea, no hay nada mejor que la soledad buscada. Sí, otra cosa es la soledad encontrada.
1: Claro,
2: no, aparte,
1: claro.
2: Alberto es muy inteligente. Él es una persona que le gusta de todos los temas, te habla y te quedas impresionado. Dices, caramba, es que se sabe todos los libros, se sabe todo, Pedro. Y a veces me quedo así como muy impresionada de que le estoy hablando de algo y él me dice, bla, bla, bla, bla. Digo, pues caramba, Alberto.
0: Vaya. Bueno, Alberto. Alberto, bueno, te vamos a tener que entrevistar un día de estos, entonces.
1: Sí, bueno, pues sí, si me siento valiente y no me da vergüenza, no me siento
2: agarrado. Y también eres cantante, ¿no, Alberto, o no? Vale, échate una musiquita.
0: ¿Es cantante, Alberto? ¿Cantas, Alberto?
1: Pues sí.
0: ¿Qué claro, me dices?
2: Sí, claro que sí.
0: Pero Alberto, esto... Pero tenemos oyentes que son artistas y yo no lo sé. ¿Cómo puede ser?
1: Bueno, es una exageración. ¿Qué más quisiera yo? Me hubiera gustado, si no me hubiera fallado la cabeza, me hubiera gustado ser un buen escritor,
2: sí.
1: Quizás actor en mi juventud, por probar me hubiera gustado alguna cosa así relacionada con el arte, pero vamos.
0: Nunca es tarde si la dicha es buena. Y te voy a decir una cosa, lo sé, pero porque lo he mamado, ¿no? El que escribe libros hoy no se hace millonario. Y tengo unos cuantos en el mercado, ¿no? Con lo cual, dedícate a otra cosa que no escribe
1: el
0: libro.
1: Pero no pensando en el dinero, yo... Si lo pensé alguna vez, pues la satisfacción personal
2: claro.
1: De ver que algo hubiera posiblemente valido para eso, ya me hubiera dado muy contento, ¿no? La satisfacción interior.
0: Eso es diferente. Eso sí. Es diferente a la satisfacción que uno experimenta cuando hace algo que le gusta y que quiere compartir. Eso es diferente.
2: Mira, nunca es tarde para enamorarte, nunca es tarde para escribir, sí. Nunca es tarde para nada.
0: Nunca.
2: Si es, nadie tenemos eso, o sea, nos iremos cuando menos esperemos, o sea, no hay edad tampoco, entonces nunca es tarde para nada.
0: ¿Mm? Bueno, Alberto, y como me ha parecido escuchar que decía Alma que eras como un pájaro, ¿eh? Con lo cual te puedo decir, ay, pájaro, que estás solo, pero por poco tiempo.
1: Bueno, no sé.
2: Qué malo.
1: Todo lo que me venga lo voy a aceptar, encantado.
0: Pues claro que sí. Venga, échate una cancioncilla, hombre, anímanos la noche. Pero ¿por quién cantas? ¿Qué es lo que cantas?
1: Cantar aquí solo o
0: hombre.
1: Con mi madre, cuando estaba mi madre, que... pues me gustaba mucho cantar, a ella le gustaba cantar también, pero vamos, me daría mucha vergüenza.
2: Algo pequeñito, venga, algo pequeñito, venga, alguna cosita, venga. Venga, sí, va.
0: ¿Qué, lo que más te sabes, qué es lo que más cantas todos los días? ¿Qué cantas? No sé, Jorge Negrete, Sepúlveda, yo qué sé.
1: Bueno, por ejemplo, un poquito que le canté a Alma en una ocasión. Digo, como te portas tan bien, le dije, si tú me dices ven, lo dejo todo.
0: Bueno.
1: Muy buena, y yo haría cualquier cosa por ella, por mi alma.
0: Bueno, gracias, qué bonito. Si tú me dices, lo dejo todo. Bueno,
2: es que Alberto es muy bueno. Alberto, eso lo bonita. Tienes tú que ya cantar a tu próxima alma que te va a venir y te va a acompañar y vas a ser feliz.
1: Bueno, claro, pues yo acepto todo lo bueno que me venga, lo acepto.
2: Claro que sí.
0: Pues Alberto, me ha encantado que nos cantes, que nos animes la noche. Yo ya soy feliz esta noche, ya con, escuchando la canción de Alberto. Yo además luego también se la vamos a cantar a todo el mundo que nos llame esta noche.
1: Sí. Muy bonitas palabras. Eres un buen hombre. Ojalá todos fuéramos como tú y el mundo sería como un paraíso.
0: ¿Es lo que te ha dicho Alma a ti?
1: No, eso lo pienso yo desde que te oigo hace 15 años, sí. Ya lo estoy pensando.
0: Sí, Alberto.
1: Ah, y por cierto, y Jordi Fortea también, buen chico.
0: Bueno, es un encanto, Jordi,
1: mi productor. Muy buena persona también.
0: Es un encanto. Digo, bueno, ahora que ya nadie nos escucha, ya podemos decir que somos primos, ¿no? ¿O no?
2: No, es mentira.
1: Ojalá, eres tan buena persona que me encantaría, para mí sería un orgullo.
0: Gracias, hombre, gracias, Alberto. Oye, mañana llama de nuevo, que esta noche la silla se me ha hecho pequeña, por favor, me la van a cambiar.
1: Vale.
0: Un abrazo muy fuerte, Alberto, de verdad, de corazón.
2: Alberto, mucha energía.
1: Preciosa.
0: Adiós, Alberto.
1: Hasta luego.
2: Buenas bendiciones,
0: noches.
2: Alberto.
0: Y gracias por tu llamada, Alberto. Buenas noches.
1: Adiós.
0: Buenas noches. Preciosa la llamada de Alberto, preciosa esta gente. Jordi Fortea, compañero, mira, detalles para ti, sí. Que te los has ganado y te los mereces.
2: Claro que sí, Jordi, es maravilloso.
0: Un compañero que se ha ganado el cielo conmigo. Para mí es un... iba a decir un hijo, pero no, creo que no llego. Pero un hermano, sí, un hermano, sí, perfecto. Sí, sí. Perfecto.
2: Aparte es un gran periodista y tiene muy buena vocación.
0: Sí, señora. Un gran periodista, un gran todo, una gran persona.
2: Ser humano.
0: Me encanta como ser humano este Jordi Fortea, nuestro compañero. Sí. Y me ha encantado el Alberto, este hombre cantando esa magnífica canción que todos de alguna manera te cantamos también, querida Alma.
2: Sí, gracias.
0: Claro, todos.

0: qué maravilla el poderse poner en contacto con la gente, con la buena gente que nos llama, con la buena gente que desde cualquier parte del mundo se atreven, después de escuchar un ratito la radio, un ratito Luces en la Oscuridad, se atreven a anotar el teléfono y a llamarnos al 911-888-940. 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Y atendemos esas comunicaciones que quieren hablar con Alma Sanz, guía y consejera espiritual. Y atendemos a Marta, que está detrás de la línea telefónica. Marta, buenas noches.
1: ¿Qué tal? Muy buenas tardes aquí, buenas noches allá en España.
0: Buenas noches, buenas tardes aquí. ¿Dónde estás, Marta?
1: Yo estoy en México, en la ciudad de Cancún.
0: ¿En Riviera Maya?
1: No, en la ciudad de Cancún. Ah. No, la Riviera Maya es para turistas.
0: Está bien. ¿Pero está cerquita o no?
1: Sí, sí, está relativamente cerca.
0: Está relativamente cerca, ah, muy bien, muy bien. Bueno, pues nada, es que yo, claro, estuve ahí de turismo, estuve de turismo. Bueno, pues Marta, bienvenida a la radio, bienvenida para hablar con Almazán, supongo.
1: Ay, estoy muy emocionada y muy contenta realmente de haber conocido a Alma y haberla escuchado. Ah, me motivó muchísimo.
0: ¿Cómo la escuchó usted? ¿Cuándo la escuchó?
1: La escuché por radio, realmente fue por la radio que, sí, que lo escuché, y apunté todos los datos inmediatamente porque algo me dijo que tenía que hablar con ella.
0: Ah, está muy bien, o sea que nos escuchó por internet entonces.
1: Por internet, exactamente.
0: Qué bueno, entrando en lucesenloscuridad.es, qué bueno.
1: Exactamente.
0: Bueno, pues Marta, usted es muy valiente porque ya se atreve, ya sabe dónde llama, ¿no? Porque esta mujer, como lo ve todo, uno le da un poco hasta de miedo, que a ver qué me va a decir esta mujer esta noche, qué me va a decir.
1: No, para nada, no. Al contrario, creo que es un ser de luz, no creo que tenga nada malo, todo es luz en ella.
0: Eso es cierto, la verdad es que es una forma de hablar. Yo no le tengo nada de miedo. Bueno, cuando me mira, según cómo me mira, sí. Bueno, pues Marta, no,
1: hasta su voz da tranquilidad.
0: Sí, señora, así es, así es. Bueno, pues mira, Alma Sanz, Marta desde Cancún, nada más y nada menos, desde México.
2: Marta, buenas tardes, buenas noches. Hola. Aquí. ¿Qué tal?
1: Alma, gracias por atender mi llamada, gracias por escucharme.
2: Claro, faltaría más. Gracias por la ayuda. Claro que sí, claro que sí. Marta, ibas hablando con Pedro y veo realmente que tienes mucho sufrimiento en tu alma, muchísimo, así lo siento. Y me ha cogido como un dolor en el pecho. ¿Me dejas mirar, por favor? ¿Me dejas mirar tus energías? ¿Me das permiso?
1: Todo. ¿Sí? Todo lo que tú necesites.
2: Gracias. Marta, sabemos que cuando se va un marido, la verdad se nos lleva media alma, pero aquí veo que también tu hijo se fue.
1: Sí, sí, yo creo que
2: hace dos añitos, más o menos, dos, tres, ¿verdad?
1: Exacto, cumplió, porque como yo digo, no hay palabras para cuando uno se queda sin padres.
2: Sí, sí.
1: No es huérfano, cuando sí, uno se queda sin marido es viudo, sí, pero cuando
2: un
1: uno
2: hijo,
1: se queda sin un hijo no hay palabras.
2: Por eso te veo tanta angustia en tu alma. Muchísima angustia, te veo mucho sufrimiento.
1: Mucho, mucho.
2: Y lo peor de todo, que tu hijo me está diciendo que tiene hijos y tú no los puedes ver. ¿Por qué? porque yo te explico. A ver cómo te lo voy a explicar. Yo supongo que tú lo sabes, ¿sí? Yo no entiendo cómo puede haber gente tan mala, porque cuando encima que uno se le muere lo más querido, que es un hijo, ¿no? Porque se nos puede morir el padre, la madre, como tú dices, el esposo, pero un hijo es todo en la vida. Y entonces, si quedan nietos, como una mujer, sí, la mujer de él no te deja verlos.
1: No, para nada.
2: Pero tú sabes, bueno, que todo eso es consecuencia del dinero.
1: Claro que sí, porque ella desgraciadamente se ha quedado con todo. Con toda la herencia, con las propiedades que tenía mi hijo, que le iba muy bien. Y yo estoy, bueno, totalmente viviendo de prestado, se puede decir, ¿no?
2: Sí, bueno, yo te voy a explicar un poquito porque no vas a tener que vivir así. Realmente, ¿tu esposo que hace unos 20, 21 años también que falleció?
1: Exactamente, murió en el 2000.
2: Vale, porque yo veo que tú llevas de ángel de luz a tu esposo, a tu mamá, a tu papá, a tu hijo. O sea, sola no estás. Y también veo que vives con un hombre. ¿Puede ser un hermano tuyo, sí?
1: Sí, es mi hermano.
2: Vale, perfecto. Entonces, esta mujer, a ver cómo te lo digo, porque yo supongo que tú lo debes de saber, pero yo veo que esta mujer te ha hecho algo negativo. Hay como una especie de magia bastante oscura, y te ha paralizado, te ha bloqueado todo en tu vida.
1: Todo,
2: ¿verdad?
1: Todo, completamente. Bueno, para empezar, los niños, ¿no? Mis nietos que no tienen
2: nada
1: culpa
2: que ver.
1: Alguna.
2: Es que claro, ella lo veo como muy posesiva del dinero, como que si el dinero lo fuera todo para ella, y realmente ella no...
1: ¿Es que lo es?
2: Sí.
1: Es que lo es, desgraciadamente, sí, desde antes de casarse realmente nunca me dejó participar en nada.
2: Porque tu hijo te mantenía, ¿verdad? Era el que realmente te traía el dinero.
1: Sí.
2: ¿Sí?
1: Sí, sí, sí.
2: Vale, es lo que estoy viendo. Por eso es que no entendía nada, ahora lo entiendo todo. Bueno, realmente tú tienes una buena parte de esa herencia y tienes que lucharla, y yo te diré cómo, ¿vale? La semana que viene me llamas y yo te voy a explicar cómo luchar con todo esto, cómo vencer esto, porque realmente tú tienes ahí una participación que es tuya y la vas a ganar, porque tú no tienes por qué estar pasando sufrimiento, ni penas, ni dolor, porque el dolor ya lo llevas, pero sí el sufrimiento de no tener nada, porque veo que realmente estás viviendo con muy poquito. Veo que tienes otro hijo, que sí, que ese otro hijo te podría ayudar, ¿puede ser?
1: Pero le ha ido mal también en el trabajo, así que...
2: Bueno, pero tu hijo encontrará trabajo, no te preocupes por eso. Por eso te decía que yo veo que este hijo te va a ayudar, ¿sí? Te va a ayudar, pero mientras no te ayuda, sí que me gustaría yo explicarte el motivo de ella, de... Bueno, de esta mujer, de la mujer de tu hijo, que ella te lo ha bloqueado todo, y claro, eso pues te está provocando pues todo este proceso que tú tienes, ¿no? Te veo la presión muy alta, te la tienes que controlar, ¿sí?
1: No, sí, acabo de ir al doctor porque primero, bueno, yo creo que el cuerpo por algún lado saca los problemas emocionales, ¿no? Y primero empecé con ciática, que no se me ha quitado. Y hace 2 semanas resulta que amanecí con un ojo rojo.
2: Bueno, todo eso es a consecuencia de esta magia negra, porque tú realmente no aparentas la edad, pero yo te diría que 72, 73 añitos estás en ello por tu alma, ¿sí? Entonces tienes que vigilar mucho todo esto, tu corazón, tu presión, tus ojitos, porque todo esto, yo te digo que tú antes no habías tenido nada, y es a consecuencia de esto.
1: Gracias a Dios había tenido siempre una
2: mucha salud.
1: Buena salud y muy activa, ¿no?
2: Muy activa. Y de hace unos años aquí, qué casualidad, ¿no?
1: Sí, todo ha venido en decadencia verdaderamente de hace 2 años para acá.
2: Exactamente, o sea, no hay casualidades, ni que tampoco me has escuchado. Supongo que algo te ha dicho, y yo creo que tu hijo, sin querer, te ha hecho que me escuches, ¿sí?
1: Yo creo que sí.
2: Sí, es tu hijo.
1: Yo le pido todas las noches, rezo por él, al acostarme y al levantarme.

0: porque realmente, bueno, por desgracia se casó con una persona que él pensaba que era otra y él, tú lo sabes.
1: Así es.
0: Y él ahora realmente se está dando cuenta de que se casó con un diablo, por no decir otra cosa.
1: Pues es que es, desde luego digo, no.
0: Lo es.
1: Yo no soy una gente rencorosa, ¿no?
0: Ya lo sé, ya lo sé, bonita, ya lo sé.
1: Nunca he sido una gente rencorosa, pero yo pienso que ojalá, no le deseo que le pase nada a ella con sus hijos, ¿no?
0: No, nunca, no, nunca. Piensa que todos tenemos un espejo delante y todo lo que deseamos se nos devuelve. Tú siempre desea el bien y déjamelo para mí.
1: Yo le deseo bien a todo el, a toda la gente, ¿no? No, te digo, no sé.
0: Cuando hay un problema,
1: no sé lo que es la palabra odio,
0: sí,
1: ni
0: no,
1: rencor.
0: no, para nada. Entonces nos odiamos a nosotros mismos y nos hacemos daño a nuestra alma y nuestra alma entonces se empobrece, se oscurece y ahí es cuando realmente nuestra alma se muere, de dolor y de pena. Por eso hay que perdonar siempre, siempre y olvidar a aquella persona. En este caso vamos a olvidar y vamos a perdonar y yo te voy a ayudar a que tú recuperes lo que es tuyo, ¿sí? Y también el amor de tus nietos, porque yo sé que ellos te quieren y te van a querer y tú vas a ser una buena abuela y yo voy a hacer que esos nietos te abracen de verdad que sí, porque así lo veo,
1: no sé cómo lo deseo,
0: así lo veo y así lo siento y tu hijo lo quiere.
1: Gracias, Alma, así lo deseo.
0: Claro que sí, no, ya verás como sí, como un día entras en radio y dirás que realmente has encontrado la felicidad al lado de tus nietos, que se fue tu hijo, pero bueno, que tienes a ellos y que estás feliz con lo que tienes y hay que, bueno, pues mirar hacia adelante y pensar que las personas que se van también tienen una misión ahí en el cielo y bueno, y ahora es tu ángel de la guarda, él está feliz, te lo puedo decir, no sufre, tu mamá también está bien, tu papá también, mira, están emocionados de poderte escuchar y todo, que lo sepas.
1: Ay, mándales todo mi amor.
0: Se lo puedes mandar tú, te están escuchando.
1: Sí, les he mandado todos los días, los extraño mucho, la verdad, porque, bueno, pues tuvimos una familia, éramos una familia muy bonita, ¿no?
0: Sí, muy unida, muy bonita, y lo seguís siendo, porque el alma nunca muere, quiero que lo sepas, las almas nunca mueren, se vuelven a reencarnar o se quedan con nosotros durante un tiempo hasta que tú te liberes de este dolor que llevas en tu pecho, en tu corazón, en tu alma, y cuando te hayas liberado de esto, ellos se irán, partirán para volverse a reencarnar, ¿oyes, Marta?
1: Sí.
0: Todos te acompañan ahora porque saben que estás en un dolor, hay algo malo que te han hecho, sobre todo tu hijo, porque tu hijo se podía reencarnar ya. Él ya ha hecho la evolución espiritual a su alma y entonces cuando él quiera puede volver a tomar otro cuerpo. Pero en este caso se ha quedado para ayudarte, para decirme que te ayude y que realmente tú vuelvas a ser feliz porque es lo que tienes que ser y te lo mereces.
1: Gracias, Alma. Gracias. Es el mismo sentimiento que yo tengo por mi hijo, ¿no?
0: Uh-huh.
1: Extraño porque de veras era muy buen hombre.
0: Sí.
1: Muy buen muchacho.
0: Buen muchacho, te ama, te quiere y yo quiero que te pongas en tu cabecita que él no está sufriendo para nada, ¿sí? Y él lo ve todo, o sea que si tú quieres hablarle, decirle lo que tú quieras, y que te voy a ayudar y bueno, y ahí tú sabes que él podrá volver a reencarnarse y a ser feliz, ¿sí? Tú me llamas durante esta semana y miramos de solucionar esto con esta magia que tienes y que te está haciendo tanto daño, ¿vale?
1: Tú dime cuándo quieres que te llame.
0: Pues mira, si quieres me llamas a partir de mañana por la tarde y yo te atenderé porque realmente esto me urge que tú puedas empezar a sentir a tu hijo, a tu mamá, a tu papá, porque ellos tienen ganas de abrazarte y tú vas a notar esos abrazos que te van a dar para que tú también te sientas como liberada de todo este dolor que has llevado hasta ahora, ¿no? Porque
1: mucho
0: yo creo que
1: dolor.
0: Es lo peor en la vida, que se te
1: no
0: vaya un hijo.
1: De llorar, la verdad.
0: Claro. Claro, así te veo tu alma, ¿sí?
1: No he dejado de llorar. Ya se me están secando, pero no se me secan las lágrimas.
0: Hay que llorar, las lágrimas siempre son buenas, pero en este caso quiero que llores de felicidad. Mañana lo hablamos, por favor, me llamas por la tarde, a partir de las 5 de la tarde.
1: ¿Para la tarde tuya?
0: Ah, claro, perdona, son 7 horas sí. Menos, ¿no?, aquí en Cancún.
1: Sí, bueno, pero por eso yo...
0: Bueno, pues miraremos una cosa. No, tú llámame a las 10 mías de la noche y tú me llamas a las tuyas, que serían las 2 de la tarde, ¿sí?

0: Ok, perfecto.
1: ¿Sí? Ok, venga.
0: Gracias, Alma.
1: A ti, bonita, que Dios te guarde.
0: Igualmente, bendiciones. Mil bendiciones.
2: Mucha suerte, Marta, mucha suerte.
0: Muchísimas gracias por atender mi llamado. Felicito, o sea, quiero mucho a su país.
2: Muchas gracias, igualmente.
1: Y nosotros al vuestro, más de verdad, de corazón.
2: Y nosotros a México, sí, faltaría
1: mucho,
2: más.
1: Muchísimo, de verdad que sí.
2: Gracias, sí. Marta, gracias, Marta. Llámala.
0: Buenas noches para ustedes.
2: Gracias. Buenas noches, Marta.
0: Igualmente.
2: Buenas noches.
0: Gracias, Alma. Un beso.
1: Igualmente, besos, bonita. Bendiciones.
0: Hasta luego,
2: adiós, Marta. Buenas noches.

0: Lo natural es que marchen primero los papás, luego los hijos, luego los nietos y en sí. Claro, se va un marido, se va una mujer, claro. Uno queda, pues eso, sabiendo en qué condición, pero cuando marcha un hijo, ¿qué condición es esa?
1: Todos tenemos una misión, Pedro, y todos nos tenemos que ir. Entonces hay que aceptar que las almas se van y que se vuelven a reencarnar. Es una evolución que tenemos que hacer espiritual, y esa alma ya había cumplido aquí todo lo que tenía que haber cumplido.
0: Bonito el mensaje que le das, qué bien el trabajo que realizas, muy bien, y fíjate, desde Cancún, desde México, así es que
1: bonito,
0: no, es
1: bonito.
0: Increíble lo tuyo, es increíble.
1: Pues sabes que dentro de muy poquito voy a estar allí,
0: ¿ah,
1: Rivera
0: sí?
1: Maya, sí,
0: ¿ah, sí?
1: Si Dios quiere, sí.
0: Ah, qué callado te lo tenías.
1: Ah, ¿has visto?
0: Bueno, bueno.
1: Por trabajo.
0: Ah, muy bien, muy bien, está muy bien.
1: Por trabajo y por todo.
0: Está muy bien, aprovechando el viaje.
1: Claro. Claro,
0: claro,
1: que sí.
0: Claro, claro. Dices un claro y haces así con el hombro, un claro.
1: No, bueno.
0: Como que te giras así como... ¡Ay, qué envidia! ¿Qué, poniéndome los dientes largos? Está muy
1: no,
0: bien eso.
1: No, claro que no.
0: Está muy bien, está muy bien. Bueno, ¿más llamadas o qué?
1: Sí, claro.
0: ¿Sí? Como te
1: venga.
0: Animas que te vas a Rivera Maya y demás.
1: Sí, es que es el amor.
0: Es el amor. Bueno, bueno. Ya sabes que Rivera Maya es para turistas, ya lo ha dicho Marta.
1: Bueno, pero hay una parte que no y yo la conozco.
0: Ah, está bien.
1: Que es muy bonita también, de la Rivera Maya.
0: Muy bien. Bueno, pues 911-888-940 es el teléfono de antena. 911-888-940, marcando el 0034 delante. Si llamamos de fuera de España, voy a recordar el teléfono de Alma Sanz. Con ese prefijo 0034 inicialmente, 0034, y luego su teléfono de consulta, teléfono móvil, 671-443744. 671-443744 es el teléfono de Alma Sanz.

0: escuchando cómo trabaja nuestra guía espiritual y consejera Alma Sanz. Recorriendo el mundo con ella. Nos subimos a esa plataforma, a esa alfombra mágica y surcamos los cielos con Alma Sanz. Estábamos en Cancún y ahora ¿dónde nos iremos? ¿Qué nos deparará el destino? ¿Con quién hablaremos? ¿Quién lo sabe? A lo mejor estamos en Francia, en Alemania o nos quedamos en España, vaya usted a saber. Melisa, buenas noches.
1: Hola, buenas noches.
0: Buenas noches, Melisa. Bienvenida.
1: Hola, muchas gracias. Me siento muy feliz. Contenta de poder estar hablando con ustedes.
0: Gracias. ¿Desde dónde, Melisa?
1: Desde Argentina.
0: ¿Desde Argentina? Pero hoy, ¿qué os pasa? Hoy estáis llamando de fuera de España todos. Pero ¡qué maravilla! Pero bueno, ¡qué maravilla! Bueno, ¿de qué parte de Argentina nos llamas, Melisa?
1: De Córdoba.
0: De Córdoba. Bonita ciudad, Córdoba. Preciosa ciudad. Muy bonita, muy bonita. Bueno, pues bienvenida, Melisa. Y nos escuchas a través de la radio, a través de internet. ¿Cómo nos has descubierto?
1: A través de la radio. Por internet estaba buscando ayuda, una guía, y justo me salió la radio y desde que la escuché mi vida cambió por completo.
0: Madre de Dios, o sea que no hay casualidades aquí, ¿eh?
1: Sí, mucha casualidad y agradezco muchísimo.
0: No, casualidades, hay causalidades, pero no casualidades, querida Melisa. Causa-efecto, tú andabas buscando a una guía espiritual y a lo mejor, sí, te ha aparecido ella en un momento determinado.
1: Sí, la verdad que es increíble cómo Dios trabaja, es increíble. Muchas veces le pedí ayuda y es increíble cómo hoy estoy comunicándome con ustedes y...
0: Fíjate.
1: Y todo vuelve a uno cuando uno pide. Es increíble.
0: Sí, señora. Dios proveerá. Pues bienvenida, querida Melisa, desde Argentina, desde Córdoba. Gracias por llamarnos y te dejamos con Alma Sanz para que le preguntes lo que gustes. Gracias, Melisa.
1: No, gracias a ustedes. Muchas gracias.
0: Melisa, con una voz preciosa desde Córdoba, Argentina.
2: Buenas tardes, Melisa. Buenas noches aquí.
1: Hola, buenas tardes, Alma.
2: Bonita. Oye, te estaba mirando tu alma y me ha impresionado muchísimo. Tienes un alma muy bonita, grandiosamente bonita. Te voy a explicar por qué. No tienes hijos, ¿verdad, Melisa?
1: No, no tengo hijos.
2: Vale, vamos a mirar, porque te veo que eres muy joven, que tienes 24, 25 añitos, ¿verdad?
1: Sí, 24.
2: Vale. Vamos a mirar, Melisa, porque yo tengo un poquito así. Déjame mirar. ¿Me das permiso, por favor, para ver tu alma? Porque es que hay algo en tu alma. Hay una búsqueda que yo creo que me estabas buscando. Fíjate tú. Me ha impresionado cuando hablabas con Pedro porque he conectado con tu alma como si yo esta alma ya la conociera. Un segundo. Wow, pues sí, esta alma es increíble, pero yo sé que tú me has estado buscando. ¿Puede ser que estás buscando? Que... ¿Sí?
1: Sí, alma, muchísimo. He pedido muchísimo.
2: ¿Y cuando escuchaste mi voz te diste cuenta que era yo?
1: Sí, escuché la música de introducción, que es siempre la misma y me encantó. Luego escuché a Pedro y no... Sabía que tenía que estar en ese momento, en esa hora, escuchándolo.
2: Tú llevas muchos años buscando esta misión, muchos, muchos. Es algo que tú piensas que tienes dentro de ti y sí tienes un don, querida. ¿Tú sabes que en las vidas anteriores también fuiste guía?
1: No sé.
2: Sí, en otras vidas anteriores tú has tenido un don, ¿eh? Y en esta vida también lo tienes. Estás en la búsqueda, tú lo sabes que tienes algo. Tú tienes un don en tus manos y en esta vida realmente lo que estoy viendo, tienes sanación en tus manos, pero en otra vida fuiste guía.
1: Sí,
2: lo que pasa, algo te pasó en vidas anteriores. Tienes muchas envidias ahora, quizás en otra vida anterior también tuviste muchas envidias y algo te pasó. Tus papás viven también ahora. Veo que tienes pareja hace poquito tiempo, ¿verdad?
1: Sí, hace poco.
2: ¿Y tienes buena conexión con él, tú, con tu pareja ahora? Dime.
1: No. Es un poco difícil. Ambos somos distintos.
2: Es que claro, te veo poco tiempo y no veo que es tu alma gemela, pues como que no te va a hacer evolucionar y por eso estás bloqueada. No te veo muy bien con él, ¿vale? Estás muy bloqueada, ¿vale? Y entonces ahí yo te pediría que te lo pienses, que te lo pienses, porque yo no sé quién, pero con el tiempo tienes que dejarlo porque no te va a hacer evolucionar y no te va a dejar que salga este don. Y realmente a mí me gustaría muchísimo que vinieras a España porque yo creo que tú me estás buscando y realmente yo creo que contigo haría cosas buenas, porque tienes un alma muy bonita y de vidas anteriores ha sido una gran guía. Mira que te digo, y no se lo he dicho nunca a nadie en la vida, porque hasta hoy no he encontrado ninguna, pero tú lo has sido.
1: Sí,
0: Jan. Caramba, eso son palabras mayores, ¿eh?
2: Tú lo sabes, tú has buscado, tú has leído muchos libros, tú has conectado, ¿sí o no?
1: Sí.
2: ¿Llevas cuántos años? ¿Dos, tres años en búsqueda de esta misión?
1: Dos años.
2: ¿Cuánto tiempo hace que me escuchas?
1: Hace un mes y medio.
2: ¿Será? Pues fíjate, las cosas no pasan por casualidad, ¿sabes? A veces, por muy lejos que estemos, siempre nuestra alma está conectada con la otra persona, con nuestro corazón, y tú me estabas buscando y así lo he sentido por tu alma. Lo primero que he tenido es una conexión muy fuerte con tu alma. Me ha pasado dos veces en mi vida tener estas conexiones. Lo que pasa, una la ignoré y en esta no. En esta sí que realmente tengo esta conexión contigo porque realmente eres mujer y entonces esa conexión me ha hecho decir, yo esta alma yo la he visto, yo la conozco, yo en alguna vida anterior he tenido algo con ella incluso, Pedro.
0: Qué bien. Mujer, hombre, mujer.
2: No sé, quizás fue un hombre y una mujer, ahí no te lo puedo decir porque tendríamos que mirar nuestras vidas anteriores. Muy bien. Pero yo creo que éramos dos mujeres porque ella tiene mucha fuerza espiritual, ¿sabes?
0: Sí.
2: Ahora está tímida ella, ¿verdad que sí? Pero
1: sí,
2: ella,
1: la verdad que tengo muchísimas dudas, muchas preguntas y encontrarte y esta oportunidad, la verdad que me deja anodada.
2: Sí, además tú has estado en busca siempre de esta misión porque tú realmente a ti te gusta todos estos temas energéticos, ¿sí o no?
1: Sí, la verdad que intento unir lo que estudio con lo que sé que siento y me llama mucho la atención y creo que...
2: Sí, demasiada. ¿Y tú tienes una buena conexión con la hija de tu hermano, que es hermosísima, la niña de tu hermano?
1: Sí.
2: ¿Sí?
1: Sí, la verdad que...
2: Es que ella también. Es que ella también tiene un don. Es que súper buena estoy. Bueno.
0: Sí, la hija de su hermano.
2: Sí, tiene un don. Y aparte es guapísima, es hermosísima esta niña.
1: Sí.
0: Bueno.
2: Tú cuidas niños por eso, ¿verdad?
1: Sí, en este momento me estoy cuidando dos nenas y es.
2: Pero no trabajas. Yo no veo que trabajes. ¿Estudias? ¿Qué haces?
1: Estudio. Y cuida a dos niños, nada más.
2: Vale, cuidas a estos dos niños, sí. Bueno, vale. Pues te diría, Melisa, que tenemos que hablar y mucho, porque realmente yo creo que a ti te gustaría mucho venir a España, ¿verdad que sí, Melisa?
1: La verdad que sí, me encantaría realmente descubrirme y saber cuál es mi verdadero propósito y realizarlo.
2: Claro, porque
1: haces... Poder entregar...
2: Hace
1: todo
2: mucho tiempo,
1: tengo.
2: Quizás te he despertado al oír mi voz, te ha despertado de que algo te estaba pasando, ¿no?
1: Sí, la verdad que más que despertar me salvó. Era mucha información, eran muchas cosas que iba leyendo, que iba descubriendo y realmente en un momento me sentí muy perdida, muy desequilibrada.
2: Sí, pero ahora tienes, ahora tienes. Sí, perdona.
1: Que al escuchar la radio... todo volvió a cambiar gracias a ti y a la emisión.
2: ¿Y tú notaste que volviste a reencontrar tu equilibrio? ¿Sí? ¿Cuando me escuchaste o no?
1: Sí, es más, por las noches siempre los escucho. Me es una costumbre, me hace muy bien, muy bien.
2: Gracias.
0: Qué bueno que viniste. Qué maravilla. Estamos saliendo para Córdoba, para Argentina. Cómo me gusta hablar contigo, Melisa, cómo me gusta.
1: Ay, Pedro, no sabes cuántas veces soñé hablar con ustedes.
2: ¿Ah?
1: Es increíble.
2: Sí, ¿soñaste? Sí, ¿lo soñabas?
1: Sí. O me imaginaba a ustedes en la emisión hablando por el micrófono. Y en algún momento me sentía cerca, se sentía bien.
2: Te sentías bien, ¿no? Estando tan lejos, sentías cerca de nosotros, ¿no? Que estabas muy cerca, ¿sí?
1: Uh-huh.
2: Bueno, pues que sepas que mi alma y la tuya han estado muy cerca. Entonces quizás ese acercamiento es la que tú entiendes y notas, ¿sí?
0: Hay una conexión ahí directa entre vosotras dos, ¿no? Sí. Está claro, ¿eh?
2: Sí, sí.
0: Te brillan hasta los ojitos, estás como alegre, es como si hubieras encontrado tu hermana o
2: Es que claro, una guía espiritual no se encuentra normalmente, entonces...
0: Pues ella también es guía espiritual.
2: En una vida anterior fue guía espiritual.
0: O sea, que en esta podría ser guía espiritual también.
2: Sí, si yo le diera la evolución, si ella estuviera en contacto conmigo, si notara mi energía... le despertara otra vez su don, limpiara otras cosas de su vida anterior, su karma.
0: Sí,
2: con una otra evolución, pero sí podría ayudar también a gente a sanar.
0: Qué bien.
2: Quizás en visión no, porque la visión ya la tienes que nacer de todas las vidas, como lo hago yo. Ya de todas mis vidas he venido con ver el pasado, el presente, el futuro, pero ella sí que podía ser una gran sanadora. Y a veces mejor, porque a veces cuando menos vemos, más felices somos.
0: También es verdad eso.
2: Porque a veces preferiría no ver cosas para no hacerme daño ni herirme. Y entonces esa es una parte que me duele muchísimo, pero que también me da ventaja para poder ayudar a los demás.
1: Sí.
0: Bueno, pues nada, cuando no sepas qué hacer en Argentina, vente para España. Iba a decir Manolo, pero en este caso, Melisa.
2: Melisa, y es muy guapa, Melisa. Ella es muy bonita y muy guapa.
0: No, sí, por la voz que tiene, ojalá tuviera 30 años menos yo. Me voy yo a Argentina, Melisa.
2: ¡Ay, Pedro! Bueno, Melisa, me gustaría hablar contigo. Si puedes ponerte en contacto durante esta semana, hablamos, te explico un poquito y a ver si realmente nos podemos conocer, y me encantaría ayudarte, de verdad, porque para mí eres, bueno...
0: Qué bien. ¿Tú también sientes lo mismo?
1: Sí, es muchísimo. Es increíble la paz que siento al hablar con Alma, al estar en contacto. Es muy llenador, muy llenador. Y sí, claro, Alma, me encantaría poder conocerte y realmente poder hacer mi misión en este mundo y que me ayudes.
2: Claro que sí, porque hay gente que necesita de nosotras, de gente buena que pueda ayudar y sanar, ¿sabes? A la gente, yo creo que el mundo necesita realmente gente como nosotros, porque tenemos esta misión, ¿sí?
1: Sí.
0: Muy bien. Bueno, entonces...
2: Melisa, que te doy un beso muy fuerte, que me alegro mucho que hayas conectado con esta emisora, que me hayas buscado y que nos encontramos en nada. En esta semana hablamos, ¿sí? Y bueno.
1: Sí.
0: Melisa, ¿sabes que puedes descargarte en tu iPhone, en tu teléfono, la aplicación gratuita de Luces en la Oscuridad?
1: Sí, ya la tengo.
0: ¿Qué estás
1: haciendo? Escucho las grabaciones.
0: Ah, la tienes en el móvil, la tienes ya, ¿eh?
1: Sí.
0: Está en Google Play o en Apple Store, la tienes ahí. ¿Qué estás? ¿Estás emocionada? Uh-huh. ¿Qué te has emocionado, Melisa? ¿Qué estás llorando?
1: No pude controlar las lágrimas. Realmente la estaba buscando. Al encontrarla me emocioné mucho.
0: Qué bueno. Qué bueno. Bueno, pues así, ¿se ha ganado un dulce de leche esta noche o no?
2: Es que Pedro siempre le saca la salsa a todo.
0: Perdona, yo estuve...
2: Eres un poco latino,
0: yo estuve, ¿eh? Yo estuve un tiempo en Argentina.
2: Eres español y un poco latino.
0: Yo soy ciudadano del mundo, querida
2: sí,
0: alma.
2: Sí, tiene así la sangre.
0: Ciudadano del mundo, y yo siempre digo, papá, mamá, me habéis hecho así una cosa rara, ¿no? De cintura para arriba soy como muy serio, y de cintura para abajo soy que sí.
2: Uy, Dios, yo ahí sí que no entro ni salgo.
0: Perdón, ¿eh? Perdón, pero escucha, tenéis un país precioso, Argentina. Yo estuve mucho tiempo en la parte del Chaco, Santiago del Estero. Estuve allí en Misiones, estuve allí en Misiones. Es curioso, ¿eh?
2: A saber lo que hacías por allí.
0: No, pues... Pues visitando
2: ¿sabes que lo veo todo,
0: visitando
2: Pedro?
0: A mucha gente muy maja, muy bonita. Que,
2: sí, bueno, qué bonitas.
0: Creo que no quiero hablar más.
2: Qué bellas, ¿eh?
0: Qué mala que es. Esta mujer es tremenda, es tremenda. No, no, en serio, hace muchos años de eso y lo pasé muy bien. La verdad es que hay una gente tremenda y tomé mucho dulce de leche.
2: 23 años justamente.
0: Sí,
2: te lo he visualizado,
0: sí,
2: querido.
0: 23 años.
2: No nos puede engañar, Melissa.
0: No, está claro que no. Bueno, pues nada, querida Melissa, Córdoba, Argentina, muchas gracias.

0: No, muchas gracias a ustedes dos por iluminar mis días. Muchas gracias.
1: Un abrazo muy fuerte, y si vienes para España, pues acércate por la emisora, por favor. No solamente vayas a ver a Alma Sanz, acuérdate de los pobres.
2: Sí, Melisa, recuerda, la pareja sí, no es tu pareja. Recuérdalo esto, ¿sí?
1: Yo tengo amigos solteros, ¿eh?
2: Sí, tiene algunos sobrinos.
1: Y muy guapos. Bueno, Melisa, un besito muy fuerte.
0: Un beso muy fuerte.
1: Que tengas una bonita noche, Melisa.
0: Igualmente.
2: Bendiciones, Melisa.
1: Adiós, adiós.
0: Muchas gracias.
1: A ti. Y lee mucho la Biblia. Martín Fierro es, sí, ¿no?
0: Sí, Gaucho,
1: es verdad. Pues Martín Fierro, yo lo leí mucho a este hombre, lo leí mucho. Martín Fierro hace muchos años.
2: Sí, que lo leíste, sí.
1: Sí. Ay, ¿cómo estás hoy?
2: Es que las argentinas.
1: Ay, Melisa, un besito muy fuerte. Y cierro ya porque esta mujer me va a descubrir de todas. Adiós, mujer.
0: Bueno, un beso.
2: Un beso, chao.
0: Adiós.
1: Adiós, Melisa, adiós.
0: Chao.
1: Alma, qué maravilla tu gente, tus oyentes, tus clientes, tus amigos. Qué maravilla. Felicidades.
2: Gracias, Pedro.
1: Se te ve contenta y feliz.
2: Sí, claro que sí.
1: ¿Nos hacemos un churros con chocolate?
2: No.
1: No. Bueno, mujer.
2: Yo me voy para casa.
1: Gracias, ¿eh? Bueno, pues nada.
2: Otro día. Tú te tienes que quedar aquí ahora.
1: Sí, sí, yo ya me quedo, sí. Claro. Pero nada. Bueno, o sea que tienes... ¿Hoy estás cansada?
2: No.
1: ¿Tienes para trabajo?
2: No, tengo trabajo y me gusta llegar a casa y hacer cosas. Sí,
1: muy
2: claro
1: bien,
2: que
1: muy
2: sí.
1: Bien, muy bien. Bueno, pues nada, compañeros, nos los comeremos solos los churros esta noche. Alma, que tengas una muy bonita noche y una
2: igualmente,
1: mejor semana.
2: Igualmente, Pedro, muchas gracias por invitarme un día más en tu programa precioso. Y muchas bendiciones para todos y mucha felicidad y mucha energía desde aquí. Un beso.
1: Gracias y muy buenas noches.
2: Buenas noches.
1: 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No seamos a veces un poco abusivos, ¿verdad? Ella tiene su tiempo. Y ese tiempo es oro, poder hablar con esta buena mujer. Si tiene que ser que os atienda, os atenderá. 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
3: Un gallo, buscando qué comer, halló una piedra preciosa en un lugar inmundo y viéndola en tal lugar dijo: ¿cómo estás entre el estiércol de esta manera? Si algún joyero te hubiera hallado, con qué gozo te hubiera recogido y te hubiera vuelto a tu primer estado. Pero yo en balde te hallo en este lugar, pues más me estimaría encontrar aquí algo que comer que a ti.
4: Por piedra preciosa se entiende la sabiduría y el arte. Por gallo, el hombre ignorante y libidinoso. Pues ni los necios aprecian la ciencia, que no conocen, ni el libidinoso estima lo que no sirve a sus deleites.
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0: su naturaleza, la parapsicología es un campo abonado para la proliferación de todo tipo de mitos, fantasías, fraudes, conceptos malinterpretados y sobre todo de confusión. Una confusión que ha provocado, en líneas generales, su destierro de los círculos académicos y el que haya quedado prácticamente desvirtuada como disciplina científica. Sin embargo, si uno analiza el asunto con mayor profundidad, se dará cuenta de que no han sido pocos los científicos que han tratado de abordar con rigor y seriedad las anomalías que a veces nos presenta este extraño mundo en el que habitamos, al punto de que podemos afirmar que existe una historia de la parapsicología científica y universitaria. La que se ha desarrollado en España ha sido descrita recientemente por nuestro siguiente invitado en un libro que cuenta con casi 700 páginas. Pero, ¿qué estudia exactamente la parapsicología? ¿Cuáles son los principales desafíos que presenta como disciplina científica? ¿Cuáles han sido los eventos y personajes clave de su historia y su evolución como tal? ¿Cuáles han sido los principales obstáculos que se han presentado a su desarrollo? ¿O cuál es el estado de la cuestión en la actualidad? Pues para responder a estas y otras cuestiones tenemos con nosotros a Manuel Carballal, investigador, editor de la revista El Ojo Crítico y autor, entre otras obras, de investigación PSI, una historia de la parapsicología científica y universitaria en España. Manuel, buenas noches y bienvenido a Luces en la Oscuridad.
1: Hola Adri, ¿qué tal?
0: Bien, ¿y tú cómo estás?
1: No, nunca había pensado lo apropiado que es este nombre para el tema de hoy, porque se trata de poner luz en la oscuridad.
0: Pues sí.
1: En la parapsicología, porque hay mucha oscuridad en torno a ella.
0: Sí, desde luego lo que decía, ¿no? Hay mucha confusión en términos generales, ¿no? Y bueno, precisamente por ello quizá podríamos empezar, Manuel, diciendo, explicando, definiendo qué es o qué no es la parapsicología.
1: Vale, a mí cuando llega a este punto me gusta mucho la definición que hace la Parapsychological Association, que es la PA, es la organización científica de parapsicología hoy por hoy más importante del mundo. Hay otras, pero la PA está considerada la más relevante, es donde hay más académicos de universidades de todo el mundo. Y en 1989 la PA llegó a un consenso para emitir una definición de la parapsicología. La voy a leer despacito porque de entrada te suena un poco a galimatías, parece muy raro, pero la verdad es que es magnífica la definición. Dice la PEA que la parapsicología es la ciencia que estudia aparentes anomalías, presuntas anomalías del comportamiento y la experiencia que existe o bien junto o bien al margen de los mecanismos explicativos actualmente conocidos que dan cuenta, que se refieren al flujo de información e influencia, tanto flujo de información, eso sería la telepatía, clarividencia, o influencia, psicoquinesis, PECA, telequinesis, entre organismo y entorno, o sea, la influencia sobre objetos, casas, edificios, y entre organismo y organismo, es decir, la relación no solo entre humanos, sino también entre animales y humanos o vegetales, porque hay una variedad de fenómenos que tienen que ver con los animales o con los vegetales. Pero claro, la PA dice aparentes anomalías, porque cuando estudiamos algo paranormal, creemos lógicamente que no es normal. Sin embargo, la experiencia nos ha enseñado que muchas cosas que cuando yo me acerqué a estos temas siendo muy joven, allá por los años 80 del siglo pasado, se consideraban parapsicología porque se consideraban anomalías, hoy ya no lo son. Y por eso salen de la parapsicología. Por ejemplo, la hipnosis. La hipnosis siempre estuvo orbitando en torno a la parapsicología. Ya sabemos cómo funciona, ya no tiene ningún misterio, no es paranormal. La pirobasia, esto de caminar descalzo sobre brasas, que lo he hecho yo, por cierto. Claro, esto se consideraba un fenómeno psicokinético. Bueno, ya sabemos cómo funciona, es un fenómeno físico, ya no es parapsicología. El día que sepamos cómo funciona la telepatía o los sueños precognitivos o la clarividencia, pues ya no será parapsicología. Por eso la parapsicología es una disciplina transitoria que estudia, como dice la PA, aparentes anomalías mientras no conozcamos cómo funcionan esas supuestas anomalías.
0: Sí, desde luego es un matiz importante, ¿no? Tal y como has explicado. Lo que claro, yo veo que en el caso de la parapsicología, no solo es que exista disparidad en cuanto a las teorías que se elaboran para tratar de explicar ese tipo de fenómenos, ¿no? Si, es que ni siquiera existe a veces unanimidad en la comunidad científica respecto a si existen o no ese, el fenómeno como tal, y eso parece como una particularidad de la parapsicología y un hándicap importante, ¿no? Porque si ya de entrada negamos el objeto de estudio, aquí ya tenemos un problema.
1: Pero esto, Adri, solo puede negarlo alguien desinformado. Es como si decimos, bueno, es que no hay un consenso para decidir si la Tierra es redonda. No, claro que hay un consenso. Evidentemente hay un consenso. Luego puede venir algún chalao y decir que la Tierra es plana. Pero bueno, está en su derecho, es un derecho, cualquiera puede creer las tonterías que quiera. Esto es una característica de la democracia. Pero el hecho es que la Tierra no es plana. Y el hecho es que hay miles y miles de papers académicos que están, de hecho hay un anexo al final de este cuaderno de campo con todos los enlaces a miles, pero es que estoy diciendo miles y no estoy exagerando, de tesis doctorales, de tesis de fin de carrera, de papers publicados en revistas científicas de revisión por pares, sobre cosas como la telepatía en estado Ganfield. Y en los que se repite una y otra vez que hay un incremento por encima del azar del 30%, casi del 40%. O sea, el hecho, el fenómeno que estudia la parapsicología es tan empírico como que la Tierra es plana. Probablemente más demostrable, porque como no tengamos una nave espacial para salir fuera y verla por nosotros mismos, las experiencias paranormales, todo el mundo ha tenido alguna, es algo mucho más cercano, ¿no? Claro, sí. El problema es que no tenemos una teoría unificativa para por qué ocurre eso. Por eso se sigue considerando una anomalía. Pero el volumen de estudios académicos es tan abrumador que solo alguien desinformado, con cierto sentido, porque es una disciplina muy maltratada, puede decir que no está demostrado el objeto de estudio de la parapsicología.
0: Claro, claro. Luego está que la explicación que se le da. Pero en este sentido, Manuel, ¿cuáles dirías que son los desafíos, los particulares desafíos que conlleva la parapsicología como tal, como disciplina científica? Si tiene alguna particularidad, pues a la hora de, imagino que el coger el fenómeno y ponerlo en un laboratorio no siempre debe ser fácil, ¿no? Aunque habrá sus mecanismos para estudiarlo.
1: Claro, como no es fácil investigar una supernova o un quasar, o no es fácil investigar cómo era la vida sexual de los dinosaurios, ¿no? No podemos viajar 60 millones de años en el tiempo hacia atrás, ¿no? Pero solo es una cuestión de creatividad e imaginación. Y hemos desarrollado herramientas, técnicas e instrumentos para estudiar cualquier cosa a través de eso que se llama el método científico, que es lo más democrático que hay, porque el método científico no es una conspiración de académicos para ocultarnos la verdad, como dicen algunos llorones en el mundo del misterio. No. El método científico es una herramienta que te permite demostrar que lo que dices es verdad y que cualquiera pueda comprobarlo por sí mismo, ¿no? Es una maravilla. Y hay, desde hace mucho tiempo, yo me he centrado en España, porque yo, ya sabes, Adri, que yo hablo de lo que yo conozco. Uh-huh. Entonces, como yo he tenido la suerte de hacer un viaje muy largo, desde los años 80 hasta ahora, conociendo personalmente esos laboratorios de parapsicología en universidades españolas, no me voy a Estados Unidos, ni me voy a Japón, ni a Rusia, no, yo te hablo de lo que hay aquí. Desde 1973, en que se inaugura el primer curso de parapsicología en una universidad española, que fue la Universidad Autónoma, y que lideraba Germán de Argumosa. Luego vino la Complutense, luego se creó el primer laboratorio de parapsicología en la Facultad de Telecomunicaciones de la Universidad Politécnica de Madrid. Y el viernes pasado, diciembre de 2023, en la Facultad de Psicología de la Universidad de Granada, dos titanes, dos héroes para mí, porque son muy valientes, el doctor Óscar Iborra y el doctor Álex Escolà Gascón, realizaron la última actividad de parapsicología en una universidad española el viernes pasado. O sea que no, tampoco estamos hablando de una cosa en los tiempos de Franco, estamos hablando de cuál es la situación real. El problema es que como la parapsicología no busca marcianos, ni busca fantasmas, ni estudia el más allá, ese es el error, ese es el problema.
0: Claro, hay mucha confusión con esto, Manuel, porque mucha gente cuando le hablas de parapsicología lo confunde con el tema de los fantasmas, de las entidades. Entonces, creo que es importante acotar la definición como hacías, de hecho, ¿no? Que por un lado es la recepción anómala de la información y por otro la influencia de la mente en la materia o en otros organismos. Se podría dividir en estos dos ejes, ¿no? De alguna manera.
1: Sí, luego hay un tercer apéndice, digamos, pero que no todos los investigadores comparten. Los más puristas de la parapsicología no se quieren meter ahí porque es fácil que se confunda con el espiritismo, que son los fenómenos survey, lo que tiene que ver pues con alguien que de repente dice que cree que recuerda una reencarnación anterior, las experiencias cercanas a la muerte, todo este tipo de cosas cercanas a la muerte, ¿no? Pero yo creo que se entiende muy fácil con dos ejemplos. La parapsicología surge cuando, a finales del siglo XIX, hay un grupo de médicos, fundamentalmente los parapsicólogos son médicos físicos y psicólogos. La inmensa mayoría vienen, también hay químicos, también hay matemáticos, ¿no? Pero fundamentalmente los parapsicólogos vienen de esas tres ramas: la medicina, la psicología y la física. Entonces, hay en Inglaterra y en Estados Unidos un grupo de científicos que se encuentran con un nuevo movimiento religioso que es el espiritismo. Ellos presencian los fenómenos físicos que protagonizaban los médium, pero no creen en el más allá, sino que piensan que esos fenómenos pueden tener un origen relacionado con la mente humana, ¿no? Con la psique. Como decía mi querido amigo Juan Carlos Hernández Cárrica, la parapsicología no estudia el más allá, estudia el más acá. Y digo que hay dos ejemplos para entender muy bien que una cosa es que una ciencia nazca en una creencia y otra muy distinta que esa ciencia se puede identificar con esa creencia. La astronomía nació de la astrología, es indiscutible. O sea, los antiguos astrólogos caldeos, babilónicos, mesopotámicos, fueron los primeros en estudiar el firmamento, y con el paso de los años la astronomía se fue desvinculando de la astrología. Nadie en su sano juicio y pensaría que un astrónomo, que Carl Sagan, hace cartas astrales. No tiene nada que ver. La química nació de la alquimia, es un hecho. Los primeros químicos eran los alquimistas, pero hoy nadie pensaría que un químico de cualquier universidad busca la piedra filosofal. Bueno, pues la parapsicología nació del espiritismo, pero es un antónimo al espiritismo, no tiene nada que ver. La parapsicología estudia las capacidades de la mente humana, no el más allá ni los espíritus. Ese es el gran error.
0: Estaba pensando, Manuel, que claro, igualmente, el fenómeno en sí que supone, bueno, estos fenómenos parapsicológicos es que requieren un abordaje multidisciplinar, porque también ponen en cuestión no solo las capacidades de la mente humana, sino términos de la física, de cómo se relaciona, de cómo se estructura la realidad física, ¿no? O sea, que también tiene esa transversalidad, de algún modo, que es un tema realmente complejo ya solo por ese hecho, porque con la precognición implica concepciones de qué es el tiempo, ¿me explico?
1: Exactamente. No, y de hecho ese es el gran problema, porque incluso en los aspectos más básicos, más elementales, más sencillotes de la parapsicología, como la telepatía. Claro, la telepatía, cuando empezó a constatarse que había un número de aciertos en las pruebas de laboratorio, hablamos de hace unos 70 y tantos años, en los años 30 del siglo pasado, cuando cuando el doctor Joseph Van Rijn fue el primero que creó un laboratorio de parapsicología en una universidad, en la Universidad de Duke, en Estados Unidos. Y él utilizaba generadores eléctricos al azar para hacer las pruebas de telepatía, y cuando él constata que hay un incremento de resultados por encima de lo atribuible al azar, vale, ¿y esto cómo funciona? Hubo un tipo, un norteamericano, que hizo unos experimentos con su esposa y con su cuñado, pero que era muy amigo de Albert Einstein, y Albert Einstein, o sea, Albert Einstein, el autor de la teoría de la relatividad, el gran científico que tenemos todos en el diario, le prologó un libro que se titula Mental Radio, porque él pensaba que la telepatía funcionaba como una emisión de radio en que un sujeto emisor proyectaba, como si fueran ondas hercianas, esa información y otro sujeto receptor la recibía. Hoy ya sabemos que no funciona así. No son ondas de radio. Sabemos cómo no funciona. Lo que no sabemos es cómo demonios funciona. Porque se han hecho todo tipo de experimentos en laboratorios para eliminar la posibilidad de las ondas hercianas, de las ondas electromagnéticas, de todo eso ya sabemos que no
0: ha pasado, ¿no? En definitiva, Manuel, que al final es la falsación es como en cierto modo evoluciona también la ciencia, ¿no? Falsando hipótesis, claro, y teorías.
1: La falsación es uno de los requisitos, que sea falsable y que sea replicable, claro, del método científico. Claro, la cuestión es, ¿realmente hay una información que va de mente a mente, o por alguna razón las dos mentes tienen acceso al mismo lugar donde está esa información? Si es que no lo sabemos, estamos trabajando en ello. ¿Cuál es el problema? Que si todos los científicos de todas las disciplinas académicas se quejan de que no hay presupuesto para investigación, ya, de que no hay subvenciones para I+D, tú imagínate estos jabatos como Óscar Iborra o como Escolà Gascón, que no les dan un duro, que les dejan un cuartito en la universidad para que monten su laboratorio, un ordenador, cuatro cartas Zener y ala, cúrratelo, búscate la vida. Es muy difícil investigar sin recursos, ¿no? Y sí, la parapsicología, sí, en ese sentido, es una disciplina muy maltratada. Por eso va tan lento, pero bueno, que en realidad la parapsicología ni siquiera tiene un siglo en la universidad. ¿Cuánta antigüedad tiene la astronomía? Pues fíjate, desde Mesopotamia. ¿Cuánta antigüedad tiene la química, la física? Claro, la parapsicología lleva menos de un siglo existiendo.
0: Sí, sí, es una ciencia nueva en este sentido. Y Manuel, respecto a las hipótesis que ahora mismo están encima de la mesa, ahora comentabas, dabas alguna pincelada al respecto, pero ¿qué nos puedes decir? ¿Hay alguna teoría, alguna hipótesis que los investigadores actuales encuentren más plausible que otra? No sé, ¿hay alguna explicación hipotética, obviamente, pero que no sé, que se esté planteando actualmente?
1: Sí, sí, sí, bueno, actualmente y desde hace mucho. No quiero hacer spoiler de mi propio libro, eso es una putada.
0: Ay,
1: pero al final, claro, son 700 páginas donde yo te voy relatando mi viaje de un laboratorio a otro, mi participación, la inmensa suerte de haber podido participar en casos concretos espectaculares, increíbles, de haber conocido a sujetos que eran capaces de replicar en laboratorio cosas que te estalla la cabeza y pero que tú las ves, o sea, que tú has sido testigo. Y tuve la suerte de conocer a yo creo que prácticamente a todos los responsables de laboratorios de parapsicología en España, desde el primero, desde el de la Politécnica, hasta Óscar Iborra, que el viernes pasado estaba en su laboratorio en Granada, ¿no? Y lo que más me ha sorprendido es que porque yo llegué a la parapsicología desde la teología. Yo no llegué desde la física ni desde la psicología. Yo quería ser sacerdote, yo estudié para cura. Entonces yo pensaba que en la parapsicología podía encontrar pruebas empíricas de la existencia del alma. Por eso me metí yo en la parapsicología y todos mis primeros mentores fueron sacerdotes. el padre Novillo Paulí, Óscar González Quevedo, el padre Pilón, sobre todo el padre Pilón, a mí me ayudó mucho. Pero iba conociendo los laboratorios y lo guay es que yo doy fe de que muchas veces entre ellos no se han conocido. Muchos investigadores, que los investigadores de laboratorio, por eso este cuaderno está centrado en eso, no hablo de fenomenología espontánea, de casas encantadas, no, yo hablo del laboratorio, lo que se ha hecho en laboratorio y en la universidad. Entonces, como son un poco asperger todos estos que están ahí incomunicados en su laboratorio, te aseguro que muchos, la mayoría, no se conocieron entre ellos. Y ahora, cuando yo estaba revisando mis notas y llegando ya al final a las conclusiones, yendo a tu pregunta, lo que me ha flipado absolutamente y que me he quedado, yo creo que es una de las cosas más extraordinarias de este cuaderno, es que prácticamente todos llegaban a las mismas conclusiones sin conocerse entre ellos, que me parece alucinante, cada uno haciendo su trabajo, investigando sus propios casos, haciendo sus experimentos, al final intentaban desarrollar una teoría. Claro. Su propia teoría, la teoría del colapso de Paco Mañez, o sea, y al final veías que, coño, se están hablando de lo mismo, pero no solo ellos, no solo mis amigos, los que yo he conocido personalmente, están hablando de lo mismo, es que están hablando de lo mismo que ya esbozó, con menos elementos empíricos, gente como Carl Gustav Jung cuando hablaba de lo inconsciente de lo colectivo, gente como Rupert Sheldrake cuando hablaba de la teoría de la resonancia mórfica, sí. Bueno, mucho antes, porque ya te digo que yo vengo de la teología, todo esto ya estaba anunciado en la literatura védica, en el Mahabharata, en el Ramayana, en el Popol Vuh, ya se hablaba de que los humanos no somos individuos aislados del colectivo, sino que existe algún tipo de conexión entre todos los cerebros inteligentes, digamos, y aquí incluimos a los animales y a los vegetales. Por eso también se dan los fenómenos sí, en irracionales y en vegetales. Va por ahí. Va por ahí el tema.
0: De hecho, ahora, bueno, no es algo nuevo, pero hay una postura, o sea, hay una propuesta filosófica que es que al final, bueno, es la idea de que el sustrato de la realidad no es material, como bueno, es la visión de la ortodoxia científica, sino mental, que lo cambiaría todo. Si el sustrato de la realidad no es de naturaleza material sino mental, pues nos cambiaría muchas cosas, ¿no? Pero bueno, es una propuesta que está ahí encima de la mesa y genera mucho debate y mucha discusión. Pero bueno, propuestas como la de Carl Gustav Jung o esta idea de una mente transpersonal o las ideas de Sheldrake, pues irían un poco por ahí, ¿no? A mi entender.

0: podría ser invadido por pensamientos de otros seres humanos o influir en ellos, suena complejo. Hay trabajos de Rupert Sheldrake que dan mucho vértigo con animales, con mascotas, ha hecho experimentos muy chulos. Pero claro, las implicaciones de esas redes de comunicación dan tanto vértigo como la comunicación de los vegetales, por ejemplo. Se están haciendo unos avances revolucionarios en el estudio del mundo vegetal, de cómo funcionan las plantas, los árboles, cómo sí, bajo brutal. Tierra esas raíces están interconectadas, cómo a través de la de que generan cierto tipo de sustancias químicas se comunican entre ellos. Bueno, es alucinante. A mí, yo cada vez que leo sobre eso me explota el cerebro, porque me da mucho, o sea, a mí me encantan los animales, ¿no? Y recuerdo a una científica que empezó a investigar el mundo vegetal y decía que ella primero investigó el mundo animal, se dio cuenta de que los animales tienen sentimientos, los animales tienen emociones, entonces se hizo vegetariana. Claro, luego se metió con el tema de los vegetales y decía, ¿y ahora qué como?
1: Que como tienes plástico, que hacer respiracionista al final, ¿no?
0: Sí, porque la pobre decía, claro, si es que ahí también está la vida. La vida implica emociones, implica sensibilidad, implica comunicación. Hace unos días, unos científicos tenían la primera conversación, es que es muy fuerte, la primera conversación de 20 minutos con unas ballenas, en el lenguaje de las ballenas, y el día que podamos comunicarnos con los vegetales, ya vamos a flipar, ¿no?
1: O sea, ostras, ¿qué hacemos? ¿En serio, Manuel? Esto es una primicia. Yo no, la verdad es que no lo había escuchado. ¿Se ha logrado hacer eso?
0: La semana pasada se publicó un paper. A ver, es un tema, lleva muchísimo tiempo estudiándose tanto el lenguaje de los delfines como el lenguaje de las ballenas, ambos son muy inteligentes, sí. Y la semana pasada un grupo de científicos con un tipo de ballenas en concreto, que son especialmente, tienen una capacidad lingüística, digamos, especialmente desarrollada. Entonces, ahora las herramientas de la inteligencia artificial te permiten esto, recoger mucha información, procesarla y devolverla. Entonces, digamos que ellos encontraron un patrón en los sonidos que emiten las ballenas, consiguieron, entre comillas, traducirlo, con lo cual podían interactuar con ellas en su idioma. Wow. A través de esas grabaciones, ¿no? Esto es de la semana pasada. Claro, es que la ciencia está avanzando a una velocidad que es brutal. Todas las ciencias y además están muy interconectadas unas disciplinas con otras. Lo que decías de la parapsicología, que es verdad, que es necesita de tocar muchos palos, en realidad casi todas las ciencias hoy por hoy necesitan interrelacionarse con otras disciplinas. Si tú te vas un día al museo de Burgos, ahí, bueno, el Museo Histórico y Arqueológico de Burgos, alucinas al ver cómo se está haciendo hoy arqueología. Hoy, hoy la arqueología no se hace con un látigo y un sombrero y un zurrón como Indiana Jones, ¿eh? No. Hoy la arqueología implica químicos, físicos, astrónomos, paleontólogos, forenses. Se analizan en una excavación las caquitas de los ratones de hace 10.000 años, porque eso te permite saber qué comían, qué enfermedades tenían. O sea, que la ciencia es una maravilla, caramba, y que estamos aprendiendo más que nunca.
1: Sí, y la necesidad de los enfoques multidisciplinares es lógica, ¿no? Manuel, mencionabas a Rupert Sheldrake. Realmente, aprovecho para preguntarte tu opinión de sus desarrollos científicos, porque entiendo que es un personaje, o sea, bueno, que es controvertido, ¿no? Que hay mucha controversia respecto a sus desarrollos. Hay quien dice que bueno, de hecho, hace poco vi que había hecho una TED Talk y que hay quien dice que lo censuraron, porque en esa TED Talk habló de los 10 dogmas científicos, ¿no? que él señala que hay, pues eso, en el mundo académico, en el desarrollo de la ciencia, dice que hay dogmas, ¿no? Y no sé, ¿qué opinión tienes en lo que hayas podido tú indagar un poco de Rupert Sheldrake?
0: Claro, o sea, que a mí me gusta hablar de lo que yo conozco. Yo procuro no hablar de lo que no conozco. Yo no conozco a Sheldrake, pero sí conocí a Brian Josephson.

0: que es otro británico, solo que Brian Josephson tiene un premio Nobel, un Nobel de física. O sea, Brian Josephson ganó el premio Nobel de física en 1972 y lo dejó todo para investigar en parapsicología. Wow. Y sufre el mismo calvario Brian Josephson con un premio Nobel. A ver, que ya no puedes tener más. O sea, ¿qué más puedes acreditar? Coño, te han dado un Nobel de física. Bueno, pues le hacen la vida imposible porque el tío dice que él lo que quiere es investigar parapsicología porque es donde cree que está el futuro. Y ha tenido, bueno, lo han vetado en congresos, le hacen la vida imposible al pobre, ya está muy mayor, pero le hacen la vida imposible. Yo lo que documento en este cuaderno de campo, de forma irrefutable, es que esas conspiraciones, por llamarlo de alguna manera, para acallar a los pioneros, a estos investigadores audaces que desde dentro de la academia, desde dentro de la universidad, quieren estudiar lo heterodoxo, esto es real. Y empezó en los tiempos de Franco. Además, me costó mucha pasta y mucho tiempo poder conseguir las pruebas para incluirlas en el libro, y no se puede discutir. Cuando a mí me contaba, por ejemplo, Miguel Romero, que fue el director del primer laboratorio de parapsicología en una universidad española, en la Politécnica, me decía, claro, nosotros empezamos en tiempos de Franco. En tiempos de Franco, o sea, ahora no entendemos esto. En tiempos de Franco no había derecho a la libre asociación. Con lo cual, tú no podías reunirte con 4 o 5 amigos para hacer una actividad. No te dejaban, tenías que pedir un permiso por escrito. Esta es otra cosa que ahora, viviendo en la sociedad que vivimos, nos parece inverosímil, ¿no? Sí, sí. Y él tenía que irse los sábados por la mañana a la Dirección General de Seguridad, cerca de la Puerta del Sol de Madrid, a que le dieran un permiso para poder organizar en la universidad una conferencia o un evento sobre parapsicología. Que decía, es que claro, yo era muy jovencito y iba acojonado porque veías ahí una mesa muy alta, ahí el policía, los grises de Franco mirándote desde arriba. A Germán de Argumosa le hicieron la vida imposible, y es un capítulo que a mí me parece muy conmovedor de este cuaderno, porque la Falange, a través de su revista Fuerza Nueva, empezó una campaña de acoso feroz contra Argumosa por llevar la parapsicología a la universidad, y llegaron a publicar manifiestos con un montón de puntos explicando por qué los franquistas se oponían a que la parapsicología entrase en la universidad, porque creían que eso podía enturbiar el poder de la iglesia si ahora se ponían a investigar, por ejemplo, los milagros y buscarles una explicación paranormal, ¿no?
1: Vale, vale.
0: Y fue tremendo. Y cuando llega la transición, cuando ya, claro, el franquismo desaparece, llega la democracia, pasamos la transición, a partir de 1985, lo que antes hacía Falange y Fuerza Nueva, que era esa campaña de persecución contra la parapsicología en la universidad, empezó a hacerla el MEO, el Movimiento Escéptico Organizado, con varias asociaciones que han existido y que todavía existen en España. Primero fue Arifo, luego la RP, el Círculo Escéptico, que se dedican a boicotear cualquier actividad de este tipo en una universidad, que desacreditan a los profesores, que les montan. Claro, y a mí me decía, recuerdo uno especialmente porque fue muy elocuente, pero me ha pasado varias veces, un profesor de una universidad de Extremadura, que me decía, a mí me entusiasma esto, yo tengo las llaves del laboratorio, podemos ir por la noche, tenemos rayos X, tenemos escáneres, tenemos resonancias magnéticas, podemos hacer maravillas, pero ojo, como mi nombre salga al lado de la palabra parapsicología, yo lo negaré todo.
1: Claro.
0: Porque yo soy un académico, yo vivo de las subvenciones, claro, vivo de las becas, de que me den dinero para mis investigaciones. Y hay una cosa terrible que se llama la lista de la vergüenza, que cualquiera la puede ver en internet, que es como un escaparate en el que estos energúmenos del movimiento pseudoescéptico ponen a cualquier académico que intente hacer algo. Joder, cuando la universidad es donde debería estudiarse esto. Es que ese es su hábitat natural. Y los ponen a parir. Bueno, ha habido, yo de hecho pongo sentencias y todo, porque hay cosas que han llegado a juicio, campañas de acoso que han llegado a juicio. O sea que, absolutamente sí. Que a Seldrey le haga la vida imposible, me lo creo. me lo creo, no lo he vivido personalmente, pero por supuesto que me lo creo.
1: Sí, sí, es que hay también mucho fanatismo y mucho dogma donde no debería haberlo, ya por definición, ¿no? Pero bueno, al final la ciencia es una cosa y los científicos es otra, ¿no?
0: Ahora y que, también sí. Que hay muy poco recurso, o sea, ha habido, bueno, claro, algunos episodios, yo conozco un par de ellos, muy tristes, muy, muy vergonzantes, de un científico, por ejemplo, un caso, Jacobo Grinberg. Jacobo Grinberg consigue montar un laboratorio de parapsicología de la leche en la UNAM, en la Universidad de México. O el padre Enrique Novillo Pauli, que es otro titán de la investigación. Novillo Pauli era un jesuita que se fue a vivir a Estados Unidos para estudiar parapsicología directamente con Joseph Van Rijn, con el padre de la parapsicología científica, y luego volvió a Argentina y montó un laboratorio y una facultad de parapsicología en Argentina, luego aquí en España, en la Universidad de Comillas, también estuvo haciendo muchas cosas. Y cuando ellos fallecieron, o sea, estuvieron muchos años investigando, bla, bla, bla, sobre todo Grinberg hizo cosas extraordinarias, y cuando desaparecen, llegan de los otros departamentos, pero como buitres, a desmantelar esos laboratorios, a llevarse los aparatos, los escáneres, todo, en cero coma, o sea, en 24 horas se había desmantelado todo lo que habían creado esto en la universidad, estos investigadores, porque claro, oye, pues imagínate, es que tiene un ordenador mejor que el mío, es que tiene, fíjate qué escáner más chulo, pues yo me llevo la impresora, pues yo me llevo los rayos X, pues yo, es una cosa como muy miserable, ¿no?
1: Ya, ya, ya.
0: Pero esto ha ocurrido, y ese es otro problema. Claro que si en una universidad hay un presupuesto de investigación determinado y yo quiero investigar la vida sexual de las moscas, por ejemplo, ¿por qué te van a dar a ti dinero para tonterías de estas de la telepatía o de la pecan o no? Que me lo den a mí para investigar la masturbación del sapo partero o la poligamia en la mosca cojonera, no sé.
1: Ya, hay
0: mucha competencia, hay mucha rivalidad.
1: Sí, sí, sí, desde luego. Cuando hablamos esto, ¿no? De investigación científica, académica de la parapsicología, ¿existe mucha diferencia entre la esfera anglosajona y el mundo protestante y la esfera latina? Y en esta línea también me gustaría preguntarte un poco por el papel de la Iglesia Católica en todo ello, que también puede llegar a ser un poco confuso, ¿no? Porque, bueno, por un lado, por lo que explicabas con el tema del régimen franquista y el hecho de que, bueno, que por un lado la Iglesia Católica siempre ha puesto freno a la superstición, pero por otro también ha sido, bueno, un agente investigador, ¿no?, de este tipo de cosas. Entonces, pues, cuéntanos.
0: Fíjate que te vas a llevar una sorpresa, como me la llevé yo, porque yo intuyo, deduzco, que en el mundo del budismo, en el mundo del islam o del judaísmo pasará lo mismo. Pero yo lo que conozco es la Iglesia Católica, pues yo estudié teología católica. Y una cosa que me sorprendió es que ya en el siglo XVIII el Papa Benedicto XIV fue uno de los primeros en publicar una encíclica en la que advertía que había que ser prudente a la hora de evaluar lo que se llaman los signum dei, los signos de divinidad, que digamos que es lo que legitima los milagros en un proceso de beatificación o de canonización en la Iglesia Católica. O sea, para que alguien sea beato en la Iglesia Católica tiene que demostrarse que ha hecho un milagro, y para que sea santo tiene que haberse demostrado dos milagros. Y claro, la Iglesia Católica se encontró con un problema cuando empezó a evangelizar otros continentes, porque de repente llegaban a América o llegaban a África los misioneros, o llegaban a Asia, por ejemplo los jesuitas o los dominicos llegaban a la India, y de repente se encontraban con los sanyasis del hinduismo, que eran santones. Los hemos visto por ahí con su túnica naranja, ¿no?, su pelo blanco ahí haciendo yoga y tal. Y resulta que estos tíos no estaban bautizados. Si no estaban bautizados, no habían recibido la gracia santificante del sacramento del bautismo, por lo tanto estaban en pecado. Pero sin embargo, aparentemente eran capaces de hacer los mismos prodigios que los santos católicos. Claro, esto a nosotros nos puede parecer una paja mental, pero desde el punto de vista teológico es un problema.
1: Claro.
0: Claro, si no están bautizados, a ver, o es cosa del demonio, o están poseídos por Satán, o cómo es posible que un tío levite, o se biloque, o adivine acontecimientos futuros, si no es un santo.
1: Claro.
0: Claro, esto era un problemón. Entonces el Papa, muy lúcido, con muy buen criterio, Benedicto XIV, dijo, cuidado, tenemos que saber discernir si estos prodigios tienen un origen divino o tienen más que ver con capacidades desconocidas de la mente humana. O sea, mucho antes de que naciese la parapsicología como disciplina científica, mucho antes de que naciese el espiritismo como corriente filosófica, ya la Iglesia Católica se preocupó por esto. Y esta es la razón por la que a lo largo de la historia de la parapsicología han existido tantos sacerdotes católicos que se han dedicado a investigar en parapsicología. Fíjate que hace poquito se hizo una película sobre el grupo EPTA. El grupo EPTA lo fundó el padre José María Pilón, mi querido amigo, el inventor, el padre Pilón, que era un sacerdote jesuita. Hoy, en el Instituto Pontificio Lateranense del Vaticano, tú puedes estudiar parapsicología. Es una universidad católica, a fecha de hoy, ¿no? Y esa es la razón, porque la Iglesia siempre ha sido la más interesada en diferenciar qué podría tener una explicación psíquica y qué podría considerarse un milagro, un prodigio.
1: Qué curioso, claro, es que esto también derriba muchas confusiones, ¿no?, que se tiene al respecto. Y eso que te preguntaba, Manuel, si en la esfera anglosajona en general ha sido más prolífica en términos de la investigación científica de la parapsicología, o ha tenido otros enfoques que en el mundo católico, por así decirlo, o tampoco nada que reseñar en este sentido.
0: No, yo pienso que no, porque lo bueno del método científico es que es acultural. Tú tienes que seguir las mismas reglas del método, lo hagas en habla inglesa, en castellano o en suajili, da igual, los pasos son los mismos. Es cierto que la parapsicología, tal y como la concebimos hoy, nace en la Society for Psychical Research, en la SPR londinense, cuando esos académicos, esos científicos dicen, vale, esto que cuentan los médiums parece que es real, que estos fenómenos se producen, pero no creemos que tengan un origen sobrenatural. Y la SPR, primero la SPR británica y luego la SPR americana, fueron las primeras organizaciones científicas de investigación de lo paranormal. Luego vino el Instituto Metapsíquico Internacional en París, pero surgió en el mundo anglófono, o sea, que quizá nos llevan un poquito de ventaja cronológica, digamos. Uh-huh. Pero luego tú ves los trabajos que se están haciendo hoy por hoy, los japoneses han hecho maravillas, los rusos han hecho cosas increíbles, han invertido muchísimo tiempo y mucho dinero en la investigación, sí. Claro, ellos no tienen ya el condicionante, o por lo menos no tienen tan presente el condicionante religioso, porque al ser comunistas, ateos, pues ya no pasan, claro, por ahí, ¿no?
1: Claro.
0: Pero no, yo creo que es algo, como todas las ciencias, no hay una astronomía anglófona y una astronomía china, hay una astronomía. Uh-huh. La agencia espacial japonesa, o la agencia espacial china y la agencia espacial europea, hacen básicamente lo mismo que la NASA, solo que hablan en un idioma distinto, ¿no? Pero no debería ser así, yo creo que no, vamos.
1: Bueno, yo quizá no me refería tanto a método como tal, sino a las circunstancias de que, pues no sé, quizá en el mundo anglosajón no hubiera habido tanto dogma por parte de los ciencinazis, por así decirlo, pero bueno, imagino que más o menos debe ser igual en todas partes.
0: Bueno, fíjate, te cuento una anécdota. El ciencinazis, qué bueno, es verdad, ciencinazis es un término que acuñó un periodista español que no tiene nada que ver con estos temas hace unos años para referirse al MEO, es verdad. No, pero fíjate que existe todas estas organizaciones del movimiento escéptico organizado, que nosotros llamamos pseudoescépticos, porque el escepticismo duda no niega. O sea, el escepticismo es sano. No, claro. No puedes hacer ciencia sin ser escéptico. Pero ellos no son escépticos, ellos son negativistas, que es distinto. Pues todas estas organizaciones que están por todo el mundo orbitan a una, el SECOP se llama, norteamericana, que fundó Marcello Trucci. Marcello Trucci era un profesor de sociología de origen italiano que yo tuve la inmensa suerte de conocer hace unos años. Y Marcello Trucci fue el fundador del SECOP, del Comité para la Investigación Científica, no recuerdo cuál es el acrónimo exacto, pero lo fundó Trucci, fue su primer presidente. Y cuando él monta esa organización, al cabo de un par de años se da cuenta de que están entrando un montón de lo que hoy llamamos haters, ajá, o sea, odiadores, sí, un montón de tíos fundamentalistas que no investigaban nada y que lo único que querían hacer era dinamitar la investigación de lo paranormal. Y Marcello Trucci, que fue el fundador, dimitió de su propia creación.
1: Qué fuerte.
0: Trucci dimitió del SECOP, dijo, ahí os quedáis, panda de energúmenos, y montó, para diferenciarlo de ese uso agresivo con el que ellos utilizan el término escéptico, él fundó la Setética, que tiene otra etimología, pero bueno, viene a ser lo mismo, ¿no? La duda como herramienta de búsqueda de la verdad, que es lo que en realidad es el escepticismo, pero digamos que Trucci, que fue el fundador de la primera organización escéptica y dimitió, uh-huh, es alucinante, pero esto es real, ¿eh? De verdad, Marcello Trucci fue el fundador del SECOP y el primer presidente. Es como si tú montas una peña, imagínate que tú montas una peña de aficionados sanos al deporte y al Barça o al Real Madrid, y solo se te meten ultras de los Boys or Noise, el Ultra Sur, ¿no? Y dices, ya, ahí os quedáis, panda en el argumento. Pues todo lo mismo, son los ultras de la ciencia.
1: Qué fuerte. ¿Y qué es esto del proyecto Setética, Manuel?
0: Pues esto fue una cosa muy chuli que hicimos gracias a David Cuevas, a ese monstruo imparable que es David Cuevas, que nos arrastra con él, es como un tsunami. O sea, cuando te coge por delante, te lleva con él, ¿no?
1: La placa, ¿no?
0: Sí, y hace unos años, a raíz de una idea que fue de David, porque David se mueve más que la compresa una coja, ¿sabes? Que siempre está de arriba para abajo, moviéndose por todos lados. Sí. Y entonces es el vaso comunicante de muchos investigadores que no se conocen entre ellos y que terminan conociéndose gracias a David. Entonces David fue quien fue descubriendo estas joyas hace unos años, que eran Alex Escolagascón, que eran Oscar Iborra, que eran, bueno, varios investigadores en varias universidades españolas que estaban haciendo parapsicología, pero que no se conocían entre ellos. Y entonces, claro, entonces nos propuso, oye, ¿por qué no intentamos unirlos a todos, estos que están desconectados entre ellos, y creamos un grupo académico, todo profesores universitarios, doctores, jefes de departamento, catedráticos incluso, y le damos un respaldo fuerte a la parapsicología? Jo, pues qué buena idea. Nos pusimos a trabajar con él, Juanco Sánchez Oro y yo, organizamos varias reuniones en Madrid, y era una cosa muy alucinante porque algunos tenían tanto miedo al movimiento escéptico, a que los ridiculizasen. No, pero es que esto es así, esto parece una coña marinera, pero de verdad que es un tema preocupante, porque hay gente que lo ha pasado muy mal cuando los han puesto en el punto de mira, y los han ridiculizado. Y bueno, pues hacíamos reuniones en Madrid que eran ultra secretas, o sea, nadie podía enterarse de que habíamos quedado con estos académicos y profesores de universidad, porque no, ellos no querían que se supiera que tenían interés por estos temas, y que además estaban incluso dispuestos a dedicar su tiempo y su dinero a investigar en parapsicología, porque no querían ser estigmatizados. Y de hecho, a la hora de publicar este cuaderno de campo, que ya tiene unos meses, hasta hace unos meses, bueno, pues en el cuaderno yo te hablo de las investigaciones, o sea, del laboratorio que tiene en la Universidad de Granada Oscar Iborra, te hablo del laboratorio que tiene que tenía en la Universidad Raymond Jull de Barcelona, y ahora está en la de comillas en Madrid, Àlex Escolà Gascón. Te hablo de las investigaciones de varios académicos, pero al llegar a las investigaciones de Jaume Esteve, no pongo en qué universidad, solo diré que es una universidad catalana, donde tenían su laboratorio, porque Jaume tenía pánico a que se lo boicoteasen estos energúmenos, ¿no? A que se enterasen de que estaba en tal universidad y empezasen a escribir al rector, empezasen a presionar al decano para que les quitase ese un cuartito, jolín, que tenían un cuartito, un par de ordenadores, un ganador de que tampoco era tanto gasto. Pero hasta ese punto hemos llegado, ¿no? Y fue una pena porque al final estábamos tan acomplejados que pusimos tantos protocolos para que todos los papers se publicasen en revistas académicas, que todos los participantes tuviesen por lo menos una licenciatura, un doctorado, pero fue por puro complejo de inferioridad y por miedo a estos energúmenos, que al final les salió bien y se terminó disolviendo el proyecto, en realidad por miedo, por complejo.
1: Ya, es una pena, Manuel, que tenga este obstáculo tan grande, una cosa que es tan interesante y que tiene tanto potencial, ¿no?, a la hora de ser investigada.
0: Claro, pero es un poco, yo me imagino que es un poco lo que pasó en su día con Charles Darwin. O sea, tú imagínate que de repente, en un momento en el que están sentados todas las bases del conocimiento hasta ese instante, en el creacionismo bíblico, y llega un tío y dice, no, es que el hombre no viene de Dios, el hombre viene del mono. Ha habido una evolución de las especies. Claro, eso fue una revolución y las pasó canutas, se la hicieron pasar muy mal.
1: Bueno, pues de hecho, iba a decir que de hecho la ciencia... Bueno, un filósofo de la ciencia, Thomas Kuhn, decía, ¿no?, señaló que la ciencia no evoluciona de forma lineal, sino va dando saltos por paradigmas, ¿no? Hay épocas en las que la ciencia investiga dentro de unos marcos, pero hay un momento en el que se detectan ciertas anomalías y cuando se les considera dar una explicación, hay una revolución científica, ¿no? Entonces, quizás estamos un poco a la espera de eso, ¿no?, y que integre por fin el fenómeno de la parapsicología. Y no sé, porque aquí de alguna manera habrá que integrar esto. No puede ser que no se quiera ver una realidad que de la que hay tanta evidencia, ¿no? Tal y como explicas tú en estas 700 páginas.
0: Y lo triste es que es tan fácil, sería tan fácil, solo hace falta ganas. Mira, todos estos laboratorios que son laboratorios que están en universidades, nacen porque un estudiante le echa pelotas. Básicamente funciona así. Óscar Iborra, cuando preparó su tesis de fin de carrera, que es una tesis, el doctor Óscar Iborra, cuando termina sus estudios de psicología y prepara su tesina, el tío con dos pelotas hace una tesis basada en la psicoquinesis. Claro, y su director de tesis le decía, pero a ver, Óscar, hombre, no te metas en estos berenjenales, tú termina la carrera, tú sácate el doctorado, y luego ya, si eso, tú ya te metes con tus cosas raras. Y Óscar decía, no señor, es que yo estudio psicología no porque me interese la psicología, a mí lo que me interesa es la parapsicología, pero como aquí no está esa carrera, bueno, pues yo acepto las reglas del juego, las respeto, pero yo mi tesis la hago sobre lo que me dé la gana, y si usted ve que está mal planteado los experimentos, porque hizo 2000 y pico pruebas,
1: madre mía,
0: si ve que está mal planteado, pues me suspende y me la tumba. Y claro, se la aprobaron, pero hay que echarle valor. Entonces, tanto Óscar como, por ejemplo, Miguel Ángel Romero, que nos lo contaba hace poquito, él decía, nosotros éramos un grupo de chavales que estamos en la Facultad de Telecomunicaciones, que nos molaba el tema de lo paranormal, de la investigación, y nos fuimos a hablar con el vicerrector de extensión universitaria. Le dijimos, mire, queremos crear una asociación de estudiantes, igual que puedes hacer una asociación deportiva de hockey, baloncesto, de fútbol, un club de lectura. Tú tienes derecho a hacer una asociación dentro de la universidad, con recursos de la universidad, para investigar lo que quieras. Y lo que poca gente sabe es que el código 6110 de la UNESCO define la parapsicología como una disciplina científica, y ese es el código que funciona en las universidades españolas. O sea, cualquier chaval que esté en una universidad, basándose en el código 6110 de la UNESCO, quiere montar una asociación de parapsicología y pedir un local y pedir presupuesto, como hizo la, como se hizo en la Politécnica, porque les daban dinero para comprar libros, para habilitar el laboratorio, lo puede hacer, si es que solo hay que querer. Y si hubiera más presencia en universidades españolas, lógicamente se haría más fuerza. Lo que pasa es que, claro, si los chavales se creen que la parapsicología es ir a hacer psicofonías a casas abandonadas y hacer el indio por ahí un sábado por la noche, pues eso no es la parapsicología. La parapsicología es otra cosa.
1: Claro, claro, claro, claro. Bueno, esto en tu libro recoges del siglo XX, parapsicología del siglo XX, que es la primera parte, pues 18 casos, nada menos. Y luego en la segunda parte hay dos casos más, bueno, conclusiones, anexos. Imagino que será una pregunta difícil, pero ¿cuál de estos casos destacarías? Porque ya nos queda poco tiempo, Manuel, pero para que nos cuentes alguno de estos casos que te haya roto completamente los esquemas y que te haya animado a seguir indagando y, ¿no?, por estos, y a seguir por estos derroteros, ¿no?, tan contracorriente al final.
0: Es difícil. A mí me influyó mucho el caso de Luis Antonio Gasparetto, que era un médium psicopictórico brasileño que tuve la suerte de conocer, que entraba en trance y pintaba. Es que, a ver, yo sé que ahora esto va a sonar muy increíble, pero doy mi palabra de honor de que todo lo que yo digo lo puedo demostrar. Y me tiré meses digitalizando vídeos, informes, documentos que he subido a internet, todos los enlaces están en el libro. Entonces, si yo te digo, y entonces cogieron a Mónica Nieto y se la llevaron a Tokio para que la viese un físico, y en un plato de televisión dobló un metal dentro de un tubo de ensayo y adivinó unas cartas Zener telepáticamente. Te pongo el vídeo, te pongo el enlace con un código QR y tú vas y lo ves. Ya sí. Más no puedo hacer, ¿no? Mm-hmm. Lo de Gasparetto es espectacular. Gasparetto pintaba con una mano, sin pinceles, ¿eh? Se echaba las témperas, la pintura en las manos, la mezclaba, y con una mano te estaba pintando un cuadro de Renoir y con la otra un Toulouse-Lautrec, con los pies. O sea, una cosa flipante, te peta la cabeza. A mí Gasparetto me impresionó mucho Altamirano con la visión dermóptica, porque hicimos experimentos dos veces con la DOP, incluso con niños ciegos de nacimiento, que ahí no hay. El caso de Mónica Nieto, en 4 años a Mónica le hicimos todas las perrerías que se le podían hacer a una niña de los 14 a los 18 años, se le hicieron electroencefalograma. Hay dos actas notariales, como ya no sabíamos qué más hacer, contratamos a un notario para que levantase acta, y hay dos actas notariales que yo reproduzco en el cuaderno, alucinantes, en que el notario, claro, le peta la cabeza diciendo, a ver, este notario no entiende lo que está pasando, pero esta niña está doblando una barra de metal dentro de un tubo de ensayo, dentro de otro tubo de ensayo, a 1 metro de distancia. O sea, hay cosas alucinantes que se han hecho en condiciones de control. Lo de Hipergea en Barcelona es lo más increíble que se ha hecho en España, probablemente desde el análisis químico de un ectoplasma, esto que sale en las pelis de los cazafantasmas. Ellos consiguieron una muestra, la llevaron al laboratorio y tienes todo el análisis químico de esa sustancia que exuda, que es como unos mocos que generaba la médium, hasta una teoría explicativa sobre cómo funciona la PECA, qué partes del cerebro se activan cuando se produce el efecto psicocinético. O sea, se han hecho cosas alucinantes, pero que están totalmente olvidadas y que han quedado eclipsadas por lo que se llama parapsicología de entretenimiento, que es la que llega a los grandes medios y que es la que acapara todo el protagonismo mediático.
1: Hay que indagar. Desde aquí animamos a los oyentes a que profundicen en este tema, ¿no?, para despejar mucho mito y ¿no?, y separar el grano de la paja, porque la cuestión es que es realmente fascinante. Manuel, ¿cómo pueden conseguir tu libro? Danos alguna dirección de alguna web, explícanos cómo lo conseguimos.
0: Pues me han regalado los Reyes Magos una web para, como son libros autoeditados, no son muy poquitos ejemplares, no están en librerías, que se llama www.elojocritico.com. Esa es la web de la editorial, pero también están en eBay, en Amazon, en Todo Colección. Cualquiera que tenga interés googleando 30 segundos va a encontrar la posibilidad de conseguirlo.
1: Pues recuerdo el título de este último, Investigación Sí, una historia de la parapsicología científica y universitaria en España. Manuel, muchísimas gracias. A ver si podemos repetir, porque se me han quedado tantos temas en el tintero, tantos casos y tantas historias que me gustaría tenerte de vuelta bien pronto y poder seguir charlando. Pero bueno, hoy se nos ha terminado el tiempo y nada, te lo agradezco muchísimo el rato que nos has dedicado.
0: No, al contrario, gracias a ti. Es que 700 páginas da para mucho, ¿eh?
1: Madre mía.
0: Hay muchas historias ahí.
1: Sí, sí, sí. Da para un programa entero con muchísimos capítulos, vaya. Pues nada, un abrazo muy fuerte, Manuel. Vamos hablando. Espero verte pronto.
0: Muchas gracias, Adri. Hasta siempre. Mil gracias. Chao.
1: Adiós. Chao.

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